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0: ¿Qué tal? ¿Cómo están? Buenas tardes. Esto es Asesinos Inesperados aquí en el show de Erazno y la Chocolata. ¿Qué tal? ¿Cómo están? Muy buenas tardes. Yo soy el Garbanzo. Bueno, hoy vamos a hablar de otro caso que de verdad también es espantoso. Imagínate que tienes tú toda la confianza en una persona que supuestamente está ahí para hablarte de Dios, para guiarte por el buen camino, pero en realidad no lo hace. Un pastor, un hombre que tiene comunicación directa con Dios, que predica el amor y el perdón, esta misma persona golpea salvajemente en la cabeza a sus dos esposas hasta quitarles la vida, hasta matarlas. Después de que hace eso, arma escenas para que parezcan accidentes y luego sigue dando sermones como si no hubiera pasado absolutamente nada. Este tipo es Arthur Burton Schremer. Algo de verdad que no puedes pensarlo ni siquiera como para hacer un guión de una peor película de espantos. Pero ¿cómo se da a conocer esta escena de asesinato? Todo sale a la luz gracias a un suicidio que la verdad es que nadie esperaba. En octubre del 2008, en la Iglesia Metodista Unida de Raiders, allá en Pensilvania, la policía encuentra a un hombre muerto de un balazo en la cabeza. Está sentado detrás del escritorio del pastor. Ese hombre era Joseph Musant, un carpintero bueno que había construido con sus propias manos ese mismo escritorio donde él se quitó la vida. ¿Por qué lo hizo ahí? Porque Joseph descubrió que su esposa Cindy, asistente del pastor, tenía un romance con Arthur. Su hija de 16 años, Samantha, se enteró primero y trató de detenerlo enviando un correo anónimo. Pero la cosa, la verdad, es que no paró. Joseph confrontó a su esposa. Ella prometió terminarlo, pero no fue así y siguió viendo al pastor a escondidas. La noche antes de morir, Joseph desapareció con su pistola. Cindy avisó a Arthur, quien ayudó al pueblo, ¿no? Y pues bueno, al no encontrar al pastor, Joseph entró rompiendo una puerta de vidrio de la iglesia, se sentó en ese escritorio que él mismo había hecho con sus propias manos y se voló la cabeza. Una tragedia de verdad que nadie esperaba. Bueno, ese trágico suicidio fue la gota que derramó el vaso. La hermana de Joseph, Rose, llegó al pueblo, vio cómo Cindy estaba más enamorada del pastor que del luto por su propio marido. Y fue ella quien le prendió fuego a las autoridades. Investiguen a este hombre porque ya van dos esposas muertas en circunstancias de verdad muy raras. Y ahí es cuando todo esto empezó. Arthur ya había enviudado dos veces. La primera fue en 1999 con Jule, su esposa de muchísimos años y madre de sus dos hijas. Arthur llamó al 911 diciendo que regresó de correr y la encontró tirada al pie de las escaleras, rodeada de sangre, con el cable de la aspiradora en el tobillo. Dijo que se había tropezado mientras estaba limpiando y que así fue como ella perdió la vida. Jule murió de un trauma craneal, pero el forense que hizo la autopsia se quedó con la duda. La verdad es que tenía muchas fracturas en la cabeza, pero casi ninguna lesión en el resto del cuerpo. Si se hubiera caído por las escaleras, debería estar más golpeado. El chiste es que el caso se cerró como, pues, indeterminado. Esa fue la causa. Nadie quiso dudar de la palabra del pastor. Después, se mudó a Raiders y conoció a Betty, su segunda esposa. Vivían al lado de la iglesia. Pues la madrugada del 15 de julio del 2008, Betty se despierta con dolor de mandíbula. Arthur dice que la lleva al hospital y en el camino, según él, un ciervo se le cruzó, o sea, un venado. Él dio un volantazo y chocaron y Betty terminó con heridas gravísimas en la cabeza porque no traía el cinturón de seguridad. Al día siguiente, Betty muere y Arthur pide que el cuerpo sea incinerado inmediatamente, sin autopsia. En ese momento a todo el mundo le tuvo la verdad como lástima al pobre pastor porque había perdido a su segunda esposa, ahora en un accidente de carro. Pero después del suicidio de Joseph, el detective James Wagner empezó a revisar los casos prácticamente con una lupa. Y lo que encontró de verdad es que fue horrible. En las fotos del accidente de Betty no había marcas de derrape, no había frenadas, el choque fue a baja velocidad. Las bolsas de aire ni siquiera se activaron. Las monedas que estaban en el tablero ni siquiera se movieron. La sangre solo estaba en el asiento del copiloto. Todo indicaba que Betty ya había sido golpeada brutalmente antes de subir al carro. En la casa encontraron sangre de Betty en el garage, rastros de que alguien había tratado de limpiarla y un camino de sangre desde la puerta trasera hasta el asiento del copiloto. Arthur primero lo negó todo, luego inventó que ella se había cortado moviendo leña, pero las fechas de los periódicos en el garage de verdad es que lo desmentían. Con la primera esposa, que era Jules, hicieron pruebas de maniquís, las heridas no coincidían con una caída donde recibió 14 golpes en la cabeza, probablemente con un tubo o con una palanca. Las dos mujeres tenían heridas casi idénticas en el lado derecho de la cabeza. En el 2010, arrestaron a Arthur. En el juicio del 2013 lo declararon culpable de asesinato de Betty. Un año después, también lo condenaron por el asesinato de Jules a cadena perpetua sin posibilidad de libertad condicional. Lo más fuerte de todo esto es cómo es que un hombre usó su cargo de pastor para generar confianza absoluta. La gente no quería creer que un hombre de Dios fuera capaz de algo tan monstruoso. Sus propias hijas con Jules le sugirieron, pues, apoyándolo incluso después de las condenas, y también Cindy, la tercera mujer, también se mantuvo a su lado por muchísimo tiempo. Joseph Musante murió de dolor y también, pues obviamente, de celos. Pero suena feo decirlo, pero gracias a su muerte se evitó que Arthur siguiera cobrando, pues, más víctimas. El día de hoy, Arthur Schremer sigue detrás de las rejas. Ya renunció a su título de pastor. Ya nunca más va a poder pararse en un púlpito a predicar y hablar de la palabra de Dios. Pero la pregunta que queda al aire es: ¿cuántas veces lo habría hecho antes sin que nadie lo hubiera investigado? ¿Cuántas veces o cuántas otras mujeres pudieron haber muerto a manos de este hombre donde ni siquiera tuvo que haber sido, pues, esposo de ellas? ¿Lo seguirán investigando? ¿Se llevará esta información a su tumba cuando Arthur Schremer salga de ahí, de la cárcel, tal vez sin vida o con vida? No lo sabemos. Lo que sí sabemos es que tenemos otro episodio más el próximo jueves aquí en el show de Erasmo y la Chocolata. Por el día de hoy, eso fue todo aquí en Asesinos Inesperados. Yo soy El Garbanzo, este es Erasmo y la Chocolata, y si les gustó el segmento, mándenle un mensajito aquí donde veas esto, en redes sociales, en el podcast, activa la campanita para que sepas cuándo te llegan estos episodios. Así es de que espero que lo hayan disfrutado. Muchísimas gracias a todos ustedes, que tengan una excelente tarde. 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
2: Muy bien, nos vamos con el chocolatazo a Cancún y tenemos a Mario, le va a hacer el chocolatazo a su esposa Magali. Ellos tienen 18 años de casados, pero hace 3 años que no la ves en persona, Mario, a Magali. ¿Por qué le vas a hacer el chocolatazo?
3: Pues escucho siempre la radio y yo pienso que los chocolates me los va a mandar a mí.
2: ¿Tú estás 100% seguro, Mario, que ella te va a mandar los chocolates a ti? Una pequeña duda, ¿no?
3: Pues no, en realidad no tengo ninguna duda, pero pienso que ella me los va a mandar a mí.
2: Bueno, igual si no tienes ninguna duda, Mario, ¿para qué hacemos el chocolatazo? Mejor así lo dejamos, ¿no?
3: No sé.
2: O simplemente te da pena decir que sí dudas de tu esposa, porque es obvio, por eso estamos haciendo esto.
3: Ok, bueno, sí tengo una pequeña duda.
2: Ustedes tienen un hijo en común, tienes 3 años que no la ves en persona, y bueno, me imagino la mantienes, ¿no?
3: Sí.
2: Hola, ¿con Magali?
4: ¿De parte de?
2: Bueno, mi nombre es Carla Magali, te llamo de una compañía de chocolates. Tenemos una promoción, es algo muy simple. Nosotros le mandamos unos chocolates en forma de corazón a alguien especial que tú tengas. Es totalmente gratis, tú no pagas nada, Magali, ni la persona que va a recibir los chocolates. No sé si tú tienes a alguien especial a quien te gustaría que se los enviemos. Igual si no tiene la dirección ahorita, igual te puedo marcar en otra ocasión.
4: Ay, no, no le mandaría chocolates ahorita a nadie.
2: ¿En serio, Magali? O sea, que ahorita no tienes a nadie especial, no hay nadie ahí en tu corazoncito, alguien a quien tú quieras.
4: No creo.
2: Ok, Magali, entonces no le mandamos chocolates a nadie porque no tienes a nadie especial.
4: Yo creo que ahí la dejamos porque no la habrá mucho.
2: Ok, ahí la dejamos. Entonces, Magali, te llamo de parte de Mario porque Mario él pensaba que él era especial para ti. De hecho, él estaba 100% seguro que tú le mandarías los chocolates a él, pero no lo mencionaste. Dices que no tienes a nadie especial. Adelante, Mario.
3: Bueno. ¿Qué pasó? ¿Cómo estás?
4: No me escucho muy bien. A ver, es que tengo que salir a donde estoy. ¿Mario?
3: Sí, soy yo.
4: ¿Qué haces ahí, amor?
3: Nada, pensé que era especial. Pensé que me ibas a mandar a mí los chocolates.
4: Ay, ya.
3: ¿Mario? Está bien. Nada, está bien. Yo pensé que sí era alguien muy especial, pero ya no sé.
4: No seas así, no me
3: juegues
4: esas bromas,
3: así, amor. No sé qué pasó. Me preguntaron que si quería y yo dije,
4: amor, no me hagas sentir tan mal. Para mí.
3: Yo pensé que era alguien muy especial y ya no sé ahora.
4: Mario, sí, dijo especial para mí, lo sabes.
3: Pues ahorita ya yo lo pensé que lo sabía.
4: Ay, Mario, me estoy haciendo sentir mal, yo no sé. Mario. Por favor, para broma, esto no es bonito.
3: Pues sí, no es bonito, lo sé, pero bueno.
4: Mario, ¿por qué haces, papito? ¿Por qué haces esto?
2: Lo que pasó, Magali, es de que él nos llamó muy seguro de que tú le ibas a mandar los chocolates a él, porque según él era muy especial para ti, pero dijiste que no tenías a nadie, y pues eso es lo que pasó, ¿no?
4: Pues no, le voy a mandar chocolates a nadie.
5: A nadie, ni siquiera a Mario.
3: No,
4: Mario,
3: te escucho.
4: Mario, porfa.
3: Nada, está bien, no pasa nada.
4: No manches, Mario.
3: Nada, nada más. Pensé. Pero bueno. Nada, está bien. Cuídate.
4: No sé quién es la otra persona. No lo sé, papi. Márcame o te marco, papá.
3: Sí, luego del rato te marco. Cuando termines de hacer lo que estás haciendo. ¿Oíste?
4: Sí, está bien. Cuídate. Ya me voy a mi casa. Me voy a la casa, papá. Ya no tengo ganas de hacer nada.
3: No pasa nada. No pasa nada.
4: Adiós,
3: termina
4: pa.
3: Lo que estás haciendo.
4: Sí, adiós, Juanito, no te preocupes, hijo, y lo siento, no, a mí no entendí, no escuchó aquí, ¿a quién le voy a mandar?
3: Está bien, no pasa nada.
4: Papi, lo siento, mi amor.
3: No, ¿por qué lo tienes que sentir?
4: ¿Cómo está la situación aquí, te dicen?
3: Está bien, cuídate, ¿viste?
4: Ay, amor, lo siento, te defraudé,
3: no
4: te
3: hice
4: sentir mal.
3: No es cierto.
4: Te defraudé, tú esperabas otra cosa y...
3: No,
4: sí,
3: no, para nada.
4: No, pa, al contrario, te lo juro que me estás haciendo sentir mal.
3: No pasa nada, no tienes por qué sentirte mal, era una broma.
6: Pues sí, porque yo también me sentiría mal si yo te hubiera dicho lo vos. Si yo estuviera en tu posición, también me sentiría mal. Pero no escuchaba ni nada, tú tienes razón.
3: Ya, no pasa nada.
6: Mucho, pero...
3: Yo también, cálmate, tranquilízate, ¿viste?
6: Está bien.
3: Cuídate, te quiero. Bye, bye.
6: Sí, está bien. Bye.
3: Bye. Sí, cuídate.
6: Bye.
3: Bueno, bueno, bueno.
2: Bueno, Mario, aquí estamos. Entonces, ¿cuál es tu conclusión?
3: No lo sé.
5: A ver, Choco, pero hoy empezó a llorar y lo convenció rápido.
3: Sí, sí me convenció. Soy fácil de convencer. Es un amor de persona, así que...
2: Ella es un amor de persona. ¿Te digo algo, Mario?
3: Sí, dime.
2: Yo creo que ella es buena mujer y creo que no dio información o dijo que no tenía nadie por, tú sabes, la inseguridad y eso, pero se escucha que es una buena mujer. De hecho, te pidió perdón, dijo, perdón, sé que te defraudé, tal vez yo hubiera sentido lo mismo, la verdad, la oí honesta, no sé.
3: Yo igual eso pienso. Sí. Y si no me los mandó, bueno, la seguridad en Cancún está un poquito fea y a lo mejor... Pero no, todo está muy bien, muchas gracias por ayudarme en esto, por esta broma, por lo que ha sido, muchas gracias. Y es un bonito programa, siempre lo escucho cuando salgo de hacer unas cosas, siempre lo escuchamos.
2: Gracias por escucharnos, Mario, y bueno, llámale para que no esté con el pendiente, pobrecita, y cuídate mucho.
3: Igualmente, hasta luego, gracias.
5: Lo convenció con el lloriqueo, qué bárbaro. Sí,
3: me convenció con el lloriqueo.
5: No, qué bárbaro.
2: Bueno, cuídate, bye bye.
3: Hasta luego, bye.
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0: Está enamorado, Choco.
1: O sea, el garbanzo se enamoró de un luchador que se llama Neón.
0: De Neón.
2: ¿Qué tiene, güey? No se puede enamorar de sus ídolos.
0: Oye, Choco, el garbanzo siempre me anda chuleando mi cuerpo. Y luego, cuando se grabó en la Ciudad de México, había un luchador que se llama Neón.
2: Es que
0: está, está bien jovencito, así con un cuerpo bien marcado. Y el Brody, todos los días, oye, güey, vamos a ver a Neón a la lucha libre. Brody.
2: Y como no pudimos, nada más me aventé los videos en YouTube.
1: Chale. Bueno, los videos están en YouTube de Erasmo, lo chido del mundial. Están muy padres. De hecho, siguen subiendo videos. Vi que subieron uno de unas cantinas por allá de Monterrey y todo eso. Vayan a YouTube. Erasmo y la Chocolata. Erasmo, tienes que atender a un señor, un licenciado que nos está llamando.
2: ¿Licenciado?
0: Ah, neta, primo, buenas tardes. Perro.
3: Buenas tardes, primo.
0: Buenas tardes.
1: Oye, ¿en qué trabajas tú?
3: Aquí en el field de Napa, en los viñedos, Choco, mamacita.
1: O sea, ¿tú eres dueño de un viñedo o qué haces?
3: No, pues, tú trabajas en la buena.
1: ¿Qué
3: no,
1: haces?
3: Somos aquí, tractoristas de aquí de...
1: No.
0: Choco, no te pases de lanza.
1: ¿Saben qué? Yo me voy. No, ¿qué van a decir mis amigas? Ahorita andan todas tristes mis amigas, me llamaron.
0: Ah, caray, ¿por qué?
2: ¿De qué hablas?
1: Pues que perdió Francia y que tenemos que ir un viaje a Mónaco para que se les quite el estrés.
0: Oye, mis ex, cálmense. Bueno, señores, tenemos aquí a mi compa que se llama Rodrigo, primo Rodrigo, de Napa, California. Es tractorista y por las noches se acuesta escuchando el podcast de Erasmo y la Chocolata. Primo, ¿qué parodia quieres?
3: Era Erasmo. ¿Te acuerdas del periodista argentino que habló mal de los mexicanos?
0: Sí, ¿cómo no?
3: Entonces la parodia es que el doctor Yayo tiene su clínica y tiene a su mano derecha, que es el Seleno Biribiribamba, que ¡hala! 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
0: 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El garmanzo dice que se lo lleva puesto. 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
0: Mamacita. De puro, ¿qué te dice, mamacita?
3: ¡Hola tú, besos crueles!
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2: No, pues yo la verdad, dudaba de que fuera la verdad, suavecito y que funcionara, pero yo me lo puse y la verdad, se fue como si fuera, pues, el mundial, rápido.
4: Eso fue lo que dijo el garbanzo. Recuerden, ustedes puede ser que tengan el Ortolín más pequeño. El garbanzo siempre se le va como si nada, así que esa es lo que es su opinión. 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Esto es lo que nos dijo Rodrigo.
0: ¡Dinos algo, güey!
2: ¡Dale!
3: No, sí, yo así como cuando me imaginé el asiento del Erasmo, del pendejo, del garbanzo, yo dije, no, pues tengo que probar el Ortolín, no porque me arda de argentino o Ecuador, pero pues dije, pues yo quiero probarlo y así lo probé.
0: ¡Más!
4: 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puesto por el Seleno, que lo tenemos aquí.
5: Hola, ¿cómo están? Muy buenos días a todos. De salud a Seleno. Recuerden, hay muchos hombres que son todos los que vienen y vienen como asustados, con miedo. 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Y dice, no importa el fútbol, tú pónmelo.
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2: ¿A dónde lo ordeno? En Amazon, van a decir.
0: Ah, maldito garbanzo. Oye, primo Rodrigo, pues ahí estamos. Saludos a todos que andan trabajando ahí en la uva.
3: Sí, saludos. ¿Puedo mandar un saludo, Gerardo?
0: Simón, ¿para quién?
3: Ok, era para mi carnal El Veneno, mi carnal Juli, mi carnal Lucas, mi carnal Gary, mi carnal Mocho, mi carnal Omar, Maguey, y pues para mi vieja y para mis hijos.
0: Oye, ¿sí son tus hermanos todos?
3: Pues dicen.
0: Familia michoacana, primo.
3: Pues la mera neta, porque pues no nos parecemos ninguno, pero pues en la casa nos dijeron que éramos carnales, pues ni modo que no querernos.
2: ¡Soy michoacano!
0: ¡Órale, primo! Échale, pues ahí no. Estamos, señores. ¡Soy michoacano!

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0: muy buenas tardes. Este es el show de Erasmo y la Chocolata. Pues nada más quería decirte, Garbanzo, guarda silencio. Tú también, Doggy, tú también, Erasmo. El día de hoy quiero desearles un feliz martes. Hoy que es el día del tiburón. Y les quiero mandar un saludo a los chicos que me cuidan mis mascotas en mi casa. Yo sé que muchos de ustedes tienen pececitos amarillos, naranjas, ahí se emocionan con eso. Pero bueno, yo tengo mis delfines.
1: ¿Qué vas a andar?
0: Tengo mis... todos guardan silencio y tú no. Venga, Garbanzo, ¿quieres decir algo?
1: Perdón, es que...
0: Gracias. Bueno, entonces, quería mandarle un saludo a los chicos que me cuidan a mis animalitos. Y que, bueno, también tengo por ahí un par de monos.
2: Oye, Choco, yo quería decir algo.
0: O sea, usted no entiende qué es callarse, ¿verdad?
2: No, por el bien del Garbanzo, o sea, güey, guárdate.
1: Güey, ¿cómo
2: es? Hay que guardarse porque ya ni la risa, ya es puro gargajo.
0: Entonces decía yo de que, pues el día de hoy es el día del tiburón, ¿verdad? Y los nacos ven a un tiburón y lo ven como si fuera un ceviche, ¿no? El naco suele ver a un pececito en lugar de disfrutarlo. Dicen, agárralo, güey, vamos a hacerlo en aceite, ¿no? Imagínate un ceviche. O sea, el naco ha sido, pues, salvaje, ¿no? O sea, el naco no puede ver un pajarito por ahí volando porque sacan la resortera, sacan un arma y lo desaparecen. De hecho, posan con él. El naco suele destruir el animal, ¿no? Y yo no sé, se deberían de comunicar entre ustedes, pero es muy raro. Ver un tiburón y decir, mira nada más, de la aleta para abajo es donde sale bueno la tostada. No me estén levantando la mano.
3: Es que tengo una pregunta, ¿quién es?
1: No, güey, te van a regañar como a mí.
0: Entonces, lo importante aquí es que hoy que es el día del tiburón, cuidemos a nuestras especies, ¿verdad? Hay que dejarlos libres.
3: Oye, tú tienes uno encerrado.
1: No, tienes dos.
0: Permítanme tantito.
1: ¿Y el chino tiburón?
0: Cuando ustedes les digo que yo tengo un tiburón, ¿ustedes qué se imaginan? ¿Una pecera como ustedes? O sea, los nacos se están imaginando cuando yo digo que tengo un tiburón, es de que yo lo tengo en una pecera. Si ustedes nunca han tenido parte del mar y parte de una isla, no son dueños de nada de eso, cierren el pico, estúpidos.
1: ¿Cómo se llama el tiburón?
0: O sea, ¿tú qué idioma hablas, Garbanzo?
1: No,
0: o sea, sabemos que estás metido con los extraterrestres, tienen otro idioma, pero el no diga nada es aquí no es nada, ¿ok?
1: Más que
0: ustedes, entonces, y no tengo solo un tiburón.
1: Ay, hija.
0: Tengo dos.
1: Ah.
0: ¿Ok? Chale. Ahora sí, vamos. Por partes. Primero tú, Garbanzo, primero las niñas, venga.
1: Gracias, Choco. ¿Cómo se llaman los tiburones?
0: Alejandro.
1: Ah.
0: Se llama uno.
1: ¿Cómo se va a llamar Alejandro?
0: Porque cuando era un bebé me visitó Alejandro Fernández y estuvimos ahí, le dije, en tu honor te lo voy a poner así.
1: ¿Y el otro?
0: Se llama Nube Viajera.
1: ¿Nube? ¿Cómo?
2: ¿Una de las canciones?
0: Nube Viajera, porque ¿cómo? Era un atardecer muy padre, pero bueno.
1: Yo pensé que porque tocaba en banda Cuisillos.
0: Ok. Bueno, tú puedes pensar todo eso, Garbanzo. Ya te dije. ¿Tú sigues, Erasmo?
1: No me viaje.
3: Oye, Choco, bueno, pues primero que todo, felicidades a ti que tienes un tiburón o dos tiburones, a Nube Viajera y Alejandro. También, por tu isla y tu mar. Neta, eso está chido. Y sí, yo sí tengo que decir, Choco, que nosotros tenemos un pescado, una rana, Choco, una rana no la comemos. Pero nosotros a veces no tenemos.
1: ¿Qué comer?
0: Ok, bueno, ya, ahorita lloras junto con el diablito, que le encanta llorar por todo.
1: Cuando lo zumbas.
0: Doggy, ¿te toca?
2: No, nada más decirte, Choco, de que, pues, qué bueno que cuides la especie. ¿Qué es lo que comen los tiburones?
0: Bueno, agarramos ahí otros animales, focas, agarramos cosas así que son para que coman, ¿no?
2: Decías que hay que cuidar los animales, ¿no? Pero, sin embargo, le echas focas a tus tiburones. ¿Qué más le echas?
1: ¿Echas a las mamás de las focas?
0: No.
1: ¿Cómo sería las
0: mamás? Necesitamos focas para que reproduzcan más focas.
1: Ah, pero...
3: Las mamás de las focas, así se llaman, güey.
2: ¿Y en inglés?
3: Es ma... No, lo se van a dejar la Choco.
0: Ok, bueno, entonces, pues bueno, hoy día del tiburón quería decir eso. Diablito, ¿cómo estás?
4: Felicidades por tus tiburones.
0: Tú también eres de los nacos que creo que cuando tengo tiburones es en una pecera y toda vieja. Que los niños naquitos siempre andan, quiero un pez, quiero un pez. Ah, no, perdón, dicen, quiero un pescado. O sea, no saben lo que es un pez y un pescado, ¿no? O sea, el pez es el que está en el agua, el pescado es el que ya fritas, han pescado. El
4: que comes.
0: Ok, y dicen, quiero un pescadito, quiero un pescado.
1: Son niños.
0: O sea, exacto, ¿y quién los, de quién, hijos de quién? Sí. De la mamá y del papá naco como ustedes.
1: Pues también te
0: explico. Ok, entonces yo no tengo a mis sharks en un lugar como, o un estanque. ¿Qué naco los de SeaWorld? ¿No los tiene ahí en una alberca? Qué mala onda, de verdad.
4: ¿Y cómo los tienes tú?
0: Ah, bienvenido al show.
2: Qué bueno, pero que tiene una isla. ¿No dice cómo se llaman?
4: Es que hay muchos que están escuchando apenas ahorita.
2: Sí, pero ¿no sabes cómo se llaman?
4: No, ¿cómo?
0: Bueno, uno se llama Alejandro, por Alejandro Fernández, y el otro se llama Nube Viajera.
3: ¡Uy, no más!
0: Entonces, pues bueno, eso es
4: lo... ¿Te montas tú en tus tiburones?
0: ¿Perdón?
4: ¿Te montas tú en tus tiburones?
0: No, no son para montar. O sea, eso es lo que no han entendido ustedes. O sea, ustedes están como locos. Y yo lo que platico con mis tiburones, o sea, hay gente muy loca. Ahorita regresamos con más aquí en el show de la chocolata.
2: ¿Cómo vas a hablar con ellos? Entonces, locos, y tú hablas con ellos.
0: Les falta sensibilidad para que se entiendan con los animales. ¿No recuerdan de The Notebook? Exacto, no saben.
4: Las felicidades, tiburones.
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1: Hoy es el día del chimpancé y también del tiburón, y quería aprovechar para mandarle saludos a mis tiburones, Alejandro y a Nube Viajera, que son mis tiburones que tengo en una isla, no les voy a decir dónde porque van a estar buscando ahí. Así que, bueno, pues el día de hoy que cumple, bueno, es el día del tiburón y del chimpancé. ¿Tú hiciste una pregunta en las encuestas?
2: Hice una pregunta, ¿qué te gustaría tener como mascota, un tiburón o un chimpancé, Garbanzo?
3: Ah, un tiburón, mil veces.
2: ¿Tú, Choco?
1: Bueno, yo tengo los dos, pero pues los dos están padres. ¿Doggy?
4: Yo creo que un chimpancé. Chimpancé. Y ya. ¿Por qué se les das pura banana y ya? ¿Qué andas allá pescando raza?
1: Bueno, pues el día de hoy... ¿Esa canción qué?
3: Despacito, pescando raza.
2: Oye, Choco, pues esta es la rola, la china, la original.
1: Ah, no, ¿no me dijiste que era la de quién es Terminador o cómo se llaman?
2: Ah, la del grupo Exterminador.
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6: que llego yo el tiburón y que te le empiezo a bajar.
1: O sea, a ver, este es lo más naco que yo he escuchado en mi vida. Una canción de por sí ya naca, hecha en merengue, que la hagan ahora en regional mexicano y que venga un señor y haga la voz como, a ver, ¿cómo hizo la voz?
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6: que llego yo el tiburón y que te le empiezo a bajar.
1: O sea, a ver, ¿qué notas de raro ahí, Garbanzo?
3: Que habla así como si fuera así. Adelante,
1: no, nada. O sea, el Garbanzo para él fue lo raro como hablaba el tiburón. O sea, no fue que el tiburón fue a sacar a la chica.
3: Es que sí pasa, Choco.
2: No, Choco, es que dice que el tiburón habla de un güey que se anda bajando a todas las viejas.
1: No. Aquí ustedes están imaginando que es un tiburón. Y el Garbanzo no le llama la atención que el tiburón vaya a un baile. O sea, que estacione su carro, se pone a bajarle las mujeres a los hombres.
3: Es que lo que pasa es que no sabes, pero el tiburón llega en una pecera.
1: Ok, digamos que llega a la pecera y luego que se baja.
3: Pues sí. Pues,
1: se baja el tiburón, entra al antro, al nightclub, ahí donde van ustedes de mala muerte, donde huele siempre como a cerveza vieja, ahí donde está la barra. A ver.
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1: Ahora ya, vamos a decir que sí llega el tiburón. ¿Quién les dijo que los tiburones hablaban así? O sea, que tiene la voz así.
2: Es una voz de un gandaya. Imagínate un Choco caminando con las aletas de atrás. Y la espalda viene siendo como un güey que hace ejercicio. Y viene así, y viene...
6: Y que viene el tiburón y que me lo vuelve a bajar.
3: Y viene, o sea, bien peinado y con unas cadenas acá.
1: No tienen perro. Cabello, estúpido.
3: Ese güey sí.
1: No. Escuchen esta canción, la estuve analizando. Me la mandó Erasmo. Digo, ¿podemos poner esta canción por hoy día del tiburón? Escuchen esto, la nacada de que un tiburón llega a bajarle una mujer a otro en el baile.
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1: O sea, ¿qué gente se prestó para hacer el coro de esta canción? Esa gente deberían de estar avergonzados de ellos. ¿Qué año la grabaron?
2: Por ahí en el 98, yo creo. Entre el 98 y el 2000. Es en ese año.
1: Digamos que esta gente tenía 30, ya tienen 56, ya tienen unos 60 años, deberían de estar avergonzados y que sus nietos no escuchen esto, de verdad.
3: Ay, Choco, no seas tan amargada, pues en ese momento es lo que sonaba, perro.
1: ¿Hay más de esta canción?
2: Ya no hay.
1: Claro que hay, escuchemos la nacada. ¿Cuándo entrevistamos a estos chicos?
4: Nunca los hemos tenido aquí.
2: Allá viven en Fresno, Choco, el grupo de Exterminador. Todos, Choco, todos los de Exterminador son fans del show.
1: No lo dudo. La verdad no lo dudo ni tantito. Escuchen más de esta canción acá, ¿ok?
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1: O sea, el tiburón le dice que si bailan y escuchen la voz del tiburón. ¿Alcanzan a escuchar?
3: Bailamos, mi reina, dice, ¿no?
1: O sea, ¿quién graba esto? O sea, ¿se meten al estudio y no entienden que se oye más la música que lo que habla el hombre? Ponlo de nuevo. Escuche nada más.
3: Es muy analítica, ¿eh?
1: O sea, dice bailamos y la música a todo.
5: 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Bailamos tres cumbias.
1: O sea, el hombre al que le baja la chica... La chica a la que le baja el tiburón, la chica, él dice que va... Y saca otra chica mejor. ¿no?

0: pregunto.
1: O sea, Chis Bum Bum, ella preguntó, ¿quién fregas Chis Bum Bum? Me lleva la frega. ¿Qué es Chis Bum Bum?
2: Así conversamos, Chis Bum Bum, ella preguntó.
1: Es que es como el chisme, Choco, y empieza el chisme acá, machín. Chis Bum Bum, ok, nada más les...

0: en el bolsillo.
1: O sea, el hombre primero va y la saca a bailar y ya están, ya fueron a conversar, ya fueron por un trago, ya fueron por todo esto. ¿La chica está ciega o qué? Porque él ya cuando dice, me quita el anillo. O sea, las chicas vemos cuando alguien trae un anillo desde la primera vez, a pesar de chuchimbus, wichis, bumbú, ¿no? Lo que traigan. O sea, de verdad, o sea, todo lo que hicieron y al último se quita el anillo.

0: el anillo.
1: O sea, imagínate, yo estoy contigo, Armanzo, y te digo, oye, tienes novia, y me dices, ah, no, y te quitas el anillo.
2: Pero él es de mentira. Él tiene razón, no tiene novia, tiene esposa.
3: O sea, no hay por dónde.
0: Lo guardé en el bolsillo.
1: O sea, este hombre da detalle hasta dónde se lo guardó, ¿no? Me lo metí en el bolsillo derecho, en el pantalón Levi's que compré ahí en la pulga de Pomona, ¿o qué va a decir también?
3: ¿Pero y es hombre o tiburón?
1: Cállate, que estoy analizando.
4: Puta.

0: lado y enseguida.
1: O sea, ¿a qué tipos de antros van? O sea, ¿a qué tipos de antros van donde las chicas están ciegas, donde siempre el tibu se las anda bajando a todos?
2: Me vas a comer, tibu, le dijo.
3: Don Choco.
1: Y es una descarada porque dice, y me va, o sea, ven a bailar, le dice, pero ¿me vas a comer? Si no, para no ir.
0: Parado y me dijo,
4: presta para la orquesta, esa morra es para Miguelito.
5: ¿Me das a comer, tibu?
0: Sure, me quedé plamado y enseguida.
1: O sea, él contesta en inglés, ¿no?
5: ¿Vas a comer, tibu?
1: Sure, baby. ¿Cuánta gente entendió el sure, baby?
2: Apenas ahorita.
3: Es que pensaban que era como desodorante, porque era como con sure, sin sure.
0: Deplamado y enseguida se la llevó de mi lado. Oh my God, ese tiburón, que siga la música con el grupo Exterminador.
1: No, y si no queda la frase, no lo graben. O sea, ya soy medio trabado. Exterminador, parecen las canciones que hace el diablito.
0: Ese tiburón, que siga la música con el grupo Exterminador.
1: Bueno, ya, una vergüenza, Exterminador. Una vergüenza de música. Qué lástima por los tiburones que viven el día de hoy, Día Internacional del Tiburón.
6: ¿Y por qué no has hablado de los monos, de los chimpancés, de los changos?
1: Garbanzo, que nos platique más de eso.
2: ¿Y yo por qué, Choco, me puedes decir eso?
1: Se después acabó se... el tiempo, qué lástima.
2: Qué
1: bárbaro,
2: miedosa. Seguramente andas en tus días, pero andas brava.
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0: señores, ustedes ya lo han escuchado, él es Cristian Nodal. Y hoy aquí en el show de la Chocolata, aquí lo tenemos con nosotros, Choco.
1: Claro que no.
0: No, lo tenemos en la conversación.
2: En nuestros pensamientos.
1: Bueno, en la plática, sí, claro. Bueno, el día de hoy escuchamos ahí algo que el papá de Cristian Nodal es el dueño del nombre de Cristian Nodal. Hay que recordar que es un nombre artístico y que dice él empezó con él invirtió en él. Y ahora, pues, mucha gente no sabía que si Cristian Nodal quiere irse y trabajar sin su padre, pues le va a costar algo. Vamos a escuchar un poquito de lo que hablaba el señor y ahorita vamos con la abogada Elisa Ramírez, que nos va a hablar un poquito de cómo funciona esto de la propiedad intelectual. Y lo hacemos también porque sé que nos escucha mucha gente que empieza como artistas, que empiezan un negocio, que empiezan algo. Y hay muchas cosas detrás de todo esto de los artistas que muchos, pues, no sabemos.
3: ¿Usted tiene buena comunicación con él? ¿Habla
4: sí,
3: con él? ¿Todo
4: claro,
3: también? Porque se dice
4: claro,
3: que se habían distanciado, que hasta por dinero. Y...
4: No, pues, de dinero yo siempre he pagado desde que lo hice, ¿no? Desde cero y...
1: El papá dice, yo siempre le he pagado desde que lo hice, lo cual quiere decir como que el papá maneja el dinero, cobra y mueve todo ese rollo. Cristian se dedica a lo que hace y luego... pues ya ahí él está pagando y por ahí resultó que se queda con dinero y él dice que nada que ver.
3: ¿Los derechos del nombre? ¿Qué pasó con los derechos?
4: Los derechos del nombre siempre los he tenido yo porque yo soy el inversionista y soy el creador de la carrera y Cristian siempre lo ha sabido eso.
5: ¿Que terminaría en 20,
4: bueno,
5: 30?
4: Tenemos...
1: O sea, él dice, Cristian sabe que yo soy el inversionista, pues lo llevaba de niño aquí, allá, a grabar, a hacer todo esto... Y le dicen ya se acabó ese contrato porque eso era cuando él era menor de edad, ahora ya es adulto y que si ya se acabó el contrato.
4: Tenemos un contrato, pero pues mis abogados, no, yo no puedo hablar, mis abogados se encargan de eso y nada, estamos tranquilos.
5: Se dice que Cristian se quiere liberar de ese contrato.
4: Pues que me marque y nos nivelamos cuando él quiera, yo no tengo ningún problema, la verdad.
1: O sea, quiere decir que sí, existe un contrato con él y su padre, de hecho él dice que me llame. Y lo liberamos cuando quiera. Tenemos ya a la abogada que muy amablemente nos da un poquito de su tiempo. Abogada Elisa Ramírez, desde la Ciudad de México, de Pymes. Muy buenas tardes, ¿cómo está, abogada?
6: Venga, abogada.
7: Hola, buenas tardes, ¿cómo están?
6: Bien.
1: Muy bien, abogada. Pues gracias, más o menos escuchó algo aquí. Y voy a poner como ejemplo, abogada, para empezar con esta pregunta. Garbanzo, que es una de las personas que nos acompaña aquí en el programa... Él, antes de entrar a este programa, se llamaba, le decían el perrón de la mañana. Cuando llega aquí al programa, se le bautiza como el garbanzo. Y ahora garbanzo ya no se le conoce en otro lugar en el mundo, ya ni su nombre, ya lo conocen como el garbanzo. Aquí nunca se ha registrado nada. Si el garbanzo decide decir, este es mi nombre, me pertenece a mí, y de repente dice, de repente digo yo, no, aquí te hicimos, aquí te bautizamos, ese nombre nos pertenece a nosotros. ¿Ahí cómo funcionaría, abogada? Buenas tardes de nuevo.
7: Ay, bueno, pues el tema del registro de la marca, sí es importante que las personas que usen una marca, pues la registren, porque en el tema de marcas, el que registra primero es el que tiene el derecho, ¿no?, sobre las personas que no lo hagan. Entonces, por ejemplo, en el caso de Garbanzo, si ustedes como empresa registran el nombre de Garbanzo, pues entonces ahí él ya no va a poder usar el día que salga del programa.
0: No me lo quiten.
7: Ustedes le podrán poner Garbanzo a quien ustedes gusten porque el nombre sería suyo.
6: Wow.
1: Muy bien, ahora, ¿qué pasa? ¿Qué pasa si alguien más viene y registra el nombre de Garbanzo y nosotros decimos, no, aquí lo hemos tenido y le decimos a usted, a la abogada, que nos representa, aquí están las pruebas de que Garbanzo pertenecía a este programa desde hace 20 años?
7: Ah, bueno, en México sí hay una posibilidad de hacer una defensa cuando tú ya estás haciendo uso de una marca, ¿no? Pues si tú tienes 20 años usando la marca y alguien más registra tu marca, entonces tienes, la ley te da hasta 5 años para que tú vayas al INPI, en México se llama el Instituto Mexicano de Propiedad Industrial, y le demuestres que ya venías usando la marca con anterioridad y por lo tanto ya tienes un derecho adquirido, digámoslo así. Y pues lo que puedes hacer es hacer que el INPI nulifique ese registro de marca que otorgó porque tú ya tenías un derecho previo.
6: De hecho, Choco, también aquí funciona así en Estados Unidos, porque si alguien quiere registrar Garbanzo, ya too late.
1: Bueno, ahora vamos con lo de Cristian Nodal. Tengo un hijo, se llama Cristian Nodal. Yo estoy invirtiendo en él, en su carrera, lo llevo a entrevistas, lo llevo al estudio a grabar, lo llevo aquí y allá, y él está consciente de esto, y digo, bueno, hijo, tu nombre me pertenece, tu carrera hasta ahorita, no sé cuánto haya sido el porcentaje que se arregló Cristian Nodal y el papá. En este caso, ¿también puedes hacer algo así?
7: En su momento, a lo mejor el papá registró la marca, ¿no? Y el papá va a tener el derecho de uso de esa marca. Sin embargo, como es un nombre propio, es que es un poco diferente, porque en el caso de Garbanzo es un nombre como inventado, como Apple.
1: Claro.
7: Pero en el caso de Cristian, me parece que es parte de su nombre propio. Entonces, al final del día, él sí puede pelear. De hecho, ahorita, justo cuando nos comentaron que nos iban a llamar, hicimos una búsqueda rápida en los archivos del INPI, que son públicos, que también tienen que saber los radioescuchas, que cuando tú presentas una solicitud de marca, todo eso es información pública que puede ver cualquier persona que se meta a internet y que sepa revisar la plataforma del INPI, puede revisar exactamente qué onda con las marcas. Entonces, yo lo que encuentro en esta revisión es que hay varias marcas que se llaman Cristian Nodal y que están a nombre de los dos, de hecho. Tienen registros de marca para cerveza, para restaurante, pero para, obviamente, servicios en la clase 41, que son servicios de cantantes, ¿no?, o servicios de producción de espectáculos. Y en los diversos registros que hay algunos que están a nombre del padre, pero hay algunos que también están a nombre del hijo, que están a nombre de los dos. Y si nos vamos como que un poquito más hacia adentro, también nos podemos dar cuenta que aquí en el INPI hay unas reglas de uso que normalmente se tienen que presentar cuando hay dos marcas, se presentan marcas por dos personas, se tienen que presentar unas reglas de uso. Y en las reglas de uso que encontramos en la plataforma están al 50%.
0: Los dos están ahí en el nombre.
7: Sí, ese es el super chisme. Los dos están ahí en el nombre, ¿no?, de las diferentes clasificaciones que hay en el INPI de una marca. Y también, de hecho, encontramos que existe una reserva de derechos al uso exclusivo, que es una figura especial, y sí es la única que está a nombre de el papá, que está al 100%.
0: Y para los que no entendimos qué es eso.
7: La reserva de derechos al uso exclusivo es una figura que es única de aquí de México, que se creó para proteger personajes, para proteger nombres justamente de personajes.
6: ¿Como el albacea o qué?
7: No, no sé si se acuerdan del caso de la Chilindrina.
0: Simón.
7: ¿No? Que tenía, unos tenían el derecho de la marca y otros tenían el derecho de una reserva de derechos. Justamente, y por eso ambas personas tenían como que la posibilidad de defender o de usar esos nombres, el nombre del personaje de la Chilindrina. Lo mismo pasa aquí. Aquí el papá registró Cristian Nodal como un nombre artístico ante el INDAUTOR en México. Ese registro, de hecho, lo encuentras aquí en el INPI, ¿no?, en el archivo del INPI. Y pues además tienen diferentes marcas en las que están a nombre de los dos. Entonces, en realidad, es que si Cristian Nodal quisiera pelear algo, pues tiene muchas posibilidades de defenderlo, porque para empezar es el nombre de él. ¿No? Entonces ahí pues sí tiene muchas posibilidades de defenderlo.
1: Claro, y bueno, a nosotros no hablamos en este programa mucho de chismes y escándalos. Mejor hablamos de, yo lo veo más como una noticia, una nota, y yo creo que mucha gente quiere y ama la música de Nodal, y hablar de este tipo de cosas como de...

0: antes éramos los dos y a partir de ahora nada más voy a ser yo el titular del registro de la marca.
1: Choco, yo por eso no quise ser artista, para evitarme problemas con mi papá, así nos llevamos chido.
2: Sí, no, qué padre, Garbanzo, te estás ahorrando mucho, ¿eh?
1: Ay, ¿para qué quitarle a él?
2: Sí, te quitaste dolores de cabeza de eso, pero digo, tienes problemas de renta y de todo lo demás, pero...
1: Pero feliz pero con mi papá. Sí. ¿Qué problemas va a tener Garbanzo de renta? Oye, Choco, nada más como reflexión, y esto es mi manera de pensar, y de verdad se los digo, esto no es un juego. Vi la película de Michael Jackson, y todos están en contra del papá, pero el papá fue quien se partió la madre siempre, al inicio. Veo la historia de Abraham Quintanilla con Selena, y lo mismo, y vean el documental, su mismo hijo dice, sin nuestro padre no hubiéramos ido. Luis Miguel, que todo este rollo. Oigan, de veras, hay que ser agradecidos con estos que te inician y quien te meten tiempo y te meten todo este rollo, porque veo mucha gente muy mal agradecida, como que todo lo dan por hecho. O sea, todo lo que les llega, creen, pues que era mi papá, que era esto. Y a los que los abandonan, es papás no.
2: A ver, bueno.
3: ¿Y la explotación?
1: ¿Qué explotación?
3: Oye, de morrito los tienes en friega, no juegan, no
1: ¿qué
3: salen?
1: ¿Qué prefieres, que traigan de friega de morrito o de grande que andes ahí en friega?
3: Bonita infancia, bonitos recuerdos, malditos
1: Garbanzo,
3: padres.
1: Garbanzo.
3: Malos padres.
2: Bueno, abogada, bueno, esta ya es discusión acá entre estas chicas, perdón, entre estas personas. Y a la abogada Elisa Ramírez de Pymes, está en Ciudad de México, 15 años de experiencia. Y muchísimas gracias por aclararnos un poquito más sobre este tema.
0: Claro que sí. Muchísimas gracias a ustedes y pues cualquier cosa ya saben que me pueden encontrar en redes sociales como abogada Elisa Ramírez.
1: En las redes sociales, abogada Elisa Ramírez, y cuando esté Cristian Nodal en la Ciudad de México, por ahí en el auditorio, que esté por ahí en el GNP o esté en la Plaza de Toros, yo la voy a invitar, abogada.
0: Venga.
1: Eso, para estar yo y usted con un trago y decir, adiós amor, me voy. Uy, no. De ti, y esta vez para siempre.
3: Choco, cálmate, no, calma tu gente.
2: Qué pena con la abogada, de veras. Ya regresamos con más aquí en Erasmo y la Chocolata.
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0: Mundial y mira que hace unos días estábamos hablando de que ya se viene el Mundial, tío. Es que hemos llegado al final y que nos hemos quedado con tres equipos ahora. Mañana juega Argentina contra Inglaterra y que mira, que de ahí sale uno y nada más nos quedan dos, como la canción de los cuatro perritos que me quedaban, solo me quedan dos.
1: De los cuatro perritos.
0: Ya se acabó,
1: bye bye.
0: Muy bien, tenemos ya en la línea, tenemos en la línea a don José Ramón.
1: José Ramón va a venir, ah, caray.
2: ¿Cómo estás, tío? Un placer estar con vosotros desde aquí de Madrid, que en decibeles se ha vuelto loco, especialmente en Cataluña, ya que el equipo está conformado con puro catalán. Saludos a todos, tío, acá en zonas 4 de la mañana, 3 de la mañana.
0: Muy bien, ¿alguna pregunta, Garbanzo, para nuestro amigo español que ya está en la final, el José Ramón?
1: Oiga, pregunta, ¿cómo celebran, qué comen para darle la bienvenida a esta final otra vez a la selección española?
2: Bueno, es que no hay nada que celebrar todavía porque no hemos ganado nada, hemos pasado una final y que estamos celebrando, sí, el pase, pero no hemos celebrado como que tú digas, hombre, hemos ganado la copa, no hemos ganado nada, tío. Estamos celebrando con jamón ibérico, tenemos aquí un poquito de cerveza Estrella de Galicia, tenemos vino de La Rioja y tenemos queso manchego, tío.
1: ¿Manchego? ¿No tienen queso Oaxaca?
2: No conocemos el queso Oaxaca, pero sería un placer que tú me invitaras un día, me mandaran un quesillo Oaxaca, yo me lo como con mucho gusto.
1: Muchas gracias.
0: Oiga, José Ramón, España eliminó a Francia 2-0.
2: Mira, que ustedes tienen como vecino a Estados Unidos, nosotros tenemos de vecino a Francia. Han sido rivales por muchos años y que ya les ganamos en la Eurocopa y les hemos ganado dos veces. Entonces, no para los argentinos, ¿qué le vas haciendo? ¡Para los argentinos! ¡Ya! ¡Joder!
0: No entendí lo último, José Ramón, pero el Diablito le tiene una pregunta. Él es de aquí, de Estados Unidos. Adelante, Diablito.
3: Yes, Mr. Fernandez, how are you doing today?
2: Tío, es que me tienes que hablar español. Yo no hablo inglés, tío.
3: But you're playing here in America, sir.
2: Estoy en España, yo estoy en Madrid. No sé de qué estás hablando, tío. Yo no estoy en tu puto país, hombre.
0: Tranquilo.
2: Ouch. Nosotros somos europeos. No hay nada que pedirle a Estados Unidos. Que ahí la gente se muere de estrés, tío.
3: ¿Cómo ve? ¿Qué va a hacer para mantener si van al final con Messi?
2: Ah, caray. Bueno, lo que entendí de Messi, yo a mí cuando me dicen de Messi, háblame de Infantino, es que va a ser Infantino, así que esperemos que gane Inglaterra para que gane el fútbol, pero el que sea, hombre, que España ahorita no creemos de nadie, llamar, mira, que como dijo aquel, si tiene mi teléfono me tiene que llamar.
3: Llamar, I got it.
2: Y este tío, ¿por qué le da por hablar inglés, hombre, joder? Oye, que tengo que irme porque me están llamando de otro lugar. Me están llamando de otro programa porque me están entrevistando todos.
1: Ah, ¿sí? ¿De dónde le están llamando?
2: Es de cosas que a ti no te interesa, hombre. Oh. Me cago en la leche y en tus muertos, tío. Adiós.
0: Señores, el partido no estuvo tan emocionante.
1: No estuvo nada emocionante.
0: Es Francia, era España, no hubo ninguna sorpresa de cómo se iba a jugar, sabíamos que iba a tocar el balón Francia, que los iba a encerrar, y tenemos a un Francia que la neta, el día que se den cuenta que cuando ellos quieran jugar como equipo, ese día es Francia va a llegar más lejos. Ya fue el campeón en el 2018, 2022 pierde la final, aquí pierde una semifinal. Y pues eso es lo que quedó para Francia. Hay partidos que pierdes y hay partidos que te ganan. Hoy perdió Francia, güey.
1: Neta. Sí, 100% perdió Francia, no hizo nada. Pero tiene la oportunidad de que en el juego de la medalla de bronce te saque lo que pueda sacar, ¿no?
0: Qué hueva, yo no sé para qué hacen ese maldito juego. Esa es una estupidez, güey. Bueno, señores, mañana juega... esto está chido. El entrenador de España, como muchos, fue criticado, ¿verdad?
1: Hey.
0: El entrenador de España fue criticado porque llevó puro jugador que eran de de Barcelona. Llevó como 7, ¿no? Y le dicen a Luis de la Fuente, oye, güey, ¿por qué haces esto? Y él dijo, pues es mi equipo, yo lo voy a llevar, ¿no? Ese equipo que él tiene, él lo trabajó desde niños, conoce a muchos desde niños, ¿no? Entonces, hay algo muy chido que nosotros siempre nos preguntamos, nosotros que somos creyentes de Dios, si yo le pido a Dios por ganar, y el otro entrenador le pide a Dios por ganar, ¿qué equipo va a ganar?
1: Yo creo que es como que cuando juntas piedritas en un bote, el que más piedritas le echó al bote es el que va a ganar.
0: No entendiste, los dos le echaron igual.
1: Ah, igual, nada, pues está difícil para Diosito, ¿no?
0: Este señor tiene una respuesta que yo nunca había escuchado, muchachos. Si dos equipos le piden a Dios igual o le piden a Dios, ¿quién gana? Escuchen la respuesta, vatos, de Luis de la Puente. Esto, güey, es para ponerlo en un... Ah, bueno, es que él ya tiene un libro. Esto es lo que dice el entrenador de España.
4: Le quería preguntar, porque usted es un hombre que se ha mostrado abiertamente muy religioso, creyente, lleva los valores de la fe y la disciplina por bandera. Luis de la Fuente está rezando mucho durante este Mundial. ¿Qué le pide usted a Dios de cara al partido de mañana? Muchas gracias.
5: Yo es que rezo todos los días, pero no porque estoy en un Mundial... Ni pretendo sacar un resultado. Yo le doy gracias todos los días, cada día que me levanto, de que estoy bien. Me miro y digo, otro día más, que puedo disfrutar de la vida. Yo doy gracias por esos detalles. Y rezo porque rezo todos los días, no para que me ayude más, ni creo que sería injusto pedirle para que me ayude a mí y no ayude al rival. Yo en mis convicciones, pues pido... otras cosas, salud especialmente, y lo demás que me dé opciones a seguir peleando, es lo que quiero. Con salud no tengo problema para pelear, soy un guerrero y peleo todo, pero con salud. Si no tuviera salud, pues entonces ahí habría algún problema.
4: Gracias, Luis.
5: Muchas gracias. Sí, gracias.
0: Señores, wow. Diosito, yo no te pido que gane mañana, yo te pido que me tengas con salud y con eso vamos para el frente. Como dijo aquel, no me des, ponme donde hay. Y eso está chido, es lo que dice el entrenador. Pues eso, también habló Yamin Yamal, que cumplió años
1: el día... No trae nada,
0: Yamin Yamal cumplió años el día de ayer, hoy ya 19 años, imagínate, güey.
1: Wow.
0: Oye, Yamil, ya estás viejo, güey, ya tienes 19 años.
1: No vengan con...
0: Yamal le preguntan de que si les iban a tener miedo a Francia, porque Francia venía con todo, y él dijo que nos tengan miedo los franceses, tío, nosotros no.
6: Tienen que tener miedo que sean ellos. Quería que explicaras un poco esta declaración y si te ha sorprendido que se haya interpretado así.
7: No me ha sorprendido, ya conozco. No se ha malinterpretado. Al final me preguntaron a mí si, como si me daba miedo Francia, y yo dije que no, obviamente no. Somos los campeones de Europa y no nos da miedo ningún partido. Entonces, obviamente, como ha dicho Koundé, el fútbol se lo toman como lo que es y ya está.
8: Alfredo. Buenas noches, Lamín, Alfredo Martínez en directo para Radio Estadio, Noche de Onda Cero. El otro día nos decías también, dice, tengo ganas de que llegue el partido, ya llega el momento, ese momento de las grandes figuras.
0: ¿Cómo? Bueno, señores, ahí está Yamal, que bueno, ya que ganó. Y pasó, metió un gol, pero se lo cobraron fuera de lugar. Y así quedó lo que es este Mundial de esa llave. El mejor de todos de esa llave fue España. Ahora vámonos con otra llave, quedan dos, Inglaterra, Argentina. ¿Sabes por qué es más que un partido? Porque los ingleses masacraron a jóvenes de la Armada Argentina hace muchos años. Y en el 86, cuando Maradona se lleva medio equipo inglés y mete el gol con la mano, ese partido era una revancha, según él, por lo que pasó en las Malvinas, donde murieron 649 argentinos.
1: ¡Ay, güey!
0: Pero ellos llegaron de sorpresa, güey. Llegaron y mataron a 255 ingleses, y es cuando responde la armada inglesa y matan a estos morros que muchos dicen eran jovencitos, no tenían experiencia, y entonces llegan, los masacran a los argentinos, y dicen que el culpable era el presidente de ese tiempo. ¿Qué hizo? Para desviar la atención de lo que pasaba en Argentina, este güey dice, ¡vamos por las Malvinas! Se les ocurrió, güey. Dijo, ¡che, vamos por las Malvinas! Se les ocurrió. porque las Malvinas las ocupaba Inglaterra, dicen, a la brava. Así como Estados Unidos ocupa California o Texas, que se los agarró a la brava, ¿no? Y los que no sepan la historia, ahorita no se me enojen, pero ahí está. Es como si de repente ahorita, güey, hay pedos en México para desviar la atención, dice Sean Bound, hey, vamos a recuperar Texas. Y haz el army, ya sabes, de aquí ya cómo es. La revancha, dicen ellos, va de nuevo. Ya ganó Argentina. Le pidió a la FIFA, Argentina, usar el mismo uniforme que usaron en el 1986 contra los argentinos. 1986.
1: ¿O la azulita?
0: El azul, ajá, ese que supuestamente es de Tepito. Señores, lo chido del mundial. ¿Quién ganará mañana?
1: Ahí ya está, todo el mundo sabe.
0: En las redes sociales.

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0: voy a quitar porque ya ves, ya me están engañando.
1: Oiga, familia, ¿qué es famoso en tu... ¿qué se hace perrón en tu pueblo que tú puedas presumir? Esto. ¡Eso, Giselle! ¡Bajas mi balón!
2: No te creas.
1: Esto, Lisa Ciral, esto.
2: Mire.
1: Ah, bien. Como pues te diré que Guadalajara sí es famoso por sus mujeres bellas.
3: Mujeres bellas, sí.
2: Pues Jalisco en general, viejo, pero todo México tiene mujeres.
3: Como estábamos hablando de que el pan de Tinguindín o el pan de Chilchota, ¿qué hacen en tu pueblo o qué hay en tu pueblo de comida que es famoso?
1: Yo la Sauceda no somos famosos, ¿verdad? Pero yo presumiría mucho las fresas que se dan ahí en el todo el Valle de Zamora.
3: Ok.
1: Aunque se enojen los de...
3: ¿Los de Irapuato?
1: Los de Irapuato, pero el Valle de Zamora se sabe que es buena fresa.
2: Oiga, pero en México sí somos bien intensos en cuestión de esas cosas, ¿no? De que no, nosotros tenemos mejor esto, nosotros hasta aquí se dio esto. Como lo de las fresas sí es mucho entre Michoacán
1: y Guanajuato. Irapuato, es que Irapuato es que pues, son más freseros, más de Abolengo.
0: Ajá. La neta, pa' tamales los del DF. No, la neta. No hay tamal que le llegue a los chilangos. Los tamales, pero...
1: Puede ser. Yo puedo decir que de Distrito Federal se come muy bien y que...
3: Sí,
0: Y los tacos del pastor.
1: Sí, los tacos del pastor.
0: A ver,
1: ¿tú qué puedes decir de Morelia, Isaí? Y no sabes con tu guayabati que a nadie le gusta.
3: En Morelia puedo hablar... Los mejores uchepos que he probado en mi vida los he probado en Morelia, los mejores uchepos.
1: Pero no es algo que toda la raza vaya a disfrutar de unos uchepos, aquí nadie le gusta.
3: No, a ti. La nieve de pasta también, está deliciosa.
1: ¿La nieve de qué?
3: La nieve de pasta, está deliciosa la nieve de pasta.
1: ¿Cuál es esa? A ver.
3: Es como si fuera de dulce de leche y está bien, bien perra.
1: ¿Y por qué le dicen de pasta?
3: Pues se llama nieve de pasta.
1: Yo pensé que iba a ser así como de la pasta esa, pues.
3: No, se llama nieve de pasta, pero es nieve como de dulce de leche y está bien perra. De hecho, todos los dulces, los ates y todos los dulces de ahí de la Estrella de Michoacán, de Morelia, perrísimos. Igualmente también las carnitas, para mí las mejores carnitas en Morelia, bien perras.
1: Pues sí, está bien, las carnitas, nada, a ver, vamos a ver.
0: Sí, carnitas lo que sea cada quien. Michi.
2: Oye, pregunta, ¿pero por qué en el DF están más chidos los tamales? O sea, ¿qué tienen de especial? O como, yo nunca he probado un tamal de allá.
0: Pues yo he probado de otros estados, incluso los oaxaqueños, que es con hoja de plátano y todo eso.
2: Yo digo que allá en tu rancho, lo que sí está también perro son las tortas.
1: Nah.
2: Sí, ¿cómo no?
0: Pero creo que tortas sí puede haber en cualquier lado.
1: A mí no me gustaron las tortas chilangas porque le echan asiento de frijoles y para mí la torta, pues...
2: Sacudió el pico,
1: se echó a volar.
0: ¿Sabe qué?
1: Vas a ver.
0: ¿Y la barba?
1: ¡Doña Sonia Aire! Usted metiéndole que al ballet y que a clases de que el, ¿cómo se llama? El manual de Carreño, mire acá, diciéndome que frijoles, que saco y que saqué.
0: Mírela. El último saco,
1: todo su dinero echa a la basura, Iris.
3: Dice por acá, José Luis González, San Francisco del Rincón es la capital del sombrero.
1: San Pancho del Rincón.
3: Los mejores sombreros. Okay, dice, y los tenis también están buenos.
0: Piratas, pero sí.
2: No manches.
1: Puede ser.
0: Allí.
2: Pero sí son, sí desde calidad, ¿no? Como Guanajuato y también el leather.
1: Sí, la piel, el pambazo en San Pancho del Rincón. ¿Pambazo?
3: A los pambazos.
1: Pero de San Pancho. El pambazo, ¿qué no es
0: chilango? También es chilango.
2: ¿Sí?
0: Sí, eso también está perro.
3: Pero no, las guacamayas también en Guanajuato también están bien perras.
2: ¿Cuál es el pambazo?
0: El pambazo es un pan que lo ponen como en aceite.
3: Es como si fuera una enchilada, pero con pan.
0: Y relleno de papa.
3: O sea, como si fuera una torta enchilada. O sea, ¿ves que las enchiladas las meten en salsa?
1: En el molito.
3: En salsa como roja y luego las ponen a dorar.
0: Así
3: es el pambazo.
0: Con pan.
3: Pero con pan. Ajá.
0: A ver. Relleno de papa.
3: Como una torta.
1: ¿Puedo hablar?
3: Sí, señor.
1: Perdón. Están allá ustedes allá chismes.
2: Es que no saben, no todo el mundo sabemos que es un pambazo, señor.
1: Es un pan y un vaso encima. Un pan.
2: No,
1: a ver, pero digan de dónde son, porque por ejemplo esta Fanny dice, el asado de puerco, ¿de dónde eres, pues?
2: A ver.
1: ¿De dónde eres, baby?
0: Yo soy de Tacámbaro, Michoacán, dice este compa, y en mi pueblo las carnitas de Tacámbaro las mejoran.
3: Dice el ruso, en La Piedad, Michoacán, las tortas de pierna al vapor, los tacos en general y las carnitas.
1: A ver, ¿en dónde es?
3: En La Piedad.
1: ¿En La Piedrita? ¿Tacos de qué?
3: Dice, los tacos en general, las tortas de pierna al vapor y las carnitas.
0: Oh, ¿sabe qué?
1: Esa suena bien, esa torta de pierna al vapor.
0: Esta amor es de San Luis.
1: Carla. Yo quiero llevar a Gisela a Tacámbaro. No quisiera ser a Tacámbaro. A Tacámbaro, Michoacán. ¿Dónde? A conocer allí, a ranchear ahí. Te quiero llevar a Tacámbaro.
0: Carla Tapia es de San Luis Potosí. Las enchiladas potosinas. Sí están perras.
1: Sí están muy buenas.
2: ¿Qué tal esta de Laura Vadillo en YouTube? Dice, en Actopan Hidalgo, la mejor barbacoa de borrego.
3: Hidalgo es muy bueno barbacoa.
0: También Texcoco, bueno, está pegadón.
2: Pero ay, chino, ya también todos los...
0: No, es que en Texcoco es la barbacoa de borrego.
3: ¿Sí? Ay, también dice María Ruiz, los gazpachos de Morelia, tienes razón. Los gazpachos. Es como si fuera una ensalada. O sea, digamos, tiene jícama, piña, mango y luego le ponen cebolla y salsas.
2: So es más como entre sour sweet.
3: Ajá, sour sweet.
2: No manches.
3: Sí, cebolla. Y es muy famoso el gazpacho. Hay gente que va a Morelia a comer gazpachos.
1: Es la esa cosa mexicana de que nos gusta lo agridulce porque nuestra vida como mexicanos es agridulce. Sí.
3: Oh. Ay, tiene queso de ese como de cotija.
1: Dice mi amigo Juancho de Tacos Juancho allá en Dallas.
0: Ah, mejor, Juancho, saludote.
1: Que las carnitas de Tacámbaro, Michoacán, de Don Juan González, las mejores del mundo mundial. Habrá que probarlas, dijo el gordo.
0: Juancho, te caigo mañana por unos tacos. Voy a ir a Dallas mañana.
1: Ahí. Me mandas una pulserita del ojo, Juancho, la verde. Como la que me dices, pero en verde. Con el chino me la mandas.
2: Meditis.
1: O cualquiera que me quieran mandar, así como la que me dices, pero verde.
3: ¿Meditis?
1: Uh-huh. Es una meditis. Pulserita para el
3: meditis
1: ojo.
3: ¿Es cuando medites?
1: Meditis es que la que medites tú.
2: ¿Pero
1: tú
2: qué pasó con la otra que te
3: mediste?
1: Es que como no puse, es negra y que era una de otro colorcito.
2: ¡Ah!
1: Una pulserita, no estoy pidiendo una pulserita porque pues no él solo sabe dónde las compró.
2: Meditis.
1: Dice San José de Gracia, Jalisco, van desde Guadalajara a la longaniza, porque es muy famosa la longaniza de San José de Gracia, Jalisco. Longaniza y chorizo, la hacemos un poquito más delgadas.
0: Ok.
1: Híjole.
3: ¿El chorizo verde de Toluca?
1: Bien, yo bueno. Nunca lo he probado.
3: Bien bueno.
2: Dice Sundance en YouTube, birria de chivo de San Martín, Hidalgo, Jalisco.
3: En general, Hidalgo hace muy buena birria y esas ¿sí? cosas, barbacoa, son muy buenos. Lo hacen en el pozo, o sea, hacen un pozo y
2: lo hacen. Esa es la mejor, ¿no? Sí. Cuando lo hacen en pozo.
0: Letzis, ya, sí estoy de acuerdo. Los dogos de en Ciudad Obregón, en Sonora.
1: Ah, sí. Nunca los he probado, pero hay mejor videos y dicen que están perros.
0: Ah, perros, güey, sí.
1: Pero no les echan muchas cosas.
0: Ah, de a madre.
3: Y los burros de las 5 y los dogos ahí.
1: Oye, Isaí, tú estás bien balaseado. Digo, estás bien vivido tú, ¿verdad?
3: Ay, señor, yo he ido a todos lados, a todos lados. A mí donde me digan voy.
1: Híjole, que tú donde quieras has andado. Has andado en todo México, verdad, sí. Has andado en el mundo. Sí, dígate, ¿no?
0: ¿Qué son las charamuscas?
1: Bien, las charamuscas son unos dulces de Guanajuato.
0: Sí, me dijo, del Valle de Santiago, Guanajuato, los mejores.
1: Son unas como unas dulces, pero tienen forma de... Hasta le ponen sombrerito y gabanis y todo.
2: Oh, a ver, usted, don Cheto, en Zacapu, las chapatas, las carnitas y las corundas. Dicen
1: las chapatas.
2: ¿Cuáles son las chapatas?
1: Es unos tamales de color de rosa, así grandotes, como la nariz de Saída, así grandotes. Así,
2: ¿pero de qué está hecho? ¿Por qué está rosa?
1: La chapata está rosa, pues porque es color de rosa.
2: ¿Pero es como sweet o es...?
1: Sí.
2: Ah, ok.
1: Chapata ¿De dónde dijo?
2: De Zacapu.
3: Dice, la olla podrida de Ario de Rosales, Michoacán.
1: Nunca me ha gustado, pero sí es muy famosa.
3: ¿Qué lleva la olla podrida?
1: La olla podrida es un caldo que lleva, creo que así se llama, porque le echas de todo a tipo de carnes. Ajá. Es como un caldo de res, pero lleva de todo.
3: Tipo, ¿puerco, res, todo?
1: Todo.
2: No manches.
0: Oh, ¿sabes qué me acaban de acordar?
1: Yo siento que, perdón, aquí voy a meterme ahí con... No me meten problemas, pero no me lo tomen a mal, yo como michoacano, ¿verdad que soy? Pero el puro nombre no invita al manjar que puede llegar a ser.
3: Olla podrida.
1: La olla podrida.
3: Dice la chorreada de los Reyes, Michoacán. ¿Qué será la chorreada?
1: ¿Una chorreada? ¿Qué es una chorreada?
2: Yo he escuchado.
0: Una chorreada es cuando se te cae, te chorreas todo.
2: ¿Chorreada de dónde, bebé?
3: De los Reyes, Michoacán.
1: Ah, pues son panes. Según yo, una chorreada es un pan.
0: Víctor, también en el DF, ¿sabe qué me acordó este compa? Buenos los alambres. Los alambres también está perro. Es carne con...
3: Es como fajitas, pero en un palo.
0: Y con queso. No. Los alambres en el DF son... Es la carne como suadero y te la ponen con el pimiento morrón.
3: Por eso, ¿qué es lo que te acabo de decir?
0: Pero no en palo.
3: Sí lo ponen. Cuando es alambre es porque los ponen
0: en
3: palo.
0: No. En el DF no. Es nada más en el plato y con queso arriba derretido.
3: Sí, pues, pero las hacen en palo.
0: Que no.
3: Las ponen a las brasas en el palo y ya cuando te las sirven en un plato. Por eso se llama alambre.
0: Sí, yo te entiendo, pero no.
1: Según la olla podrida viene desde España. ¿Cómo creen? Una herencia española. Sí. Ok.
3: El mole de Puebla, sí, el mole poblano.
0: Ah, eso también lo
3: sé. Me gusta más el de Michoacán.
1: Espérate, es que el de Puebla es más dulzor. Y para uno que viene de picorzor. Por ejemplo, el otro día me mandó la mamá de Mono Miguel, me hizo mole y me mandó. Y está muy parecido al michoacano, el mole de Guanajuato.
3: ¿Es picosito?
1: Un poco, pero el de nosotros sí nos pasamos. O sea, nosotros es más picoso. Es tan picoso que hasta le tenemos que echar limón para que balancee el sabor.
0: Ay, limón.
3: Sí, está bien bueno. Está bien bueno.
2: Neta.
3: Yo sí. Mi hermana Lulú hace el mejor mole de la vida. Hermana, te amo.
0: He tenido la oportunidad de probar los chucos tan buenos de Guatemala.
1: ¿Cuáles son los chucos de Guatemala?
0: Es de Guatemala. Es como una torta, pero tiene salchicha.
2: ¿Por qué será, chino? Que has
0: no, aquí fui al...
2: Guatemala.
0: ¿Eh?
2: ¿Qué caso?
0: Tengo amigos de Guatemala.
2: Yo nunca te he escuchado hablar de amigos de Guatemala.
1: Dice, Don Cheto, las enchiladas mineras de Guanajuato, mejores que las enchiladas michoacanas. Está bien, no te voy a alegar yo, Omar, pues ¿por qué voy a pelear yo contigo, hijo?
0: O las empanadas.
1: ¿Tú presumes las enchiladas mineras?
0: Leo, me está diciendo las empanadas colombianas, también, tan perras las empanadas.
1: El chicharrón colombiano, está bueno.
0: Lo pone como una bandeja, ¿no? Así.
3: La bandeja paisa. Dice, la asesina, el tepache y los tacos acorazados de Cuautla, Morelos.
1: ¿Cuáles serán los tacos acorazados de Cuautla, Morelos?
2: O sea, jamás había escuchado eso. Juan Carlos Ruiz en YouTube dice, los chicharrones de res de Querétaro.
1: ¿Chicharrón de res? Uh-huh. Oh, wow. Suena bien.
2: Taxótico, ¿no?
1: En Tijuana, los tacos en general. Con eso tienen.
2: Sí, Tijuana siempre es de los tacos, ¿verdad? No, siempre se han lucido con eso.
1: Chulada de tacos. Ya. Yeah. Chulada de tacos en Tijuana. Y luego la carne está asada ahí a las brasas, ahí a toda madre. Cállate, ya se me están antojando. No he tragado nada, vale. Las chorreadas y los picones de Yagualica, Jalisco.
3: Las picadas.
2: Los picones. Los picones son otro rollo, son unos
1: parecidos. ¿Te encanta? ¿Te gustan los picones, Giselle?
2: A mí me fascinan los picones.
1: Ay, ¿tú crees que no?
2: Es un panecito así que tiene arriba como tipo la conchita de ese.
1: Sí, un cross. Arriba.
2: Ajá, pero tiene el sabor del pan, tiene con como cinnamon. Ajá. Canelita. Ay, no es otra cosa. Canelado.
1: 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Arandas, Jalisco. ¡Oh! ¡Ay, Arandas!
2: Arandas. Sí, ¿no?
1: Pueblito bonito, tú tienes la
3: sangre. Todos los altos están bien bonitos.
1: ¡Ay, disfu!
2: ¿Pero de qué te refieres?
3: De los de Jalisco.
1: ¿Han
3: de los
1: comido de Jalisco? Pozole de Colima, dice Martín.
2: No. Y los pueblitos y también, los pueblitos. También los pueblitos.
1: ¿Cómo es el pozole de Colima?
2: Sabe, viejo.
1: No. ¿Por qué? Pues ya ves que hay pozole que es clarito.
3: Oiga, yo antes que comía carne, para mí el mejor pozole era el de Quiroga. Porque es pozole batido, o sea, lo hacen así como, y además en lugar de cuchara te dan como una penca, como de maguey, para comértelo.
1: ¿No bien será bueno de esos lugares que vas tú?
3: No, es en la plaza ahí de Quiroga, Michoacán, ahí llegas y te dan te sientan ahí en la calle.
1: Yo he comido bien, carnitas bueno en Quiroga, así sentado en la calle.
3: Ah, pues al lado de las carnitas buenas está el pozole batido, que está bien bueno.
1: ¿Han probado los tacos envenenados de Zacatecas?
0: No, tampoco. ¿Ferrari?
1: Oh. ¿Qué no son los que están muy amirlongaditos de aceite? Amirlongao.
2: ¿Qué es amirlongao?
1: Amirlongao es como cuando hay un taco con mucho aceitito y cuando lo deja reposar.
2: Ay, se la saca.
1: El aceitito se traspasa la tortilla, entonces están amirlongaos.
2: Pues grasosito.
1: Mirlongaos.
2: Dice Eric Castillo en YouTube, tacos matamorenses de Matamoros, Tamaulipas, de bistec con queso fresco y aguacate. Saludos desde
1: Chile. Suena bien, sí, suena bien. Mezcla, ¿no? Suena como aguacate. Así como un taco muy casero.
2: Como de barbecue, de una carne así.
1: Sí, como deja de todo aquí un taco bien preparado.
2: Pero son los mejores.
0: Bien. ¿Sabe quién nos trajeron apenas también de Oaxaca? Las tlayudas.
2: Tlayudas riquísimas.
0: Están buenas.
1: Yeah. Tostadas jerezanas de trompa.
2: No.
1: Tostada jerezana de... ¡Uy, suena bien, eh!
2: ¿De trompa de puerco?
1: De trompa.
2: Yo nunca
1: No sé de trompa, o sea, a lo mejor la tostada jerezana es de muchas cosas, pero... tostada, me antojaron unas tostadas, Vali.
2: Digo usted.
0: Nunca lo he visto, me mandaron foto. Tacos de olla de Monclova, Coahuila.
1: ¿Cómo son?
0: Y le mandaron foto.
1: Son como tacos sudados, ¿no?
0: No tengo.
1: ¿No serán tacos como tacos suaves?
0: No sé, pues.
2: Se ven como.
1: Dice, en Acapulco el chilate, que es agua de cacao y un relleno de puerco en un bolillo. Fíjate, que el chilate no es oaxaqueño. No, el oaxaqueño se llama de otra forma.
2: No.
1: Oye, pero eso está bien chido. El Oaxaca toman uno muy bueno, una bebida también muy buena, muy ceremonial. ¿Tú qué has andado en todos lados, menos en tu casa, es ahí? ¿Qué ¿No te acuerdas la bebida ceremonial esa que toman en Oaxaca que se llama...
3: ¿Tepache, no?
1: No, también así como es como lo que decía como...
2: ¿Tejate?
1: Ándale, muy buena. La nieve de Nochitlán, Zacatecas. ¿Qué es nieve de garrafa o qué?
2: Yes.
3: Sí.
1: ¿Sí? Sí. Ah, pues tú eres de Nochitlán. ¿Y por qué no habías hablado?
2: Porque pues casi no voy para allá, entonces no.
1: Ferrari ha sido como 3 veces en un año, ¿vale?
0: Lo mejor de mi rancho son los tacos
2: los rancheros.
0: Tacos de la lonchera.
1: Pero están buenas las nieves de Zacatecas.
2: Yes.
0: Acá tampoco lo he probado. El mejor guiso de iguana, Guerrero.
1: Ay, tengamos unos pasos en agua.
2: Yo también paso.
0: No sé.
1: ¿Tú has probado la iguana, Isai?
3: Sí, probado la iguana.
1: Te digo que tú estás viendo.
2: Pero recorrido. Dicen que tiene como que una...
3: Tiene un sabor como a pollo, pero está más dura. Texture, huh? Está más dura, yeah, pero tiene un sabor como a pollo, pero está más dura.
2: Eona.
3: ¿No?
2: Eona.
3: Es que mi papá literalmente tragaba tierra, literalmente, el señor que está en los cielos.
1: Lo que sea, muchísimo. Comía.
3: Mi papá comía, de repente llegaba y te decía, es caguama, y yo... Así le dije,
1: ¡Papá!
3: Pero ya que la habías probado, ¿no crees que te decía antes?
1: Sí. ¿Sí? Ay, ¿te sí? gustó? Sí, sí. Es caguama.
3: Es caguama, yo. ¡Papá, está en peligro de extinción! Y yo llorando así.
1: ¡Ah! Tengo una memoria de niñez. Sí. Yo andábamos jugando a los balazos allá con un amigo, ¿verdad? Con un amigo así, cuando hacíamos nuestras pistolitas ahí de palitos y todo ahí en el rancho, ¿verdad? Y andábamos y jugábamos a los balazos, con las pistolitas. Y luego ya de repente empezamos a correr y entré a su casa y había un olor tan fuerte, no desagradable, pero un poco sí, a desagradable, así bien fuerte, en toda la casa. Sí, era una casa de dos cuartitos de adobe, ¿no? Y estaban cocinando su mamá. Entonces, ya me voy. Entré a tomar agua porque ya me iba para la casa. Y antes, pues, te daban, había un cántaro y te servías del cántaro, le da el agua, ¿no? Uh-huh. Y dice, ¿no quieres un taco? Me dijo su mamá, muy amable, da, no, gracias. Ándale, come, es tacuache.
2: Oh, ay, no.
1: Es tacuache. Estaban comiendo tacuache. Y es como un olor a carne de puerco, como estás friendo costillitas fritas así en carne de puerco, pero más 10. Más así, más fuerte.
2: ¿Y lo probó?
1: Sí, lo... No, yo probé el tacuache. Sí.
2: ¿Y qué tal? Es como...
1: Es igual, te lo puedes... Es carne de puerco. Ay, no. Nomás tiene un sabor fuerte. Avinagrado el güey. Avinagrado.
4: Cada vez que hable de comida...
1: Como que...
4: Se le antoja.
1: Compraron un perro jugo de naranja. Yo quiero comer algo sólido, unos chilaquiles o algo bueno, así, una bandeja paisa. Bueno, pues ya, qué bueno, ojalá que les hayamos sacado el hambre, así como me la sacaron a mí. Regresando. Don Cheto al aire.
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0: Oigan, ¿en qué le han calado y le gustó? ¿A qué me refiero? ¿Se acaba
1: el Chiro, mundial? ¿Chiro ya le caló?
0: No.
1: ¿Chiro ya le caló y le gustó?
0: No, o sea, ves.
1: ¿En qué le han calado y le gustó, dice Chino?
2: Y en los vatos, dice.
0: No, pero es que miren, ya se está acabando el mundial. ¿Y después qué sigue? ¿A qué le calamos? ¿A qué le entramos? ¿Usted ha practicado, ha hecho algo que dices, oye, yo le calé esto últimamente y me gustó? Cálenle, los invito a que le calen.
2: Ay, Chino.
0: No sé. Porque, por ejemplo, últimamente, hablando de lo que no, de que yo no sé qué le hayan, hubo gente que me dijo, Chino, súbete a un racer y vete a las dunas, neta, te va a gustar. O sea, realmente, sí está chido. O sea, a lo mejor uno lo ve de este lado porque no le ha calado. Uh-huh. ¿Tú qué te invitarías?
1: Ay, no, digas? Pero esos racers donde llegas con el polvo hasta en la conciencia y luego 3 meses después te sigue saliendo del occipucio o arena.
2: En el cabello, ay, no. Todos lados, qué incómodo.
0: Pero bueno, es que eso lo vemos porque no lo hemos hecho. O sea, ¿tú qué cosa ya calaste que dijiste? Güey, yo no sabía esto, le calé y me gustó. ¿Se vale o no se vale?
1: A ver, díganos algo que le caló y le gustó. Chino tiene varias cosas que ya le caló y le gustó. Usted platíquenos.
0: ¿Por qué no se vale? A lo mejor, pues le calaste con un niño o niña y sí te
1: le gustó. Caló, ay, le calé y le gustó.
0: Aquí estamos abiertos a cualquier posibilidad. No quiere decir.
1: Que para mí que el Chino ya le caló con una trans, no, Guillermo.
2: Ya.
0: No, nomás estoy diciendo, o sea, todo tipo de cosas que usted haya calado algo nuevo y que digas, oye, neta, le calé y me gustó, a lo mejor se vale algo.
2: Sí, jaló.
0: Y sí jaló.
1: Le calé con Miguel, dice Chino, y sí me gustó.
0: No. Es que, por ejemplo, les voy a decir una cosa. Yo estaba en los carros anti-Tesla y decía, ay, no, esos carros están bien feos, ¿qué le hallan? La verdad, son muy... Por dentro el material sí está chafón, o sea, no es el más... O sea, sí puedes ver la diferencia. Te subes un BMW a un Mercedes, a un Audi.
2: La calidad.
0: La verdad, la calidad del interior, sí, Tesla está muy simple. Uh-huh. Pero la forma neta, cuando ya le calé el carro y ahora el
1: la
0: nuevo...
1: La tecnología
0: neta, sí, cálenle. O sea, es una
1: chulada. Yo la calé, por ejemplo, a los no a los Tesla específicos, pero a los autos eléctricos y a no pagar gasolina. Y me encantó.
2: No, y más ahorita como está la situación, no, mucho, o sea, más también,
1: realmente,
2: ¿no?
1: Realmente mucha gente dice, no, es que la gasolina, es que no puedes llegar a otros lados. En todos, o sea, yo me he ido de viaje con todo, con el Tesla y con el Nissan y con todo, y sí hay forma de llegar a tu destino. Nada más es que te tardas un poco más, pero es como que, pues planeas tu viaje.

0: para un viaje de San Diego, de Tijuana, de Las Vegas, de San Francisco, un carro eléctrico está perfecto. Y sí, es una, son una maravilla en ahorro de electricidad y en muchas cosas.
1: Y de dinero.
0: Y, sí, sí, sí.
2: Bueno, pues yo sí, ese es mi cálale. Yo sí agarré el Tesla, no me está pagando nada Tesla, pero sí me gustó el nuevo carro, o sea...
0: ¿Qué tiene el nuevo de diferente a los anteriores?
2: O sea, nada, por dentro, la forma de manejo está bien, ya todo es en la pantalla, ya no trae palanquita para ponerle la D, ya todo es como aquí en la pantalla. Y el sistema automático de manejo, ya no tienes que agarrar el volante, antes lo tenías que agarrar, si lo soltabas, el carro te decía, agarra el volante, y ahí estabas como güey. Ahora no, ahora sí literal te puedes ir dormido y el carro, o sea, tiene incluso manejos como normal, medio y furioso. O sea, el carro va arriba del límite, incluso te dice Tesla, si te paran, no nos eches la culpa. No,
0: de hecho, a mí con el Furioso me pararon cuando fui a San Francisco.
2: ¿Sí?
0: Sí. O sea, afortunadamente, como era el día de Navidad, era 25 de diciembre, se portó buena onda y me dijo, te voy a dejar pasar esta vez, me dijo, pero no puedes exceder el límite. Entonces, no le puedes poner más de lo que es el límite, porque si...
2: Pero
0: no,
2: el carro va más del límite y cambia de línea y todo. Y se me hace una chulada eso de que, por ejemplo... la verdad, todos somos huevones el llegar a la tienda y te quieres estacionar lo más cerca de la puerta. Sí,
1: claro.
2: Entonces tú ya te bajas del carro y lo mandas a estacionar mientras tú entras a la tienda y sales con las bolsas y le puedes decir, ven por mí, y el carro viene por ti. Esa, la más está chida.
1: Me sorprende que no han hecho, sí deben de ser algo de más de calidad, ¿no? A lo mejor para...
2: No le he calado, me está diciendo acá en el Chicharo que el eléctrico de BMW está muy perro, no he visto los eléctricos, no sé si tengan esa función, si lo tienen.
1: Pero
2: también.
1: Estar bien cariñoso.
2: De ir a estacionarte.
0: Dice Carlos... Yo le calé ir al karaoke y me encantó. Quiero ir ya todos los días. Le encantó ir al karaoke.
1: Hay que tratarle ese. Hay que calarle, dice el chino.
2: No, la neta sí.
1: ¿Tú has cantado karaoke? ¿O tú? Es que siento que tú nomás vas a ver y a criticar, chino. No siento.
2: No,
1: que...
2: sí voy a... No, el criticar es parte del show. O sea, la carrilla. A mí sí me gusta, pero por ejemplo, sí disfruto, en este caso Don Cheto, cuando va a cantar, ir a verlo cantar, porque sí canta bien, sí, sí se nota el que le gusta. Yo no, yo me puedo aventar una canción de cotorreo, pero no, realmente no canto, no me gusta, no es como mi pasión.
1: Yo siento que es más
2: pero me gusta ir a echar bolas, sí. Pero si realmente a lo mejor tú tienes esas ganas de cantar, creo que en los karaoke es donde te puedes desahogar. Porque la última vez que fui con Don Cheto, había un señor que no cantaba nada. Nada, y el vato cante y cante y cante y cante, y no iba ni con el tono, no nada, o sea, es más, yo creo que ni la letra se sabía, pero el viejito
1: disfrutando aferrado.
2: Entonces sí está chido.
1: Dice,
2: sí.
1: Cosa que yo pienso que tienen que calar, dice Mrs. A9629 en YouTube, dice, viajar en RV, dice, es muy perro, dice, para el chofer no, dice, pero sí es una bonita experiencia, que sería como en una, que sería en español un RV, como una...
0: Sí, pues sí. Es una camper, es un camper.
1: ¿Como un motorhome?
0: Sí, un motorhome. Yo la verdad, a mí lo único que me daría cosa es hacer del baño o bañarme en el camper. Yo me daría...
1: ¿Tienes su baño, no hay?
0: No, sí, pero de todas formas es como...
1: ¿Incómodo?
0: Ya don't know, Rick.
2: Es que...
0: Siento que aunque los limpios no quedan limpios...
1: Ay,
0: no,
1: pero sé. Siento que de eso, a ir a acampar y andar ahí literal haciendo en el monte o como así, prefiero en un camper, prefiero en un camper a nada.
2: Yo el viajar en los famosos campers, irte de vacaciones en ese carro, es como para gente que no tiene trabajo, o sea...
1: Ese güey,
2: o sea, por ejemplo, si a mí me van a dar una semana de vacaciones en mi trabajo, yo no me voy a ir manejando una semana en estado por estado y lo tengo que regresar rápido. O sea, esa es como gente que no se preocupa, que puede parar y quedarse 2-3 días.
1: ¿Tú dices como retiradas o qué?
0: Sí, no, o sea, para gente que no tiene problema de que nada más le dan una semana de vacaciones, sino que puede agarrar el mes entero.
2: El mes entero, que trabaja desde casa, se conecta y ahí está a gusto. Y vas manejando y parándote en cada estado y conocer lo mejor de cada estado, está chido. Pero para gente que te dan vacaciones una semana, no.
0: Dice, yo le calé cancelar todas las membresías, cancelé cable, películas, series, todas las plataformas de televisión. Me gastaba más de 300 al mes. Ahora compré una Fire Stick que pago $20 por 3 televisiones y tengo todo. Y estoy más a gusto, dice Ever. Saludos desde Utah.
2: Mira, mi compa dice, bueno, no sé cuál sea tu Instagram, M4 no sé qué, porque lo tiene como en letras árabes. Chino, neta, eso de andar de los racers en las dunas es una chulada. Yo le calé y me gustó.
1: Ay, no.
2: Y ahora me voy de ruta hasta México, al Vallartazo, al Cozalazo, al... Cachanilla, así se llaman, me imagino, los lugares. Ves paisajes que no cualquiera. Neta, cálale. Cuando gustes, es más, vámonos, Giselona. Algo leve, corto aquí.
1: Yo ya hice eso de andar como en cuatrimoto y a mí no me gustó.
2: ¿No?
0: Salga
2: no,
0: arena por el Belvedere. Arena por el Belvedere.
1: No me gustan las bajadas. Y no. Todo eso de cuatrimoto.
0: Sí. Le calé tener un perrito, dice Muli. Dice, tengo apenas 5 días con él, hasta manda foto del perrito y dice, me está gustando. Espérate que te muerda y

0: te eche pipí, popó en toda la casa, a ver si te gusta igual, pero son una responsabilidad, son mucho amor, amor puro, amor natural, amor de verdad, pero sí son mucha responsabilidad. Sí,
1: cualquier, cualquier animal, cualquier pez, es... No, no te admiste a caca los gatos, sí, los gatos son fáciles de cuidar, pero de todos modos hay que estarlos cuidando, cambiarle la arena,
2: darle al veterinario cuando se necesita. No.
1: Dice, a ver, ustedes que viven en California, son antiarmas. Pero neta, los invito a que le calen el tener un arma o ir a tirar a los range.
2: A tirar a los range.
1: Dice, dice, les va a gustar mucho ese mundo, les late.
2: A mí no me latía de ir a tirar y la primera vez que fui está padre.
1: ¡En exclusiva! No, ya anda bien arremangada la Giselona.
2: No tengo armas en la casa, ¿no? Pero después de eso sí quisiera tener un arma en cuestión nomás para de protección.
1: ¿Neta?
2: Sí, sí quiero sacar mi... Ajá.
0: Y la otra sí.
2: No, sí.
1: En exclusiva, ¿a poco sí?
2: Todo el pec, sí.
1: ¡Ay! Viene a remandar
2: la otra.
1: Lo que no conocía de la Giselle.
2: Sí.
1: Que vienes a mi casa, perro.
2: Así, perro.
1: Así.
2: ¿Qué quieres mis bolsas? Así, maldito perro. No, no, a mí sí me gustó. Pero ¿neta? Sí, sí, sí. Está.
1: Yo le calé una vez en un. Fui a tirar.
0: Le has calado muchas cosas, chino.
2: ¿Tú al rifle?
0: No, al rifle.
2: Al rifle.
1: No, sí, le calé
0: al rifle chino ya.
1: Hubo una. Íbamos a hacer una promoción con un range aquí en la radio y yo fui. Y sí, está chido, pero. Pero sí me dolió el codo, o sea, yo vi cuánto, yo vi, por ejemplo, ahí estuvimos disparando y pues el range pagó todo, ¿ah? Pero ya cuando le pregunté a los de al lado, o sea, cada bala era como un dólar. Dije, güey, yo tiré como 50 balas.
2: La cajita, la...
1: Ajá, o sea, cada balita era un dólar. Y dije, güey, acabamos de tirar como $100 fácil y en menos de 10 minutos. Sí es un vicio caro esa madre.
2: Sí, no, pues claro que
1: sí. Sí me dolió.
2: Pues eso de la tira, sí está chido.
1: Dice esta morra, mujeres, cálele, yo le calé al colágeno. Y me gustó. Y también
2: pero que diga cuántos años tiene y de cuánto fue el colágeno. Sí, sí. Toda la experiencia. Cuenta, amiga.
1: ¿Te puedes decir tu nombre o no? Nomás di qué onda. ¿Qué tamaño te gustó?
2: No,
1: y
2: estúpida.
1: Qué fue.
2: Nomás de cuántos años tiene ella, cuántos años tiene él, que nos platique bien el chisme completo. A mí me gusta que me cuenten todo el chisme.
1: Dice, chino, cómprate la moto otra vez. Cálenle a la gente que no ha tenido moto. Neta, agárrense una moto y váyanse, bueno, a raitear en las curvas. Esa madre es otro pedo. No, yo sí le he calado en las curvas y está chido. Ah, que te vayas en bola. Yo sí le he calado andar en moto en una deportiva. Cuando agarras las curvas así, sí está bien perro. Pero donde agarres una piedrita o donde te apentontes...
2: ¿Sí te puedes dar en la torre por una piedra?
1: Ah, claro.
2: No, pues, es cierto.
1: Sí, obviamente. Pues es que en una curva, las llantas ya son especiales y no te derrapas tan fácil, pero puedes hacer como causarte un brinquito y te descontrola la moto.
0: Dice, yo le estoy calando a los péptidos y a la bajada de peso y la verdad estoy muy contenta y realmente sí me funcionó. Yo también le calé y me gustó, la verdad. Sí, ya quiero a Laura que se vaya a vivir a mi casa. Ya le dije, Laura, por favor, ya te pongo cuarto.
1: Pero es que, ¿sabes qué? El mundo de los péptidos empiezas, por ejemplo, con lo para bajar de peso. Pero yo he descubierto que hay un buen de cosas, que el CJC, que el NAD, que el GKHCU, que el amino 5 amino, y que, no hombre, y te vas metiendo y todo te quieres.
2: Ya tú quieres meter, dice
1: sí,
2: Chino.
1: Literal. Hey, hablando de péptidos.
2: Dilo, Chino, dile.
1: Hey, ya, claro, te quieres meter todo.
0: Ya se metió el rifle, el semen de salmón.
1: No,
0: ya, bueno.
2: Todo se quiere meter el Chino.
1: Dice, los Razors están padres.
0: Oh,
1: cálenle. Oh, pues aquí dice. Pero sobre todo les voy a decir una cosa, Teresa, cálenle a viajar solos. Yo me voy sola a la playa y me encanta. No tengo que estar esperando a alguien y decidiendo a dónde ir. Calen viajar solo.
0: Ay, me encanta viajar solo.
1: ¿Neta?
2: Ay, no,
1: no. Ay, yo no creo.
0: Yo acabo de ir ahora, en mi cumpleaños fui a Nueva York y voy a volver a ir este año.
1: ¿Pero solo así?
0: Solo. Es un cumpleaños para mí, por ejemplo. A mí que me encantan los musicales, esa vez en Nueva York, vi 5 obras, comí con Jorge Lozano, cené con las hermanas de mi amiga Melissa y todo el tiempo lo demás estuve absolutamente solo. Yo yendo al teatro, yo yendo a museos, yo haciendo lo que a mí me gusta.
1: Pero no está chido que de repente querer voltear y como,
0: no.
1: Como
2: interactuar con alguien.
1: ¿Cómo ves? ¿Está bien chido? Sí.
2: No. Ah, yo no
1: quiero que quieres ese regreso, ¿no?
0: A mí me encanta.
2: ¿Neta? Yo no puedo viajar sola, me pierdo, no me gusta levantar las cosas.
1: Eres un huevón.
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Don Cheto al aire, señores. Feliz miércoles, ombliguito de semana, ya 15 de julio, señores. Y bueno, vamos a comenzar esta hora con las desorientadas. Para los que nunca han participado en las desorientadas, o si es su primera vez que escucha las desorientadas, pues bueno, les cuento. Se trata básicamente, si usted ahorita tiene una reconcomia, diría Don Cher, una decisión que tiene que tomar, o algo está sucediendo en su vida, y usted necesita un consejo, pues de unos compas, porque como no somos expertos, pero de compas que no sabemos de la situación y le vamos a dar una opinión imparcial, pues este es el momento para que nos lo cuente, y lo puede hacer a través de las redes sociales de arroba Don Cheto al aire. Si soy Said, el Chino al aire, la chica Ferrari Conca o Bravo Giselle, así de fácil, solamente cuéntenos su desorientada y nosotros vamos a tratar de ayudarlo o decirle más o menos qué haríamos en su lugar. Así que váyanse preparando con su desorientada, que regresamos con esto en Don Cheto al aire.

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0: Aquí estamos en vivo, señores, 29 después de la hora.
1: Hoy estamos a miércoles, Don Cheto, lo que significa que es miércoles de desorientadas para que se vaya jalando la gente con sus reconcomias. Que
0: me gustan las desorientadas.
2: Dice por acá, quiero comprar una alberca para mis hijos. ¿La compro o mejor vamos al balneario? Toda la familia, ¿qué me recomiendan?
0: El balneario. A ver, ten en cuenta que la alberca ahí va a estar y la puedes seguir usando. Yep. ¿Tienes espacio para que no haga tilichero? ¿Tu esposa está de acuerdo a que esté allí? ¿De verdad crees que los chiquillos se van a volver a meter? ¡Oh, qué grandes preguntas disyuntivas de la vida!
2: Una alberca portátil va a hacer dos cosas. Tilichero y gastadero de agua.
1: Estorbar.
2: Y además, en una alberca portátil los niños no se van a divertir tanto como en un balneario porque es una alberquilla que no les va a llegar ni a media rodilla. Entonces...
0: Pero los chiquillos nomás quieren estar allí dando lata.
2: Pero se van a divertir más en un balneario.
0: Pero, ok. Mira, yo te propongo, o sea, mis dos centavos es, llévalos al bañario, y si les cuachalanga harto el agua, les compra la alberquita. ¿Verdad?
1: A ver, pero déjeme le digo, cuando tienes alberca, cuando tú tienes alberca y en la casa, no la usas todos los días, Don Cheto. Yo pienso que yo me he metido a la alberca de mi casa a su casa, yo pienso unas 5 veces.
0: ¿Cuándo te vas a volver a meter?
1: A lo mejor este fin de semana.
0: En Bitin.
1: ¿Eh?
0: En Bitin.
2: ¿En Bitin?
1: En Bitin. Hey,
0: en Bitin.
1: ¿Pero usted se va a meter?
0: No, yo más voy a estar afuera viendo.
1: ¿Qué? ¿Qué?
0: O sea, pues volteando la cara.
1: La tele.
0: Poniendo las cebollitas allí.
1: Ya asadas. Le pusimos la tele afuera para
0: estar allí para como el... que era, viendo mi propio programa. Así. Y a tu jefe dice, che, tus guau, huele a carne, a quemada, no están poniendo atención. Y yo así voy yendo a la Gisela.
1: ¿Qué
0: así viendo a la Gisela? ¿Qué? ¡Oh, es que estaba que no se ahogara esta! No, sabiendo que la estamos caldeando.
1: ¿Qué le pasa, señor?
0: De bien a bien. Ok, va.
2: ¿La va a caldear?
0: No, yo ya la veo con respeto. Ella la veo como si fuera una vecina desconocida que se acaba de mover a la
1: ¿Qué
0: casa.
1: ¿Qué le pasa? No, no como sí, su nieta. Yo sé como su nieta. ¿Qué le pasa? No, no diga eso.
0: Voy a Los Ángeles. Este no es reconcomia. Taquerías para visitar.
1: Pues se podría decir como...
2: Pues es una reconcomia.
0: O sea, hay mucho taco bueno. Pero a ver, ¿quién taco?
1: ¿A dónde?
0: ¿A quién taco?
1: Yo nunca... ¿Me creerá que yo nunca...
0: O sea, can't go wrong, güey. Tiene una buena calidad de carne y así.
1: Ay, pero diario está hasta el tope.
0: Bueno, con más razón.
1: Pues
3: cualquier taquería, ¿no?
0: No cualquiera.
3: Pues igual embárate ahí.
0: Hay varios.
3: Ya en la calle estamos.
0: En Plaza de las Palomas hay unos muy buenos.
3: Estamos como los michoacanos, ya estamos infestados de taquerías en las calles.
0: No te preocupes, mira, cuando estés aquí en Los Ángeles, vas a ver taquerías cada esquina.
3: A lo perro.
1: De escoger vas a tener la verdura.
0: Va. Ok, sigamos en las desorientadas del día de hoy. ¿Cómo pueden mandarnos su desorientada, Giselle?
1: Fácilmente en las redes sociales de @ Don Cheto al aire, el chino al aire. Si soy Said Bravo, Giselle.
0: Dice, desoriénteme, Don Cheto. Tengo una apuesta en el trabajo. ¿Quién va a ganar el Balón de Oro?
3: Balón de Oro.
0: Si Argentina gana, se lo dan a Messi. Si gana Inglaterra, se lo dan a Harry Kane. Si gana España, se lo darán a Rodri.
3: Pues el Balón de Oro no tiene que ver con
0: quien gana. Tiene que ver con todo.
3: Sí, pero no con el Mundial, viejo.
0: Pues yo hot take. Yo creo que el Balón de Oro se debe llevar a Mbappé. Perdón, hot take, sí.
1: Okay.
0: Aunque como quiera, hot take. O Harry Kane no me disgustaría lo más mínimo.
3: Hombre, ayer decepción, no puedo creerlo.
0: No me vale de no creer.
3: Perdió $200. No,
1: ya,
3: no.
1: Cállense, que ya está quedando tristeando también.
0: ¿Tú también?
1: Ya.
0: ¿Andas tristeando, Ronaldo?
1: Sí.
3: No puede ser, viejo. Todo el mundo ayer va a ganar 3-0, 2-0.
0: Oh, es que vale.
1: No, es que
0: vale.
1: Es que ya la neta, ya a estas alturas ya siento.
0: Yo tengo un amigo español.
3: ¿No será?
0: Un amigo español el
1: curro. Yo lo siento más armada que
0: y me dijo, no, me habló bien gustoso. El tío, ganamos. Y le dije... Felicidades, yo le iba a España, pero te voy a ser sincero, no creí que ganaran. Y me dijo, pues yo te voy a ser más sincero a ti, tío. Yo tampoco creí que
1: ganaran. It was unexpected.
0: Bueno, anyway, sigamos con los desorientados.
2: Pero ganó.
0: Sí, pues.
2: La verdura.
1: Con un penal ahí bien.
3: Desoriéntenme. Voy a comprar un carro. Estoy entre un Honda Accord o un Toyota Camry. ¿Cuál recomiendan?
0: A ver, otra vez, el Camry.
3: ¿El Honda Accord o el Accord? ¿Un Honda o un Toyota? ¿El Camry o el
0: cualquiera,
3: Accord?
0: Yo la neta, cualquiera. Y en la casa tenemos Hondas y la neta, cero problemas.
1: Qué buena Honda.
0: La mera neta, cero problemas. Pero la Ferrari tiene Toyota.
1: Yo tengo un Toyota y neta también. ¿No?
0: Cero problemas, ¿verdad?
1: Correcto.
0: Son muy buenos los japoneses. Sí.
2: Yo nunca he tenido ni Toyota ni Honda.
0: Ah, tú tienes por feos, vale.
1: Los Honditas, claro, los Honditas, no. You can't go wrong. Son...
0: Es que este, porque este no,
1: ya
0: no
1: tengo...
0: echa humos que le hacen daño a los pajaritos. Ay, ay, ay.
2: Sí, claro.
0: A ver tú, Giselle. La verdad es que yo tampoco nunca he tenido...
1: No, a ver.
3: Porsche cuenta como Toyota.
1: No, mi primer carrito fue un Toyota y me duró, porque mi papá me dijo, no te voy a comprar un carro bueno hasta que pases la prueba. Y pasé la prueba, pero lo que le quiero decir es...
2: ¿Cuál era la prueba?
1: De
3: exacto,
1: que no lo chocara, de que no le hiciera una...
0: No tenía intimidad dentro del carro.
1: La prueba era...
2: Esa sí no la pasó.
1: Sí, la pasé.
0: La reprobati.
1: Okay, León cree que todos son de su condición.
0: ¿Sabes qué? Te quiero pedir disculpas.
1: No, no quiero disculpas.
0: Okay, pues va.
1: De ninguna de ustedes. Anyway, so, el Toyotita lo que me gusta es que no te da problemas si es fuel efficient. Honda no he tenido, pero lo que sí sé que el Toyotita nunca...
0: El que más te guste y de modelo, ¿cómo se dice? De sí, forma.
3: Que se vea bonito.
2: Dice, hablando de carros, mi reconcomi es que le invierto a arreglar el carro de mi esposa o mejor voy por otro, aunque sea usado o nuevo.
0: Yo no te voy a poder responder ahí, discúlpame, pero el chino es experto en ese jale.
1: Ay, no es experto. Cada rato le da problemas a los coches.
3: Yo ya aprendí que un carro nuevo. Quítate de broncas. Pues, carros usados es un volado, viejo. Sí. Como te puede salir bueno, como vas a batallar.
4: Sí, estás comprando problemas de otros.
0: ¿No le quieres perder? ¿Tú, Chino?
2: Yo estoy de acuerdo como la Ferrari.
0: Chino quiere vender sus carros usados a precios grandes.
3: Pero es que...
1: No. Ay, pero es que también los compra de...
0: Yo le voy a decir una cosa. Al Chino no le compren carros.
3: Ah, ¿por qué no?
0: Porque tú le están madreados y los quieren nomás arreglar mientras lo vendes.
1: Revenderlo. Ajá.
3: No, yo lo arreglo para que ande bien. Es más, a mí no me gusta vender un carro madreado porque ahí va tu imagen y piensan que te
1: lo vas a hacer. Pero no está mejor agarrar uno nuevo, ¿cuál imagen? O seminuevo de un dealer que agarrarlo de Facebook.
2: ¿No te importa tu imagen, Chino?
1: De Facebook y al rato estarle metiendo dinero, es lo mismo. Le estás mete y mete dinero para arreglar algo en lugar de que lo inviertas en comprar
0: lleva
1: algo.
0: Lleva de coleada, dale de coleada el que traes y amárrate con un güenero.
3: Un güenero, yo también.
0: ¿Verdad?
3: Sí, ya.
0: Ahí te va esta.
3: Uno nuevo no tienes broncas de nada.
0: Dice, hace 2 años fui a México y me eché un pinochazo. Y sí me quiero hacer cargo del bebé. La mamá también quiere que yo me haga cargo. Pues
1: abuelo, obvio.
0: Obvio, pero ahí te va. El problema es que ella no quiere darme la prueba de paternidad.
3: Ah, no, oh, qué güey.
0: Me duele no ayudarla hasta que no me la dé. Pero, ¿qué tal si no?
1: No.
0: La mamá que... no me pide nada, solo que lo que reconozca y pase tiempo con él. Pero no me quiere dar la prueba de paternidad. A ver, yo tengo aquí 2 mujeres y un camino. Y yo quisiera que ellas opinaran primero. Giselle Bravo, estás en vivo.
1: Se me hace una jalada que como mujer, si se aventó un pinochazo y no tienen una relación, la morra no le quiera dar una prueba de ADN. Todavía que si estuvieran en una relación seria y de mucho tiempo y que tenga el descaro de decirte, ay, quiero una prueba de ADN, puedo entender por qué se sienta ofendida. Pero si fue de que se fue allá y vivió la vida loca y tuvieron su acostón y se quedó embarazada, no se me hace chido que la morra no le quiera dar una prueba de ADN.
3: Sí.
0: Ferrari,
3: sí.
0: Estás en vivo, güeyona.
4: Estoy con Giselle. Si no eran una relación, que le dé la prueba.
1: She has to.
4: Yeah, she has to.
1: Si la morra no se la quiere dar es porque algo está escondiendo.
0: Chino, vamos contigo, cínico.
4: ¿Cínico?
3: ¿Por qué cínico? Se hicieron una aventura, fue un pinochazo y ni se conocen. Ah, claro que tienes derecho. ¿Y
0: cómo tú? Le dirías tú a la muchacha, Chino?
3: ¿A derecho? ¿Cómo es?
0: A ver, adelante. Yo soy la muchacha. Ay, es que...
2: ¿Qué muchacha tan palpanona?
0: Y pues yo sí quisiera que tú te hicieras cargo pues del bebé, porque pues como quiera que seas tuyo.
2: Ay, ay, así raro, qué feo, habla la muchacha.
1: ¿Qué
2: te amiga? Oh,
3: para empezar, con esa voz y ese cuerpo, no hubiera caminado con
0: ahí. Estamos actuando, güeyón.
3: Yo la
0: así
3: veo
0: que
3: y...
0: te friegas, va de nuevo. Te quería decir que estoy embarazada y pues es tuyo y yo sí.
4: Yo.
0: ¿Eh? Pues sí quisiera que te hicieras tu cargo de la criatura, porque como quiera que sea, pues es tuyo y pues yo sí quisiera que tuvieras paz en su vida.
3: Bueno, primero,
2: qué feo hablas.
3: Estuve contigo por el dinero que me diste. Así que
0: ¿Cuál dinero te dio ella?
3: Es que yo no iba a andar con eso, hijo de... Al menos que...
0: Bueno, pues imagínate que Giselle, pues, hombre.
3: Ah, hola, bebé. Ahí sí. No, las cosas como son. Y estás segura que es mío, hombre, sin ofenderte, sin...
0: Ok, dime. Estamos actuando.
3: Ok. Ah, perdón.
2: Espero... Si no entras en situación, por eso no te contrataron de Nachito, por favor.
3: Perdón, el que va a ganar el Oscar.
2: Yo sí.
3: Espero mis palabras no te ofendan, pero... ¿podría hacerle una prueba de paternidad al niño?
0: Ay, pero ¿estás dudando?
3: Sí, estoy dudando.
0: ¿Por qué estás dudando?
3: Porque no
0: cuando me tenías así como leonis, aquí se no estabas dudando en nada y ahora resulta hasta me ofenditis.
3: Sí, pero no nos conocemos. ¿Tú sabes que esto empezó
0: como...? Ay, no nos conocemos, Vitis, hasta...
3: Pero empezamos como...
0: ¿Nos conocemos?
3: Empezamos como una aventura, o sea...
0: ¿Sí? ¿Y no me dedicaba a la canción de una aventura es más bonita? Ah... Pues ahora atórale.
3: Pues le voy a atorar, pero necesito tener una prueba.
0: Ya te di la prueba. ¿Qué más prueba quieres? ¿Qué me estás tratando de decir? ¿Que soy una cualquiera que con cualquier norteño se engancha?
3: Sí.
1: Ay, yo pienso que es muy sutil cómo lo tienes que hacer. Mira, yo la verdad sí quiero ser parte de la vida del bebé y te respeto y quiero seguir adelante apoyándote y todo. Lo único que te pido...
0: ¿Vamos a estar seguros?
1: Sí, vamos a estar seguros. Te lo repito, no es para ofenderte, pero solamente lo quiero hacer para asegurarme y así. Y yo te voy a apoyar hasta el full.
2: Como directamente... Ella te dijo que el niño era tuyo, así directamente le dices, yo necesito una prueba. Así.
0: Nuestra relación.
2: Somos adultos y además tú adultos. No te quieres casar con ella.
0: Fue fugaz. Tú sabes que lo nuestro fue fugaz. Entonces.
2: Por favor.
0: No es porque dude de ti. Nomás para estar todos a gusto. Mira. Y una vez que ya sepa que yo soy el father del kid.
3: Hasta casa
0: ver,
3: te era, pongo, hijo.
0: Vas a ver.
1: A ver, pero sí está dudando. No le tiene que decir eso porque no tienen una relación. O sea, no. Pero solamente sí tiene que ser honesto sutilmente con ella de que necesita la prueba. No es de que la ofenda o no.
2: Además, no esté dudando. Sí está dudando.
1: Está dudando
2: y no eso... tiene nada de malo que dude.
0: ¿Sabes qué? Yo voy a decirle a Carmela que me haga una prueba de los muchachos. No vaya.
2: Ay, señor. Tiene la cara de molcajete como usted. ¿Cuál prueba? No. Por favor. Concheto al aire.
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5: Estamos en vivo.
6: ¡Ay, qué voz, señor!
5: No, espérate, anda andaba, muy afinada. Andaba bien ronco ayer yo, ¿vale?
6: ¿En serio? Sí, tuvo sus momentos.
5: Y luego ayer gritando los goles de mi querida España.
6: ¡Resulta!
5: No le iba a Francia, no.
7: Ninguno de aquí le iba a España.
5: No,
7: yo sí
5: dije que yo quería que ganara España, pero no creía que iba a ganar España.
8: Usted dijo que no, que no.
5: A ver, espérate.
6: Dijo que quería que ganara España, pero él sabía
5: Yo hubiera... Es más, si yo hubiera sido un apostador, y les voy a ser sincero, chicas... Yo hubiera apostado mi cheque.
6: En Francia.
7: Ay, ¿cómo no se lo aposté?
5: No, porque yo no apuesto, porque me regaña mi esposa.
7: Ah, bueno.
5: Pero yo hubiera apostado mi cheque de mis ganancias, los 1,500, a que España no le iba a ganar a Francia.
8: Yo aposté.
5: ¿Apostaste, menso?
8: Pasaba Francia y con gol de Mbappé.
6: Ah, bueno.
5: ¿Y qué crees? ¿Cuánto perdió el bebé?
8: Bueno, ahora sí le voy a decir, le metí $200, pero si hubiera ganado, hubiera ganado 2,000.
5: ¡Chale!
8: Esa combinación me daba 2,000 bolas.
5: Fíjate que hubo varias radioescuchas que me mandaron mensaje diciendo, ¡ey, esto por su culpa perdí! Pero a mí, ¿por qué me hacen caso? No, ¿sabes qué? Nadie creía que... Ni los españoles creían. De hecho, el técnico español había dicho anteriormente, no sé por qué hay tanto hate contra la selección, creo que no lo merecemos. O sea, y todos, pues es que con Cabo Verde empataste.
8: Pero es que Francia ayer no jugó a nada.
5: ¿Sabes qué? Creo que el partido lo ganó tácticamente España, porque ya los conocían, los desesperaron, les cerraron líneas y les ganaron 2-0, señores. Fue la cabosa y desde el penal, ¿sí o no, chavalada?
6: ¿Pero usted pensaba que en verdad se merecía ese penal? Sea honesto.
5: Sí era penal.
6: ¿Really?
5: Sí era penal. Ya, como están ahorita marcando todas las cosas, ya era
8: penal. Sí, era penal.
5: ¡Ey, es la modernidad del fútbol, chavalos! Es la modernidad del fútbol, ¿cómo se dice?
8: Sí, nomás que tiene que ser parejo, siento que va a robar.
5: Imagínate, si el VAR existiera desde siempre, la historia del fútbol sería diferente.
6: Oh, yeah, for sure.
5: Pero bueno, señores, ¡ay, García Solís, bienvenido!
7: Muy buenos días, señor, ¿cómo está usted?
5: Y es el Bravo, ¡ay, ay, agua! Parece la sirenita, hija. Parece, ¿cómo se llama la muchacha de Moana? Esta...
6: Moana.
5: Ah, pues Moana.
6: Moana.
5: ¿Cómo se llama la de Moana?
6: Moana, señor.
5: Moana. Ya nomás tú andas como, no te sete así que andas como la sirena del Starbus.
6: ¿Cómo?
5: Pues como, ¿quién sabe qué? Como que dos conchas allí,
6: Ay, sí fuiste.
5: ¿Cómo dice la rola de la banda Machos? Y un par de conchas es tu sostén.
6: No traigo conchas.
8: O sea, que me
5: ¿no traes conchas? No.
8: No traigo unas tijeras, no vas a pasar
6: traigo
8: así.
6: Traigo unas conchonas.
5: El locutor más guapo del cuadrante, gracias, señores. Las mujeres de 60 y más dicen, ¡guau! Ya me anda porque el chino me bese y me mande a Andrés Manuel López Obrador mi feria. El chino me ¿cómo estás?
8: No, les mando un beso. Hola, preciosas.
5: En los controles, directamente de Oaxaca para el mundo, señores. Oh. Estefanía, buscando novio coreano, señores.
9: Muy buenos días, Don Cheto.
5: ¿Cómo estás? Fíjate que muy buenos comentarios sobre ti ayer, ¿eh? Sí.
9: Ah, sí, rayos.
5: Sí, ayer.
8: ¿Oh, sí? Decían,
7: de hecho, ya hice el draft, ya hablé. Ayer tuve una conversación muy seria con Patrón y le dije, te voy a mandar a Chino, a Mono Miguel, a Aquarius y a
8: Ferrari.
7: Por Stephanie.
5: Sí.
7: Los cuatro.
9: Válgame.
7: Ya estamos. Me pidió también dinero, pero en eso estoy juntándoselo.
5: Sí.
7: Estamos haciendo una vaquita también porque no quería solamente esos cuatro, quería también dinero.
5: Sí. Oiga, vamos a ir a la noticia, pero antes quiero mandar un saludo muy especial a la familia Salazar que nos están viendo desde Delaware. Allá están ellos, son de la Rinconada, Michoacán, paisanos míos. Y le mando un abrazo para Fernando y Jorge Salazar, que me están viendo ahorita. Nos están viendo, ¿cuándo están viendo? Hasta allá, hasta Delaware. O como decimos nosotros, Delaware.
7: ¿Delaware?
8: Vamos infestados de Michoacán.
5: De bien a bien, saludazos. Y a mi amigo René, que no sé si esté ahí con ellos, pero carnal, te quiero mucho. De mis grandes amigos de la infancia que anda visitando los United States. Un abrazo hasta allá, hasta Delaware.
7: Delaware.
5: ¿Nunca han ido a Delaware?
7: No, nunca. No. ¿Qué hay en Delaware?
5: Hay
8: gente.
5: Casas y gente.
8: Ah. Calles.
6: Y árboles.
5: Calles. A calles.
7: Uy, carros, sí, suena. Sí, suena divertido.
5: Suena divertido de la web. No, no sé qué de la web. ¿Qué es este?
8: Ah, pero a mí que me pregunta, como estoy igual.
5: Tú, te tengo por. Te
8: no,
5: tengo,
8: a de la web no he ido.
5: Te tengo por inteligente, Chino.
8: Ay.
6: Tienen una, a ver. ¿Tienen playa? Supuestamente.
5: ¿De la web tienen playa? Sí. ¿Está refía al agua?
6: Wilmington, Reboot. Brandywine Valley, tiene un como tipo castillo, tiene cosas como muy históricas.
7: Let's go there.
8: Explorar y torres de la Segunda Guerra Mundial.
5: Ok. Yeah.
6: Pues no se ve mal. Se debe ser como que un lugar muy tranqui, pero se ve bonito.
5: El Aguare. Bueno, señores, hasta allá un abrazo. Y arriba Michoacán. Vamos a empezar con los tiches, señores.
7: ¡Vámonos!
5: Señores, alerta la DEA, conexión entre carteles y el gobierno. ¡Apenas supieron! ¡También!
6: Hablando de Don Cheto, Sheinbaum defiende a gobernadora de Baja California tras audios filtrados. Les diré qué fue lo que dijo también.
5: Señores, se va a reunir el presidente panameño con Claudia Sheinbaum. ¿De qué dirán hablar? ¿Quién sabe? También.
6: Mientras tanto, con todos los escándalos, Don Cheto, ICE suspende las detenciones de vehículos en sus operativos de inmigración por estas muertes de dos latinos. Les tengo todos los detalles también.
8: Bukele, ratificado como candidato otra vez a la presidencia de El Salvador. ¿Really? Le tengo los detalles. También.
7: Este va a ser el tercero.
5: Pero la raza sí lo quiere.
8: Es que va a hacer las cosas bien. Así sí que sea un dictador, la neta.
7: No.
5: Híjole.
8: Sentimientos, ya sé.
7: No.
8: Pero es que, bueno, cada quien.
5: Ah, me encantan los
6: análisis. Los análisis.
5: Pero, o sea.
6: Cada quien.
5: Tiene
6: tú, no.
5: Me encantan los análisis del chino. ¡En los deportes! Ya tenemos el primer finalista de la Copa del Mundo. Y no es Francia. No es la máquina francesa de hacer fútbol. Ayer bailaron las calmadas, 2-0, todo eso y más con Tito Padilla. Y en los espectáculos ahí.
7: Muere la última diva de la época de oro del cine mexicano, Elsa Aguirre.
5: ¿Murió Elsa Aguirre?
7: Además, James Franco comparte videos y asegura que es vigilado por extraterrestres. Abandonan patrocinadores ventaneando tras polémica con Pedro Sola. Encuentran muerto a bailarín de Rosalía y Rao Alejandro, que llevaba días desaparecido en Miami. Se suma Tom Cruise a la final del Mundial. Le tengo los detalles. Comenzamos. Esto es Notichet. Buenos días, señor.
5: Estoy ahorita en show.
7: ¿En show?
5: Por lo del Zaguirri.
7: Sí, señor. Sí, señor.
8: O es de su camada, abusado.
7: De hecho, uno de mis grandes amigos iba a grabar un documental ahora, el próximo mes, con Elsa Aguirre en su casa en Cuernavaca. Iban a grabar un documental acerca de su vida. Ya tenían todo listo para grabación y falleció.
5: Pero Elsa Aguirre todavía hizo
7: novelas.
5: Acapulco, Cuerpo y Alma.
7: Claro, señor, hizo novelas.
5: ¿Edad?
7: Sí.
5: Yo me acuerdo, ¿saben quién era ella? En la muerte de un gallero, en la película La muerte de un gallero, ella era la chica ahí en la muerte de un gallero.
7: Además se veía muy bien, ¿eh? Y además estaba entera la señora. O sea,
5: un Aguilar, la muerte de un gallero, ahí sale Alianza Aguirre. Muy guapa ella, Vale, muy guapa ella. Bueno, vamos a empezar con la noticia, Vale. Según esto, los agentes, la DEA de Estados Unidos, la DEA, la que anda buscando ahorita al chino, ¿verdad? La DEA. ¿Eh? ¿Sabían ustedes, chicos, que al chino lo anda buscando la DEA?
9: La
5: de aquí, sí, pulgadas,
8: no, la de hacer niños.
5: Señores, la Administración para el Control de Drogas de Estados Unidos, quién sabe cómo, güeyes, pero chiste que la DEA alertó sobre una mortífera conexión entre el gobierno de México y los carteles, y como dicen en Sinaloa, ¿cómo piti? ¿Edad? 2 meses y medio después de anunciar cargos criminales contra el gobernador de Sinaloa, Rubén Rocha Moya, que anda, mira, perdido por ahí. El jefe de la DEA, Terry Cole, dijo que su agencia está enfocada en combatir el narcotráfico, incluidas las redes que los dejan operar. La DEA, en la DEA desplegamos todo el peso de esta agencia a la lucha contra los carteles, sus facilitadores, distribuidores, lavadores y suministros químicos. Y cualquier individuo que lucre envenenando a los estadounidenses, sí, pues, pero también, pues, son bien atascados, compa, yo, Cole, Terry Cole, ¿cómo se llama? También ustedes, pues, son bien atascados, chavalos, ¿verdad? Uh-huh. Es oferta y demanda, chavalada, sí. Tampoco le echen toda la culpa a aquellos. Ustedes también tienen unas narizonas de agramo. Bueno, como quiera que sea, el Gabinete de Seguridad de México rechazó los dichos del jefe de la DEA porque no corresponden, así dijeron el gobierno mexicano, que ha presentado el gobierno federal en combates a las organizaciones. Lo que dijo el gobierno es como, si estamos también nosotros trabajando en contra de los carteles y no necesariamente todos los que están en el gobierno están involucrados.
7: Involucrados.
5: Involucrados.
7: No imbeli.
5: Involucrados.
7: Involu.
5: Pero mientras el gobierno mexicano dice eso, por otro lado, han sido más de 80 servidores y exservidores públicos detenidos en México por conexiones. Yo soy de Guadalajara y ya decimos conexiones con el crimen organizado. Reportando desde las oficinas de la DEA para Notiche, el propio Don Cheto. Adelante, Sirena.
6: ¿Y usted qué hace ahí en la...?
7: Que por cierto, el jefe de seguridad de México ya dijo que... No, se deslindó de las declaraciones de la DEA.
5: Sí, pues, dijo que no, que ellos sí están trabajando allí.
6: Bueno, mientras tanto, Don Cheto, la presidenta de México, Claudia Sheinbaum, defendió el día de ayer a la gobernadora del estado fronterizo de Baja California, Marina del Pilar Ávila, luego de la difusión de un audio de una conversación que la funcionaria del oficialista partido Morena sostuvo con supuestos funcionarios de Estados
8: qué
6: Unidos.
8: Casualidad.
6: Ayer tuvimos esa información.
5: ¿Y pues qué está Sheinbaum haciendo ahí, Harfucho? Mira. Pues él mira muy guapote ahí.
6: Asegurándose que todo esté bien.
8: Es que salió él a decir igual que no hay bronca.
6: Ajá. Pues bueno, Sheinbaum se refirió al tema durante su conferencia de prensa diaria, o sea, la mañanera, un día después de que sacaron a la grabación, y aseguró que Ávila ofreció dar información a autoridades de Estados Unidos a cambio de que no se presentaran cargos penales en su contra en ese país, algo que ella está negando. Preguntada por este asunto, pues la presidenta dijo que no veía alguna posible irregularidad en la conversación de Ávila y también planteó como contraste un incidente reciente en Chihuahua, otro estado fronterizo, donde 2 agentes de la Agencia Federal de Inteligencia, o sea, de la CIA, murieron en un accidente automovilístico cuando regresaban de un operativo antidrogas, y lo ocurrido en abril en Chihuahua, donde gobierna el opositor partido Acción Nacional, y que pues obviamente ha generado numerosos reclamos por parte del gobierno de Sheinbaum a las autoridades locales con el argumento de que no le informaron sobre la presencia de agencias extranjeras, y dijo lo siguiente: bueno, es diferente el caso de Chihuahua, ¿por qué? Porque en el caso de Chihuahua está demostrado que había agentes de una agencia operando en territorio y que era una violación flagrante a la ley de la seguridad nacional. Y pues bueno, mientras tanto, pues básicamente la defendió en esta conferencia de prensa. Muchos tienen sentimientos encontrados sobre esto.
8: Es que yo escuché los audios y que le dijeron, no, pues no dijo nada. Además, sí, no sabemos con quién estaba hablando. No sabemos de qué. Ah, en el audio se escucha decir, no quiero que me extraditen, yo coopero. Ni modo que les van a extraditar a dónde. Ay, por favor. Y que tampoco quiere ir al consulado, a la embajada. Pues obviamente al pisar ese suelo estadounidense, sabe
5: y
8: que
5: la pueden
8: agarrar.
5: O sea,
8: entonces, resulta
5: ¿quién
8: que...
5: ¿quién sabe qué citaba? Decía, abuelita, que sí estuvo diciendo
8: pues
5: ahí.
8: Claro que sea... sí dijo, pues el gobierno. No, quién sabe, no sabemos con quién estaba hablando. En el audio no se asegura que estuviera hablando con gente de otro país. Entonces, que puede ser una llamada normal con un amigo. Y así de, ay, por favor.
5: Oiga, fíjese que ahorita les iba a decir lo de la visita del presidente de Panamá.
7: De Panamá, sí.
5: Pero es que vi otra de Donald Trump. ¿Vieron que va a soltar un billetón?
6: ¿Por qué? ¿Para?
5: Bueno, les voy a cambiar
10: la... ¿Why because?
5: Ahí les va. Retando a producción.
10: Sí.
5: Resulta que la escritora neoyorquina E. Jean Carroll recibió los 5 millones de dólares más intereses.
8: Sí, como 8.
5: Por la demanda que le ganó por abuso sexual contra el presidente de Estados Unidos. Entonces, la noticia de hoy es que ya le dieron
10: su corta feria.
5: El billetón.
8: Pues ya lo habíamos dicho.
5: Pero no.
8: Oh, no.
5: Que la ganó.
6: Él la ganó,
8: pero ya le dieron el billete.
5: A la señora.
10: Ya. ¿De cuánto habrá sido? ¿Cuánto le quitarán de impuestos?
5: 5.6 millones de dólares, señores.
10: ¿Se le quita impuestos de eso o no?
8: Porque sí, eran como 8. Y ya le han de haber quitado.
5: ¿De los 5 millones?
8: Pues eso, más los intereses le iban a dar como 8.
5: Sí, le estoy hablando
10: de... O sea, 5 ya le queda de libretas.
5: Unos 4 y feria, ¿no?
8: Uh-huh. Pues lo
10: conquiste a la señora. No, pero no va a decir luego que la acosó, mejor con cuidado.
5: Y todo esto, pues, por la demanda por abuso sexual contra el presidente de Estados Unidos hace 3 años, ocurrió días después de que Trump no lograra convencer a un juez de bloquear esta transferencia durante el último intento de apelaciones ante la Suprema Corte de Estados Unidos. O sea que sí le ganó esa feriecilla a Donald Trump y ya le pagaron a la viejona. Hola, quiero mandarte un mensaje. Jean Carroll, hello, my name is Don Cheto, I'm a single Mexican guy. Whatever, ready to cook for you every day. I clean, I cook. Am I, you know, I'm a decent lover.
8: What about
5: decent lover?
8: What about sex?
5: Era decent lover.
6: Pero usted dijo que ya no.
5: Yes, no, I'm not. ¿Cómo se dice? Como no estoy
8: active.
5: I'm not active right now, but maybe the spark might light up again. When I see the money. So, say hi to you. Adelante, Giselle Bravo.
6: Pero si andan más o menos de la misma
5: maybe
6: camada.
5: My spark will light when I see the feria. Adelante, money. Giselle Bravo.
6: Bueno, Don Cheto, pues el escandalazo. Ahorita en la política de detenciones de vehículos aplicada por el servicio de ICE entró en una pausa temporal luego de que recientes operativos derivaran en la muerte de 2 inmigrantes que posteriormente se confirmó que no eran los objetivos de las acciones de captura. Según dos fuentes cercanas al departamento de DHS, el cambio es temporal y se mantendrá vigente mientras el ICE proporciona capacitación adicional a los agentes sobre tácticas para detener vehículos. Y pues bueno, el cambio de política podría tener importantes repercusiones operativas. Cabe mencionar que las detenciones de vehículos pues han sido una táctica común en las operaciones de ICE durante esta administración, lo que permite a los agentes identificar, seguir y arrestar a personas específicas fuera de sus hogares o lugares de trabajo. Esta revisión de los procedimientos está ocurriendo mientras las autoridades federales están analizando si las prácticas que se están llevando a cabo requieren modificaciones para disminuir. Pues usted cree que no van a requerir modificaciones si no lo están manejando bien al punto.
5: Fíjate,
6: de que están,
5: Vale, que
6: acabando con gente.
5: Mi amigo Arturo de Adi, Indiana, que le mando un abrazo, arriba a Guadalajara, mi compa Arturo, me estaba diciendo que les van a mandar para allá, ¿te acuerdas de este muy polémico director de las redadas, Cateme, que...
6: ¿Cuál?
5: Que andaba, ay, hombre, ¿cómo se llama?
6: ¿De los más recientes
5: de este mandato? De los recientes, del mandato el que era muy polémico, que andaba en las redadas...
6: Yes, creo. ¿Pero que lo habían destituido?
5: Sí, que se los iban a mandar para allá.
6: ¿Cómo?
5: ¡A Bovino!
6: ¿Se los van a mandar para allá?
5: ¡Ey!
6: Bueno, mientras tanto, Donald Trump, como suele hacer, pues expresó sobre esta situación en sus redes sociales y dijo que el servicio de ICE debería continuar con las detenciones de tráfico a pesar de que el día anterior pues había informado que la agencia había decidido suspender esta práctica tras recientes tiroteos mortales. Así que bueno, él sostiene que expulsar a los delincuentes que según él fueron admitidos en el país deben de ser fuertes, duros e inteligentes. Pues no han sido muy inteligentes. Exacto. Porque están manejando
5: fuertes y duros
6: correctamente.
5: Ahí sí, ni que le alegue, güey.
8: Ya se le jale, pero lo estás haciendo mal.
5: Es como el chino, es como el chino teniendo intimidad. Hace el jale, pero lo hace mal.
8: No. Señor, soy una máquina.
5: Eres una
8: psíquica. Es más, quéjese de mí en la radio. Quéjese de mí en mi casa. Quéjese de mí como papá. Pero en la cama.
5: ¿Te juego?
8: Ay, no.
5: A ver quién duerme más.
8: Bueno.
5: A ver quién se queda dormido más pronto.
8: No se cree, ahí andamos.
5: Y hablando del chino, señores, vamos a nuestra noticia. Nada que verienta.
8: No es nada que verienta porque el partido oficialista Nuevas Ideas en El Salvador ratificó esta semana la candidata.
5: ¿Se llama el partido Nuevas Ideas?
8: Sí.
5: ¿Va?
8: ratificó la candidatura presidencial de Nayib Bukele para las elecciones generales del próximo 28 de febrero del 2027 en El Salvador. El abogado Félix Ulloa, actual vicepresidente de la República, acompañará nuevamente a Bukele y a su, debemos recordar que él asumió su primer mandato desde el 1 de junio del 2019. Nuevas Ideas informó en su cuenta oficial en las redes sociales, en Twitter, que ahora se llama X, que las elecciones internas 2026 han finalizado con éxito y también publicaron los resultados, y Nayib Bukele irá o va a competir el próximo año por su tercer mandato en la presidencia.
5: No, del Salvador. Pues va a ganar el viejón, va a ganar este Juan Luis Guerra.
8: Fácil, yo también.
5: Fácil, va a ganar ahí Juan
8: Luis. Debemos recordar que Bukele está relacionado con la seguridad.
5: Tío, quisiera ser un pez, Bukele. Quisiera ser un pez. No, ¿esa es su ruca?
8: Yo creo que sí.
5: ¿Sí?
6: A ver, no es su ruca, es su esposa.
8: Su jaina.
6: La primera dama.
5: Nosotros, su jaina,
6: la primera
5: su ruca,
6: dama de El Salvador.
5: Su leona, su jaina. Es su jainita.
6: No es su jainita.
5: ¡Porra!
8: Lo que sí le podemos aplaudir es que terminó con las pandillas que han. Por décadas estuvieron aterrorizando a todo. Me acuerdo que El Salvador era el país más peligroso de todo el mundo. Que decían, el país más peligroso, El Salvador. Y ahorita la gente de Salvador.
5: Se andar uno ahí en las calles y mira.
6: Es crazy que lo joven que está y todo lo que ha revolucionado su país, ¿no?
8: Pues es que ha sido.
5: Fíjate, sí tiene retractores, ¿eh? Detractores.
6: Sí, como todo. No todo el mundo siempre va a estar contento, pero pues por lo menos ha accionado en lo que ha dicho
5: que
6: va a
5: hacer. En lo que la raza le importaba.
6: Claro.
5: Exactamente. Y bueno, vamos a regresar con los deportes con el señor Agapito Padilla. Ayer una sorpresa, ¿vale? Yo ya no sé qué pensar, ya no sé qué me espero el día de hoy. Si va a Argentina con Inglaterra, yo siento que Inglaterra...
8: Yo ya ni sé,
5: ya mejor
6: está
5: no me
6: está muy
5: caso.
6: Impredecible esto.
5: Sí.
8: Yo veo una final Argentina... Francia y gana Argentina.
6: No manches.
8: Campeón del mundo, bicampeón.
5: ¿Sí? Yo no miraba a Argentina ganando y la Francia en una final.
8: Pero pues, miren.
5: Para mí el único equipo que lo tenía muy medido a Francia eran los españoles y lo demostraron ayer.
6: Pues, that's wild.
5: Sí. Vamos a ver qué dice Tito Padilla, a ver si le entendemos, porque dice mucho. Que le entendamos. Esa es otra cosa. Regresamos. No, si le... 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
2: Estamos en vivo, señores, de regreso. Vamos con Tito Padilla, los deportes. Tito Padilla, ¿cómo estamos, Agapeiris?
3: Muy buenos días, buenas tardes, buenas noches, donde quiera que se encuentren.
4: Aloha, Tito, aloha.
2: ¿Estás en un lugar específico, Tito, que extrañamos tu background de Paris City?
4: No, anda en Hawái, aloha.
3: Anda en Hawái, señor.
2: ¡Andas en Hawái, perrillo! ¡Ah, perro! Pues deja, pues, saludarte en hawaiano. Aloha.
3: Ah, lo cierto, aprendí. Mira, que el movimiento.
4: Aloha.
2: Bueno, ¿y qué más, vale?
3: No, ya se ve bien flaco, Don Cheto. Ya se ve muy flaco, la verdad. Mi respeto, bueno, pues mis respetos, la neta. Oiga, voy a decirle a quitando a Zahir. Digo, hay que reconocer, quitando a Zahir, el fútbol es el menos lógico. Y lo demostró el día de ayer. Una selección francesa plagada de estrellas no llegó nunca al partido contra España. Dale. Un Porro, un Cucaraya, un Pedri que vino de la banca, un Rodri, Don Cheto, que se echó a la bolsa al medio campo de Francia fácil, casi los trató como hijos. Y de verdad, el día de ayer una España que hizo lo que quiso, en pocas palabras. Yo sorprendido. De verdad, Don Cheto, sorprendido de cómo jugó Francia, de que no conectaban tres pases, no lo hacían ver como lo hicieron ver hasta el momento de la semifinal, y una España que reaccionó, una España que empezó a tocarles la bola, Don Cheto, fácil, que hicieron lo que quisieron, y lo pongo de esa manera, de que España le pasó por arriba a, no sé si estén de acuerdo, pero a una 100%. Francia que, como le digo, nunca llegó el día de ayer a la semifinal, 2-0, que muchos están diciendo que si no era penal, que si era, señores,
2: sí, es penal.
3: De reojo ya el defensa francés mira que viene ya Lamine y no quita el pie, de todos le da la patada, es dentro del área, se acabó penal y pues lo cobran bien y vámonos, este 2-0, Don Cheto. Vamos a esperar ahora el rival entre Argentina e Inglaterra el día de hoy. ¿Qué
2: pues
3: le parece?
2: Pues que es una guerra, señores, se tienen uno, pues básicamente es un odio, cuál va, hay que hablarlo por lo claro, ingleses y argentinos se tienen odio así machín. Nomás como mi comentario sobre ¿España? Francia, pues a mí sorprendido por la victoria, tácticamente ganó Luis de la Fuente,
3: lejos.
2: Los borró, los desesperó. Y desde el penal ya se les miraba desencajados, estaban jugando raro, un Mbappé que trató, no se le dio ninguna, nada que decir, Tito Padilla, se fueron los franceses. Hoy, pronósticos no sé. Para hoy, ¿qué opinan, señores, de Inglaterra?
4: Yo ya no sé qué pensar, Don Cheto, ha sido muy impredecible este mundial, se lo juro que los que pienso que la van a traer con todo para ganar, termina siendo lo opuesto, ya estoy en shock. Quiero decir que va a ganar Argentina, pero al rato salen con que a Chuchita la bolsearon, entonces, pues ni modo, me voy a esperar.
3: Van con todo, planteles completos. Por un lado estaría McAllister, estaría Lionel Messi, Julián en la delantera, pero por el otro lado, Don Cheto, estaría Saka, Bellingham, Gordon, Harry Kane, o sea, selección completa, delantera completa, vamos a ver, yo también ya estoy como la Giselle, por eso entré con que el fútbol es el menos lógico de la lógica, vamos a ver, una Inglaterra que se aguantó la altura de la Ciudad de México, una Inglaterra que jugó pero bastante bien y aguantó el vendaval de México, el día de hoy, vamos, yo mi punto de vista tiene mucha más ventaja para mí Inglaterra en este momento por la capacidad de sus hombres.
2: Sí, porque pues últimamente ha estado acabando, bueno, iba a decir que los ingleses andaban cansadones, pero no, también los argentinos no. Se les ha alargado los partidos
3: y
2: yo siento que se les ha complicado más a la Argentina sus partidos que a Inglaterra sus partidos, o puedo estar equivocado.
3: Olé, no, estoy de acuerdo.
2: ¿Verdad que sí?
3: Yo también.
2: Teniendo en cuenta los rivales que ha tenido cada uno.
3: Exactamente.
2: ¿Verdad?
3: Exactamente.
2: Híjole, va, yo no voy a negarlo. Yo le voy a Argentina, ¿eh?
5: Yo también.
3: No, no.
5: Yo lo veo como campeón Argentina.
2: Argentina no creo que vaya a ser campeón, ojalá sea campeón, pero no creo que le vaya, no creo ya que le gane España, ¿será?
5: Pues yo decía, no le va a ganar a Francia y Francia está fuera.
2: Que Lionel Messi sea bicampeón mundial.
3: Se acabó
2: la plática. No, ese vato, ya.
5: ¿A dónde se retira, viejo?
3: Sí. Y no, pero Don Cheto, yo creo que si es, la puerta,
2: va a llegar hacia una luz y se lo va a llevar así para otro lugar ya. En,
4: con los
3: extraterrestres.
2: Aquí entre nosotros. Aquí entre
5: la perrada. La pacuachada.
2: La perrada aquí. Sí, no, te imagínate.
3: Va. Pero así ya estuvo bien de andar dando exhibiciones. Ya vente, ya baja la nave.
2: Ahora
3: así,
2: les voy a decir una cosa. ¿Te puedo opinar ya para caer gordo?
3: Claro. Claro.
2: Yo lo voy a Argentina. No creo que le gane Inglaterra. No creo que le gane Inglaterra, pero lo mismo pensé de España.
4: Well, así que es muy impredecible ahorita lo que está pasando.
2: Vamos a ver qué. Ahora, Bellingham ha estado jugando como ha debido jugar en el Real Madrid, cosa que le estaban
5: criticando
2: mucho. Y pues ya volvió a las andadas Harry Kane. Pues ahora sí que casi jugando rozando en la perfección. ¿Con qué quieres cerrar, Agapito?
3: No, pues Don Cheto, es lo único, 12 del mediodía, oye, o 12 del mediodía, se va a realizar y esperamos ya el siguiente finalista para este próximo domingo. Vamos a ver, yo también pienso, pero ya la lógica dijo Giselle, ya no sé ni qué pensar, pero Inglaterra para mí tiene todo para poder el día de hoy sí vencer a Argentina en un partido que va a ser bravo, que va a ser recio, que va a ser muy, muy de roce. Y que pienso que puede pasar. Y ya ahorita, después de sus comentarios, cerramos con el béisbol. No se preocupe, vamos.
2: Venga. Bueno, nomás quiero decirles el día de hoy que vamos a tener una junta de locutores aquí con nuestro patrón, René. Hi, René. Can we make it an hour long because we have to go watch the game. Thank you. Ahora sí, adelante, Tito Padilla.
4: Seguramente
3: me gusta, qué bueno. Sí. El día de ayer, el Juego de Estrellas, ¿no es cierto? Qué bien jugó absolutamente todos, pero la Nacional le dijo a la Americana, con tu permiso, desde el primero, vámonos, salieron con los bats calientes y de esta manera ganan 4-0, le ganan a la Nacional a la Americana. Muy buen partido, como le digo, desde el primero, 3 carreras en el primer inning, los dejaba así como que qué rollo a la Americana. Oye, venían con todo. Dígame.
2: Me sorprendió que Cody Bellinger, ex Dodger y ahora que juega pues allí para Nueva York, fuera el MVP del partido.
3: Luchendo, él fue el primer sencillo para poder meter las dos primeras dos carreras. Él abrió, Bellinger, así de esa manera abrieron y vámonos, empezando a dar con todo. Y en lo que fue lo defensivo, el bullpen también de la Nacional estuvo casi rozando y a la perfección. Muy bueno, lógico, entendamos, es un juego de estrellas, no van casi al fondo, pues. Pero ganarle 4-0, dejarlos blanqueados a la Americana, pues también tiene que ver. Así de que buen partido el día de ayer. Lo que más que nada, pues la convivencia con la gente, la convivencia entre ellos mismos, estar de buenas y pues pegarle a la pelota como venga. Así de que bien por todos los que estuvieron ahí, Don Cheto. ¿Qué le parece?
2: Fíjate que vi pichar a Aroly Chapman, que yo no pensé que iba a estar en un juego de estrellas, o sea, no pensé que estaba en el juego de estrellas.
3: Más de 100 cubano, millas,
2: que ya tiene 37 años de edad.
3: Más o menos.
2: Y sí, que no, para no, los que no saben, para que no conocen del béisbol, yo no conozco del béisbol, pero sé que Aroly Chapman, pues es la bola más rápida en la historia de la Major League Baseball, sí. Con 105 punto, casi 106 millas por hora el vato.
5: Hombre, esa madre te pega en la jeta.
2: No, hombre, el vato. El
3: más, vato siempre más de 100 millas, exactamente, el rayo, sí. El casi rayo.
2: Nunca ha llegado a la 106.
5: Oye, la Americana.
2: Ha llegado a 105.8.
5: La pero... Americana ganó, me están diciendo acá, mi canal Tomás, no la Nacional.
3: Sí, ¿cómo?
5: Que ganó la Americana, no
2: sí,
5: la
2: Americana. La Americana fue la que ganó el juego. La Liga Americana.
3: Pues señor, fue la Nacional que gana 4-0, ¿no?
2: No, la Americana ganó, güey.
3: Oh, sí, Americana. Ah, me fui con lo de... Sí, la Americana gana, pero como le digo, lo que está poniendo usted de punto también, la verdad, el cubano no es, para mí no fue tanta sorpresa, pero para mí fue como... Lo voy a poner de esa manera, ¿okay? aunque me vayan a querer fundar, Don Cheto, pero fue como un Ochoa, vamos a darle la oportunidad para que esté en el juego de estrellas, casi, casi ya para que le diga adiós, un reconocimiento a la carrera también del cubano.
2: No, no, yo poncho, yo no lo
3: sé. Sí.
2: Nomás sí, que luego algo latigazo tienen los peloteros cubanos que luego tienen muchos problemas extra cancha. Todo
3: casi. Don Cheto, igual que un boxeador, Don Cheto, vienen de lo más bajo, Don Cheto, vienen de nada, de repente ganar millones y millones y millones. Yo pienso yo que la fama sí te desequilibra el cerebro y
2: pues ya ven, aquí no es famoso y desequilibra el cerebro la fama.
5: Sí, claro.
2: Ya ven al mono Miguel, no es famoso y lo desequilibra la fama. Sí. Ahora sí fueran famosos.
5: Sí.
2: Porque, Chino, tú no eres famoso, pero ¿qué sí eres, Chino?
6: Soy locutor, brother.
2: Eso, gracias, compadilla, te queremos.
5: ¿Le va a Argentina hoy?
2: Sí, y le voy a Argentina, pues no creo que le va a ganar a Inglaterra.
3: Saí, tú, por favor, Saí, por favor, dime a quién le va, por
5: yo le voy a Inglaterra.
2: ¡Ya lo salaste! Ay, ¡ya lo salaste! ¡Ay, no, chiquito! ¿Por qué le vas a Inglaterra? Porque allá viviste.
5: Sí, yo le voy a
2: Inglaterra. Allá viviste, allá tuviste. Allá viviste, allá anduviste entre los güeros.
5: Yo le voy a Inglaterra. ¿Verdad?
2: Estuvo en Sussex con su ex teniendo sex sin látex. Allá.
5: ¿Para qué le digo que no?
2: Sí, sí, sí. Tito, te queremos. Regresamos con los espectáculos con Saiz García Solís.
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1: Con más aquí en Don Cheto al aire esta mañana, mañana de miércoles 15 de julio, ya estamos a la mitad del año.
2: Sí, Saí García Solís, definitivamente, hijo, y se murió Elsa Aguirre.
1: Señor, la última diva de la época de oro del cine mexicano, Elsa Aguirre, falleció. La industria cinematográfica mexicana está de luto con el sensible fallecimiento de una de las grandes figuras representantes de la época de oro, Elsa Aguirre, a los 95 años de edad. La noticia de su deceso fue confirmada en primeros minutos de la madrugada del día de hoy por el Consejo Directivo y el Comité de Vigilancia de la Asociación Nacional de Intérpretes, señalando que su socia, Elsa Irma Aguirre Juárez, había fallecido, señor.
2: De Chihuahua,
1: La artista es conocida por su gran belleza y por su aparición en películas como Cuidado con el amor, filmada en el 54 con el inmortal Pedro Infante. También su aparición en Lluvia Roja en 1950 con Jorge Negrete, La mujer que yo amé con Agustín Lara en 1950, señor. La verdad, una mujer que hizo de todo. Hizo cine, teatro y televisión, señor. Ella vivía en sus últimos días en Cuernavaca, Morelos, en su mansión, en su casa. La verdad, hace varios años que ya estaba retirada. Tenía no solamente una belleza y una voz

0: y buena, podía ser una mujer cañona y fiera en la pantalla.
1: Elsa Aguirre tenía unas cejotas así, unas cejotas muy bonitas ella.
0: Descanse en paz la gran Elsa Aguirre, a quien despedimos hasta el cielo el día de hoy, esta madrugada. La última diva de la época de oro del cine mexicano se nos fue allá en México, señor.
1: ¿Oyes ahí?
0: Sí, señor.
1: ¿Qué más? ¿Qué te iba a decir?
0: Señor, se quedaron sin patrocinadores tras la polémica con Pedro Sola en Ventaneando. Señor, más de 5 marcas abandonaron ya el programa de televisión. Quienes publicaron ayer, Panditas, Halls, Clorets, Trident, que ya no van a ser parte, lo publicaron ellos en su comunicado.
1: Ay, Pedro Sola,
0: que tras rechazar las declaraciones del conductor, la publicidad de Ventaneando ya no va a tener esas marcas porque ya no quieren trabajar con nada relacionado con Pedro Sola, señor.
1: ¿Puedo dar una opinión?
0: Sí.
1: Pedro Sola ya dice disparates como viejito ya, vale.
0: Pues es un viejito.
1: Esos son disparates de viejito ya.
2: Sí.
0: Yo nada más espero que esa cancelación nunca nos llegue a nosotros, porque luego hemos dicho cosas, y me refiero a todos, en este programa, que podrían...
2: Ay, bebé, pero no te preocupes, no tenemos marcas.
1: Ah, no, ¿quién?
2: Aquí no nos han conseguido marcas, no te preocupes.
1: Yo sí tengo marcas.
0: ¿Sí?
1: Las de acá, de las estrías. De las estrías, dale. Oye, pues Pedro Sola, ¿y no van a correr aquí a don Pedro? Digo, no quiero que te corran, digo,
0: no,
1: Pedro,
0: usted sabe que el mismo tío Richie, José Ricardo Salinas Pliego, el mismo día que sucedió el evento, dijo que él se deslindaba completamente de las declaraciones de Pedro Sola, que no representaban a su empresa, y además dijo que iba a poner cartas en el asunto para que eso no volviera a ocurrir en ninguna de las empresas que él era dueño. Sé que le llamó directamente a Pedro Sola, le metieron un regañadón a Pedro Sola, y además le quiero contar un dato. Pedro Sola, el señor Ricardo Salinas Pliego tiene comederos y bebederos para gatos y para perros en cada una de las esquinas de TV Azteca. Inclusive, si tú vas a las tiendas de Electra, hay comederos y bebederos de para perros y para gatos. Ricardo Salinas Pliego podrá hacer lo que usted quiera.
2: Uh-huh. Pero ama los animales.
0: Pero ama los animales cañón, ¿eh? Uh-huh. Entonces, yo sí creo que después de esta cancelación podría venir una baja. Yo no dudo hasta incluso que le podrían decir a Pedro Sola, te seguimos pagando, pero ya no vayas.
1: Bueno... Ahí está Pedrito Sola. Pues ya no
0: y sé que Pedro Sola, además, está mal. O sea, él está ahorita en cuestión de depresión y cosas heavy, ¿eh? O sea, así está, sí le pegó mucho el hate que está recibiendo por parte de la gente.
1: Ya retírate, Pedruki, está como que era, ya hiciste tu carrera. Va a decir Pedro Sola, también retírese usted.
3: Hola.
1: ¿Eh? No, pues ahí está Pedro Sola, deseándote lo mejor, pero ya, ¿para qué no te ve? Puedes decir cosas de la gente, pero de los animales últimamente no, vale.
0: No, sí está cañón.
1: Y les dijera lo que hacía yo con las burras en el rancho.
0: ¿Qué hacía usted con las burras?
1: Las cuidaba, les daba su pastura.
3: Nos van a quitar.
1: Las cuidaba, todo eso. O sea, yo siempre amaba a los animales, chivas, burras, todo.
0: Oiga, la que está por Europa vacacionando con Andrea Nicolás y con Eros, esperando la respuesta ya con Andrea Nicolás. Se llama Andrea Nicolás, su hijo mayor.
1: ¿De quién?
0: De Paulina.
1: ¿De Paulina?
0: Sí, Paulina no.
1: ¿El güerito se llama Andrés Nicolás?
0: El grande se llama Andrea Nicolás y el otro se llama Eros.
2: ¿Por qué le dice Paulina?
0: Eros.
2: Paulina.
1: Eros. Ah, mira nomás.
0: Como Eros Ramazzotti.
1: Mira, Giselle, mira. Nomás sí, que el día que te jinquen un muchacho y que te peguen en la pura cajita de los monos, vayas a ponerle nombre raro.
2: Ah, yo sí le voy a poner nombre raro.
1: Eros y quién saque güeyes. A ver, ¿qué más?
3: ¿Cómo se llama tu hijo? ¿Ya tienes nombre?
2: No sé todavía, no.
0: Paulina publicó varias fotos.
1: Esto también va para ti.
3: Ay, no se preocupe.
1: Si un adoptas con no quiero no, que le vayan a poner ustedes un nombre así.
0: Ya no.
1: Bien acá. Póngale ya Martín, no. Jesús, José.
0: Si hubiera estado en mis 30s ahí como para poder estar crear un chamaco, ahorita ya, yo ya quiero viajar, disfrutar, andar así ya, ay, a gusto. Ya no quiero andar, no.
1: No.
0: Yo sí quería tener, pero pues, la piraña pues es como si fuera mi hijo, entonces pues no.
1: La verdad. ¿Y tú lo tratas como hijo?
0: No, la verdad no, ya estamos separándonos de eso.
1: Qué bueno, ¿sabes?
0: Separándonos de eso, de que no nos tratemos
1: como...
0: Ya que
1: eras un hijo, mira, está el chino, está pegando su estampita, mira, a ver, que lo tome la cámara, mira.
3: No, las estoy...
1: Hi, Renee, well, look what he's doing. You guys are cutting people, look.
3: Ah, es para regalarla.
0: ¡Señor!
1: During the job, adelante.
0: ¡Señor, anda diciendo eso!
3: Se le va a caer los ratings.
1: ¿De qué?
3: Bueno, sí, como dices ahí.
1: Ya estoy como Pedrito Sola.
0: Ya, ándele. Le cuento que Paulina andaba con Eros y con Andrea Nicolás allá por Europa, diciendo que es la mejor compañía y está esperando también respuesta ya de las autoridades de la Florida.

0: ida para saber a dónde se va a ir el chamaco, sino para dejarlo allá, digo, si acaso se va a quedar.
1: Tenía dos hijos. Sí, sí, yo sí. Pensé que solamente
0: no, el grande lo tuvo con este Colate y el chico con Jerry Basúa.
1: Ah, sí, es cierto, sí, es cierto.
0: Con Jerry Basúa, ahí están sus dos chamacos con los que anduvo paseando por Europa.
2: ¿Quién es Jerry Basúa? ¿El cantante?
0: El cantante, sí, Jerry Basúa.
1: De Sinaloa,
0: sí,
1: ¿no?
0: Sí, de Sinaloa. Ahí está, mire, ahí está, esa foto es la actual y ese es el grande.
2: El rancho, ¿y qué fin tuvo a ti, Jerry Basúa, tú?
0: Se casó con una amiga de Paulina allá en
3: la
0: Florida, sí, millonaria, por cierto.
1: No es cierto que se casó, sí, con una amiga de ella.
0: Sí, sí, sí. Bueno, pues no eran tan amigas como tú.
1: Bueno,
0: pudieras.
1: Sí.
0: Pero es que luego hay cosas que la gente no sabe.
2: Eso me agüita a mí.
0: ¿Por qué?
2: Porque Carmela no tiene ni una amiga rica.
0: Ah, yo pensé.
2: Sí.
0: Bueno, le quiero comentar que después de una pequeña pausa de 60 segundos, que James Franco parece ser que ya está cucurrucucu paloma, porque dice que hay un extraterrestre que está rondeando su casa, preocupa a la gente, se burlan de él, se lo platico de regreso, y además encontraron muerto a un bailarín de Rosalía que tenía días desaparecido en la Florida, se lo platico al regresar.
1: Siempre se apira.
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0: sorprendió el 13 de julio, dice hoy, día 13 de julio, llegó el día. Hoy es el día, les prometí que iba a revelar algo que encontré. Me lo impusieron, no lo pedí, aquí está. Y mostró James Franco un video en su computadora donde se veía supuestamente un extraterrestre que estaba merodeándolo y rodeándolo en la casa. Se veía él consternado, preocupado. Hay gente de las redes sociales que está preocupada por él porque dice que está cucurrucucu paloma, que ya las drogas lo hicieron mal. James Franco lleva, al parecer, varios meses o no sé si ya está años desaparecido de la, del séptimo arte del cine.
1: Lo que pasa es que él pasó por muchas como que acusaciones de sexo,
0: de acoso. De
1: acoso sexual, sí. Y ese jale, luego que según volvió a la escuela y luego dicen que tenía cierta adicción al sexo el camarada y que también no le hacía gestos a la droga. Entonces, quién sabe, según el que vio en las cámaras.
0: Un extraterrestre, pero yo veo que es un piratón, señor, se ve un extraterrestre así como de...
1: Anda viendo monos
2: con... Se ve como que es una máscara, güey.
0: Sí, se ve literalmente como que es un disfraz y alguien anda merodeando ahí
1: alrededor. ¿Será que el vato está preparando algo así?
2: Yo también pensé que era eso, como un proyecto, ¿no?
0: Pues no sé, pero el vato sí se ve chisqueado se ve.
2: Yo digo que a lo mejor es un proyecto, ¿usted?
1: Yo también creo que es un proyecto.
0: Ojalá que sea un proyecto y no sea él que ya está... a 567A de meterse a un centro de mental. Vamos a ver. Oiga, señor, Michael Anthony...
1: ¿Tú a James Franco?
0: Sí. Michael Anthony Leones Espino fue visto por última vez el 12 de julio en Miami. Llevaba ya varias horas desaparecido. Y desafortunadamente, el bailarín de Rosalía y de Rauw Alejandro fue hallado muerto a los 28 años el día de ayer, señor. Fue encontrado muerto y esa noticia está conmocionando al mundo del entretenimiento porque él estaba reportado como desaparecido desde hace más de 72 horas y lo encontraron sin vida ya en la Florida, señor.
1: Oh, o sea, el muchacho estaba...
0: La oficina del sheriff del Miami-Dade dijo en un comunicado a Billboard que fue localizado el lunes 13 en el área de Southwest, en la avenida 16 y la 138, donde fue declarado muerto. Los detectives determinaron que se trató de aparentemente un suicidio.
1: Ay, probi muchacho.
0: Según las autoridades, fue visto por última vez el domingo y después, pues, sus familiares y conocidos lo reportaron como desaparecido y al parecer se trató de un suicidio, es lo que está diciendo las autoridades allá de Miami, Florida.
1: Iba a decir una cosa, pero mejor no.
0: Sí, dígalo.
1: No, es que se me, pero no le iba a decir a modo de chiste, pero iba a sonar como chiste.
0: ¿Cuál?
1: Pues pobrecito ya bailó, pero pues es bailarina, ¿eh? Entonces mejor no voy a decir así. No, yo no, lo no. Tenga en su santa gloria.
2: Y no se haga como Pedrito Sola. No.
3: Coca-Cola se acaba de deslindar de Don Cheto. No tenemos
1: Apple. Las grandes marcas que anuncia Don Cheto como Apple, Microsoft, Starbucks.
3: Tesla.
2: Meta.
1: BMW y Mercedes.
0: Se acaba de deslindar.
1: Se acaba de deslindar de un servidor.
0: Regresamos y soy Said
1: con ¿ya acabatis? Ay, ahora verás, quiero que duraras más.
0: ¿Por qué?
1: No sé.
0: ¿Se acabó?
1: Pero qué bueno que acabatis. Regresamos. 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

0: Calabazo, lo saluda. No, no me dijeron que tengo color calabaza, la de esta.
1: Naranjita el día de hoy.
2: Me gustó esa para Halloween, guárdala para Halloween.
0: Te la voy a prestar para Halloween. Sí. Disfrázate de Don Cheto.
2: Ay, me gustaría.
0: Ayer me mandó un video de un vato allá en una pulga de allá de Texas que se viste Don Cheto y va a bailar ahí a tomar.
2: Está chido.
0: Esa va a estar bien bonito, vale. Que está
2: me gusta.
1: Pero todo se caracteriza todo así.
2: ¿Por qué no en Halloween? Mire, usted viene del chino. Yo vengo de Don Cheto.
1: Gis. De mí.
0: Ok, sí. Me voy a dejar la barba y me prestas para pintarte la que usa para pintar.
2: Giselle de Said y chino de Giselle.
0: ¿Usas algo así buenero o así unos
3: baratos? No, del Salis.
0: ¿Sí?
3: Yo se lo traigo. Digo, son tres cosas. El 2N es la pintura. El otro, ¿cómo se llama el blanco?
1: No sé.
0: Los blancos.
3: El peróxido. Okay. Y nada más
0: el peróxido, ¿para qué es?
3: Pues se combina con el otro, con la pintura, para que amarre. Se lo pone unos 20 minutos, se enjuaga.
2: ¿Se va a pintar la barba?
3: Para quitarse la barba.
1: Pues para quitarse
3: la pintura.
0: Ah, pues ahora verás, ya me disfrazo del chino. Señores, ¿qué creen?
2: ¿Qué?
0: Ayer la tuvimos, pero ella es una persona que nomás nunca es suficiente. Verle la cara y escuchar su voz, al menos para mí, nunca sería suficiente. La abogada de inmigración. ¿Saben a quién me refiero, verdad?
2: Sí.
0: ¿A la abogada de inmigración?
2: Leticia Valencia. Abogada, yo solo quiero comentarle que incluso Wendy Guevara acaba de publicar un video diciendo que quiere todo con Don Cheto.
0: Sí.
2: Y Don Cheto no le aventó ni un lazo le aventó.
0: Le dije cuando quieras, baby, le dije.
4: No lo puedo creer.
0: Michoacán y Michoacán agarramos corte y parejo, chavalones.
2: Pero la abogada debería también de...
0: No, a la abogada ayer le dije dos, tres cosas bien bonitas. Pregúntame si me mandó un mensaje de, oh, that was cute.
2: ¿Nada?
0: Oh, ¡nada!
2: Es que luego, a ver, voy, no sé, le quiero preguntar a la abogada, pero siento que usted y Chino se portan medio creepy con ella.
0: ¿Abogada? ¿Yo? ¿Am I creepy to you?
1: Yes, you are, bro.
4: No, no, pero también cuando le mando mensajes me contesta como hasta viene el siguiente aquí día. Ándale.
0: Es que me doy a desear, abogada.
2: Ay.
0: Un hombre de valor se da a desear.
2: Debería de no darse.
0: De verdad, no lo hago a propósito. Hoy le voy a mandar unas frases bonitas, ¿va?
4: Va, ok.
0: Permítame, está hablando mi esposa. ¿Qué pasó, baby? No le voy a mandar nada, ¿te crees de mí? No, estoy jugando, no es show. Te amo, bye. Híjole, me escuchó mi ruca.
1: Ándele.
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1: 818-563-1055 o las redes sociales de Don Cheto al aire. Abogada, ¿tiene algún anuncio para la audiencia en el tema de inmigración?
4: Sí, solo quiero comentar algo que sucedió el día de ayer. tal vez ya escucharon de que ICE tiene ahora la instrucción de que ya no puede hacer paradas de carros debido a dos fallecimientos que sucedieron. Desafortunadamente dos personas fallecieron a causa de que ICE los disparó cuando estaban tratando de hacer una parada en el carro. Un hombre colombiano en Maine y también un hombre mexicano en la ciudad de Houston fallecieron. So, ahorita tienen la instrucción ICE de que no pueden hacer paradas de carros. Eso no significa que no te pueden parar en tu casa. Si te están buscando en tu trabajo, todavía te pueden detener y hacer un arresto. Y quiero también aprovechar a recordarles sus derechos. Sí. Tienen todo el derecho de mantenerse en silencio. No tienen por qué proporcionar información, porque cualquier cosa que ustedes les digan, eso es información que ellos pueden usar en tu contra para ponerte en procedimientos de deportación. Si ellos quieren ponerte en procedimientos, es tarea de la agencia buscar información de que tú no tienes estatus legal. So, manténganse en silencio, no firmen absolutamente nada y siempre exijan un abogado.
0: Ay, abogada, sí nos da mucho pendiente. Dice, hola, preciosa. Hola, abogada.
1: Ay, mira.
0: Dice, pregunte para la ciudadanía, aunque no haya tenido ni siquiera un ticket de tráfico, ¿se necesita abogado? Y si sí es, ¿cuánto sale más o menos un abogado para que te guíe todo el proceso de la ciudadanía? Rey Hernández.
4: Yo siempre recomiendo abogados para la ciudad, pues para cualquier trámite migratorio, pero especialmente para la ciudadanía porque nos gusta pedir el FOIA. El FOIA lo usamos para analizar cómo te dieron tu residencia y si te la dieron correctamente. Aunque no tengas ninguna violación de leyes migratorias o criminales, si te cometieron un error al darte la residencia, puedes correr un riesgo cuando aplicas para la ciudadanía porque se van a dar cuenta que no te tenían que haber dado la residencia. Entonces es importante verificar que te la dieron correctamente. Y solamente así puedes tener esa seguridad de que no va a pasar nada cuando solicites la ciudadanía.
0: Ok, vamos a seguirle preguntando.
2: Un caso con ustedes, señor, dice no sé qué pasa después de haber tenido la primera cita. ¿Cuál es el siguiente paso, abogada?
0: Después, cuando contratan a la Liga Defensora, tienen la primera cita y después ya ustedes se ponen a trabajar en el caso. Y luego, porque luego la gente como que siento que queremos una respuesta inmediata. Abogada, yo creo que es una gran pregunta. ¿Cuál es ese proceso? Y guíenos más o menos del tiempo y por qué a veces dura menos y a veces dura más.
4: Pues en la mayoría de los casos nos gusta pedir los FOIAs y creo que por eso muchas personas tal vez se desesperan porque los resultados de los FOIAs no llegan rápido. Queremos asegurarnos de que no tengan deportaciones, delitos o cosas que los vayan a poner en algún riesgo cuando ya solicitemos el alivio migratorio. Puede ser la petición familiar, puede ser la ciudadanía, puede ser la residencia, pero siempre nos gusta pedir los FOIAs. Cuando se hace el contrato, después, como al siguiente día, es cuando ya empezamos a recopilar información que se necesita para mandar los FOIAs y también documentos para llenar los formularios de la solicitud que vamos a mandar. So, primero son los FOIAs si es que están incluidos en el contrato y ya luego empezamos a trabajar la solicitud, ya sea petición familiar, visa U, VAWA o residencia o ciudadanía.
0: Diego, abogada, mi aplicación I-130 está en proceso y por el momento traigo permiso C-10. Ando asustadón por lo del ICE. Si me topo al ICE y me agarra, ¿con eso me levanta o la libro? Con la C-10.
4: Pues la C-10 es la cancelación de deportación. So, tal vez lo que estoy pensando es que ya has estado en procedimientos de deportación, tal vez te cerraron tu caso administrativamente o te pudieron aprobar la cancelación de deportación. Pero de cualquier manera, con que tengas ese permiso de trabajo vigente, esa es buena evidencia para demostrarle a un oficial de ICE de que tú no estás aquí de manera ilegal, de que estás solicitando un alivio migratorio. La C-10 y la petición familiar en realidad no tienen nada que ver. Puedes usar la petición familiar para luego reabrir tu caso y luego proceder con la residencia.
1: Don Cheto, tenemos a Florentino en la línea número uno. Mira, que tiene una pregunta.
0: Así quiero que le pongas a tu hijo si un día tienes un día Florentino. Florentino, ¿cómo estamos, Florentino? Florentine,
5: ¿cómo
0: estás?
5: Tino. All right, Mr. Cheto, ¿cómo estás?
0: I'm doing fine. Aquí hablo aquí con esta ingratota de la abogada que ando pues terqueando el hijo.
5: Qué suerte tiene Don Cheto para hablar con ella.
0: La mera verdad, vale, te diré. No te está, tengo su WhatsApp, te lo vendo en $100. Oye, Tino, ¿qué le quieres preguntar a la abogada?
5: Mire, estaba yo en mi caso con mi esposa por 4 o 5 años esperando para la cita para salir para Juárez, pero ella tuvo una cirugía hace 5 años. Empezaron a darle medicina, más medicina, y hasta que se pasó de drogas, prácticamente. Y íbamos a poner un internado en una clínica psiquiátrica, se dio cuenta y se fue para México.
0: ¿De quién estamos hablando, querido? ¿De quién?
5: De mi esposa.
0: O sea, ¿tu esposa se chisqueó con las drogas que le daban para el dolor?
5: Sí, correcto.
0: Sí ha pasado.
5: Oh, sí.
0: ¿Con drogas para el dolor? Tuvo una adicción. O sea, ¿tú crees que ella se hizo adicta a esos fármacos?
5: Sí, correcto.
0: Valga
5: muchísimo. Muchísimo.
0: De niño Jesús del huerto.
1: Sí, es que sí pasa.
0: Oye, y entonces ahí ahorita está en una clínica psiquiátrica. ¿Cuánto tiene ahí?
5: La íbamos a poner en la clínica psiquiátrica y se dio cuenta y se fue para México.
0: Que dijo, a mí no me van a meter a ninguna clínica psiquiátrica. Sí, y se fue para México. Okay, ¿cuál es tu pregunta para aquí para
5: mi hija? Estaba esperando mi cita para Juárez ya, para ir para Juárez, pero como ella ya se fue para México, ahorita ha estado desapareciendo el dinero de la cuenta, prácticamente me está robando, prácticamente, sí.
0: ¿Tú has hablado con ella directamente, así de bien a bien, dijo Chucheras, así no. De hoy, ¿cómo estás? No. ¿Qué, cómo te sientes?
5: No contesta el teléfono.
0: ¿Con quién vive ella allá?
5: Teníamos una casa en México, allá está en la casa esa, en México.
0: ¿Y no tienes un vecino al que te dé razón?
5: Nada, no hay nada, no. Entonces, sigue con las drogas allá en México, sigue con adicta a las A la medicina, todo.
0: ¿A
5: eso.
0: La medicina? ¿Qué, qué sí. medicina estará tomando tú?
5: Tramadol, gabapentin, Xanax.
0: Xanax, Xanax. Sí, Tramadol, todas, pues pura para el dolor y para la ansiedad. La ansiedad.
5: Sí, correcto.
1: ¿Por qué se toma los bigotes?
0: No, sí.
1: Sí, Xanax.
0: ¿La conoce, don Cheto? Entonces tu pregunta es si puedes salir allá para Juárez.
5: Sí, correcto. O si puedo salir o no, o no sé si no debo salir o porque ya se fue. Prácticamente ahí dijo que me dejaba, que ya estuvo. Que...
0: Pero ella te estaba arreglando a ti.
5: Sí, correcto.
0: A ver, abogada, what could we do about my friend aquí?
4: ¿Usted ya tiene el perdón aprobado, el 601A? ¿Ya lo tiene aprobado?
0: Ya sí, te correcto. Aprobaron el 601A. Sí, 601A.
5: Sí, pero... correcto.
0: Sí, ya.
4: Bueno, entonces, bueno, en realidad si siguen casados, no se han divorciado, siguen tal vez tratando de buscar manera de que hagan esta relación funcionar. Todavía usted puede salir a hacer la entrevista en el consulado, porque ya tiene el perdón aprobado y su esposa no es alguien que tiene que estar en la entrevista cuando vaya al consulado. So, usted puede ir todavía porque ya tiene el perdón aprobado, ya tiene la petición familiar aprobada. Pero si ya están pensando en divorciarse, si usted ya la quiere dejar, entonces le recomiendo que busque tal vez la opción de VAWA, que es donde una persona puede aplicar por sí mismo y no tiene que hacer el proceso consular. Puede aplicar aquí adentro para su residencia, a pesar de que haya entrado de manera ilegal.
0: Básicamente, ahorita no le muevas y sí puedes ir a tu cita. Oye, vale, ¿tienen hijos en común con la muchacha, con la señora?
5: Sí, tenemos tres hijas, ya todas son mayores de edad.
0: ¿Y tus hijas no dicen, ay, mi jefa, deja ir a ver a mi jefa, deja dar una vuelta?
5: No, porque también ellas sufrieron abuso, no físico, verbal. También supieron abuso verbal también.
0: Oye, ¿te puedo hacer una pregunta? Es que ya, perdón, abogada, que, ¿verdad? ella ya era así un poco como inestable mentalmente antes de la operación o después
5: de los fármacos,
0: fue cuando se chispó.
5: Sí, después de los fármacos, después de 2017 fue cuando pasó eso.
2: Es que usted no fue tramadol, ese fue un tramadón.
0: No, por eso, miren, señores, voy a decirles una cosa. Por eso hay que ser buenas gente, donde quiera que uno ande, hay que ser buenas personas, porque uno no sabe las batallas que está viviendo la otra persona
2: claro.
0: que está enfrente de uno. Abogada, pues gracias pues por todo.
4: Sí, gracias a usted.
0: A sus órdenes, abogada, si una quiere y necesita platicar, o you need to tattoo, o alguien así, you need to tattoo.
2: ¿Yo ni tu tato?
0: Sí, yo ni tu tato.
4: ¿Le puedo hablar?
2: ¿Qué significa?
0: Yo ni tu tato. Y yo ni tu tato, aquí estoy yo.
1: ¿Que si quiere un tatu?
0: No, que si quiere hablar conmigo. Ah. Yo ni tu tato, somebody.
1: Oh, you need to talk
0: yo
1: to...
0: Yo ni tu tato, somebody. Yo soy bueno para escuchar, abogada, ¿eh? Mm.
4: Al ratito le mando un mensaje.
0: Me manda un mensaje.
1: Así que diga bueno para escuchar, ¿no? Porque aquí a veces le estamos platicando algo y está así, se nos va. Así se nos traba.
2: Tatanca, búfalo, yo ni tu tato.
0: Abogada, deje de decir el número de la Liga Defensora. 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Son empáticos conmigo, como mire nomás este angelito bajado del cielo. Mire nomás qué chulada de mujer. Esta, para mí que atrás de si a ella la veo yo de espaldas, le voy a ver dos alitas chiquitas así en blancas, yo creo, ella, ¿sí? La abogada. Gracias, abogada. 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
1: No, necesita foto de la espalda de la abogada.
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0: Ahí va. Con mucho cariño para usted, abogada. Entra en mi vida, te abro la puerta, sé que en tus noches desiertas, Entre en mi vida, yo te lo ruego.
2: Ay, no.
0: Te comencé por extrañar, pero llegué a necesitarte luego. Oh, ¿ya callaste?
2: No. Ya volvemos.
0: ¿Ya callaste o no has callido?
2: No, todavía no. ¿No? Ya volvemos.
0: ¿Te parece que sí cayó con esa rolona?
3: No. No.
1: Callitis.
0: Sí cayó.
3: No.
1: Ay, no.
0: Ya
1: no.
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1: Oiga, además díganle algo a mi esposa.
2: ¿De qué?
1: Que lo que diga yo en el radio es puro.
2: No, no, no.
3: No,
2: Carmela, no es juego. No es juego.
1: Carmen, tú sabes que tú eres, vale.
2: No es cierto.
3: Carmen.
1: Te tengo una pregunta para Stephanie.
4: Para mí, señora, a ver.
1: Por $50.
4: Ay, Dios, ayuda.
1: Por $50.
4: Tengo miedo.
1: No, tenga miedo. ¿A quién se le perdió la cadenita?
4: Pues a su esposa, ¿no?
1: Ah, no, pero a ver, piensa bien. ¿A quién se le perdió la cadenita?
4: Al esposo, a usted.
1: No.
4: Al esposo de Carmen.
1: ¿Al esposo de quién?
4: ¿De Carmen?
1: Al esposo de Carmen se le perdió.
4: Sí, porque dice Carmen, se me perdió la cadenita.
1: ¡Muy bien, Estefanía! Dale 50 bolas.
2: ¡Bravo, usted! Bien, yo voy a decir que a Carmen.
1: Bien, no, la gente piensa que a Carmen se le perdió la cadenita. No, perdió al estúpido del marido. ¡Carmen! Se me perdió la cadenita que me regalaste, baby.
2: Ah.
3: ¿O sea, usted se le perdió?
1: No, a mí no se me perdió.
3: ¿Usted es el esposo de Carmen?
1: No, quería agarrar en Carmen. Curva aquí a Estefanía.
3: Pero Estefanía no la agarras en curva.
2: Bolas, ¿qué inteligente eres, Toma. Steph?
1: Es muy inteligente Estefanía.
3: Este debería estar en la radio en lugar de varios.
1: Solo hay una cosa que ella ha hecho mal.
2: ¿Qué?
1: Una muy mala decisión. ¿Cuál? Estar con el patrón en vez de con nosotros.
2: Sí. ¿Te podemos robar?
1: No.
4: No decir nada.
3: Ya estamos,
4: ayer
3: ya estamos
4: me regañaron.
1: Señores, tema de hoy. Hoy vuelve el gran tema, el gran, para que lo digan, que luego hago segmentos que no cumplo.
3: Hoy es nuestro Fast and Furious.
1: Change my mind.
3: Okay.
1: Change my mind.
2: Cámbiame de parecer.
1: De opinión. ¿De qué se trata change my mind? Change my mind se traduce a hazme cambiar de parecer. Una idea que tú tengas un poco arraigada y te aferres a ella. Y tú quisieras que nosotros cuatro aquí en la mesa te hiciéramos cambiar de opinión con otro tipo de argumentos.
3: Uh-huh. Okay.
2: Con otra visión.
1: Con otra visión. Por ejemplo, puedes decir, no creo en Dios, change my mind.
3: Ok.
1: O sea, pero ahora va a haber algunos donde alguno de nosotros no vamos a querer cambiarle de opinión porque compartimos
2: la opinión.
1: Esa visión, sí. También.
3: Ok.
1: Entonces vamos a buscar algunos, ¿ok?
3: Ok.
1: Ahora, que la primera vez que lo hicimos, alguien de aquí lo hizo mal porque regañaba a la gente. ¿Quién sería?
2: Usted. Ahí. Usted.
3: Ay, ¿yo?
2: ¿No fue usted?
3: ¿Usted?
1: ¿Yo?
2: Sí, ¿sí? Usted.
1: Sí, yo.
2: Sí, porque ya después usted dijo, ay, ¿para qué hice este segmento si le estoy
1: regañando?
2: Sí.
1: ¿Eh?
2: Siempre
1: no, es nomás argumento. Por ejemplo, tú puedes decir, no creen Dios. Y yo, pues, no, mira, ¿qué tal si ves tú a la deidad como una forma de una presencia intangible, pero que está ahí de alguna manera? O sea, no buscar una prueba física de eso, porque, pues, confiamos en muchas cosas que no vemos.
5: Uh-huh. A ver. Me manda esta...
1: Siento que el chino la va a regar. Bueno, sí. Hagan chino.
5: ¿Por qué la voy a regar?
2: Porque sales con...
1: ¿Por qué eres tú? No, es por eso. A ver.
5: Las morras que están muy enganchadas con las cosas de la astrología y los signos zodiacales son lo peor para una relación a largo plazo. Change my mind.
2: ¿Pero qué tiene que ver eso?
1: A ver. Las morras que les gusta mucho la astrología y que creen en la astrología...
5: Los signos zodiacales.
1: Son malas parejas.
5: A largo plazo.
2: ¿Pero por? O sea, ¿en qué se basa?
5: Pues tiene esa idea.
1: Ya vamos a tratar de cambiarle.
3: Yo quiero empezar.
1: Adelante, ¿sabes?
3: Señor, yo lo único que le quiero comentar es que a pesar de que estamos muy prostituida y muy, digamos, quemada, la astrología es una ciencia. Lo que pasa es que mucha gente, nosotros los humanos, que hemos querido hacer de esta ciencia predictiva. Y no es una ciencia predictiva, pero es una ciencia que está basada en cuestiones de análisis del espacio.
1: Pero es astronomía.
3: No, la astrología es una ciencia. La astrología. La astronomía también, pero la astrología es una ciencia. Entonces, hemos querido nosotros hacer una cuestión predictiva. Pero sí, el día en que naciste, el año en que naciste, como estaba acomodado el cosmos y el universo, tiene mucho que ver con una influencia de cómo eres tú. Eso es real.
1: O sea, tú sí dices que sí
3: es real. Es que no es que yo diga, eso está comprobado porque es una ciencia. No es que si crees. Tú me puedes decir que crees en Pepito o que crees en Dios, pero no lo ves.
1: Bueno.
3: La ciencia está comprobada.
1: La numerología existe como de alguna manera como una práctica de una tradición, una creencia, pero que no tiene una evidencia que pueda predecir la personalidad. Aunque sí coinciden muchas cosas. Sí. A ver, change my mind. Yo le voy a decir al camarada, no necesariamente la va a hacer a una mujer que crea en todo eso, la puede hacer una mala pareja. Yo creo que como todo, las cosas en exceso, las creencias en exceso, sí pueden hacer que
2: sea media red,
1: que sea raro eso, porque de repente va a decir, no, hoy no salgo por esto, o no debemos ir porque es martes 13. Entonces ahí sí puede ser una mala pareja, porque deja de hacer cosas basado en una cosa que científicamente, hay una ley de probabilidad, que la ley de probabilidad, lo malo de la ley de probabilidad, que siempre la tomamos a la negativa. La ley de la probabilidad es, si tú crees que algo puede salir mal, también te debes de creer que algo puede salir bien. Ya depende de ti qué quieras creer más. Yo soy un vato, yo soy una persona muy, ¿cómo se dice? No negativa, pero catastrófica. Tengo una personalidad catastrófica y yo siempre estoy creyendo que las cosas pueden salir mal. Okay. Y un día a mí me dijo un psicólogo, me dijo, ¿y nunca te has planteado, güeyón, estúpido? Pensar que también pueden salir bien.
5: O sea, porque entonces, siempre negativo.
1: Entonces traté de que la ley de probabilidad esté en un 50 y 50.
3: Claro.
2: Pues que sí es.
1: Entonces, no te voy a hacer cambiar de opinión, pero probablemente si esa persona es clavada así de que deje de hacer cosas porque su signo zodiacal o Mercurio retrógrado, que de repente ya está retrógrado todo el año, y deja de hacer cosas y de poner atención a un matrimonio y una relación, probablemente tengas algo de razón.
3: Correcto.
1: Bueno.
3: Dice por acá, Don Cheto, los teléfonos iPhone no son mejor que los Samsung. Change my mind.
1: Change my mind. Creo que el sistema operativo del iPhone es mucho más fácil, por mucho,
3: sí,
1: de usar que un Samsung. No creo que el iPhone sea mejor que el Samsung.
2: Yep, I agree.
1: No creo que sea mejor que el Samsung, pero sí es más fácil de usar.
5: Yo siempre he dicho también que el iPhone es mejor el Android, pero aquí no se trata más bien de cuál es mejor. Es más bien para qué lo utilizas, porque mucha gente dice, yo quiero el nuevo iPhone, que porque trae. ¿Para qué lo usas? ¿Para llamar y para tomar fotos? No necesitas traer el Android XZY o el iPhone 16. O sea, tienes que ver tus necesidades. El iPhone para mí es muy simple de usar, muy fácil de compartir. Agarras el teléfono, se lo pasas a alguien con el iCloud del FaceTime. O sea, es algo que para mí es una maravilla.
2: Y el iMessage también.
5: El iMessage. Entonces, creo que eso es lo importante. ¿Para qué lo utilices? O sea, obviamente.
2: Pero sí, el Samsung es mucho mejor.
5: Pero si no lo vas a usar aprovechando lo que tiene mejor, de nada te sirve.
1: Ok, entonces yo creo que no lo voy a cambiar yo.
5: Es como tener un Porsche y
1: I
5: no lo corres.
1: O sea, no te va a cambiar tu forma de pensar. Sí creo que como aparato, el Samsung sí es mejor que el iPhone, pero es por mucho, mucho más fácil trabajar
2: un iPhone. Yeah, for sure.
1: A ver,
5: cámbienme.
1: Es cuestión de gustos. A ver, ahí te va una.
5: Está buena.
1: Change my mind. Espérate, ya que va a dijiste una, pues.
5: Espere, pero es que le va a gustar porque le va con usted. Escuche. Change my mind. Los gordos están así porque se comen sus emociones y encuentran placer en la comida. No creo que sea por enfermedades.
1: No. Yo sí quiero change your mind. Los gordos están así. ¿Quieren comentar?
3: Yo sí.
1: Adelante.
3: Para mí, el subir de peso, la obesidad, es una enfermedad que no todo mundo la puede controlar y que además necesitas ayuda o medicamentos para poder tener controlada la obesidad. Hay grados de gordura que sí, pues solamente eres atascado para la comida, pero la obesidad es una enfermedad.
1: ¿El vato qué decía?
5: Que
1: el gordo es gordo porque quiere.
5: Porque casi, porque le encanta el placer en la comida.
1: A ver, dile otra vez.
5: Dice, los gordos están así porque se comen sus emociones y encuentran placer en la comida. No creo que sea una enfermedad.
1: No, el placer en la comida existe en todo, en gordos y en flacos. Sí hay una
3: somatización.
1: Hay una relación entre comer por emocionalmente.
3: Sí, somatización.
1: Como hay una, como hay, la gordura es una enfermedad y no lo digo yo, lo dice la ciencia. Es una,
3: correcto.
1: Pero hay también genética, hormonal. Las mujeres, mucha gordura de la mujer es hormonal. la verdad. Hay hormonal, y hay una de que la que poco se habla, teniendo en cuenta que sí existe la gordura, la cometuncia por emocional, sí la hay. La 100% sí la hay, pero yo te quiero cambiar la opinión de que no toda la gordura es emocional. Te voy a decir una que a mí me voló la cabeza cuando la conocí. Mucha de la gordura actual se debe a las carencias que tuvimos
2: de pequeños.
1: Nuestras mamás, si tú te recuerdas, nos prohibían no comernos las cosas. Y había señoras que desde chico te estuvieron enseñando a tus jefas, come ahorita, ¿qué hay? Porque ellas venían de un momento donde no había comida. Entonces ellas todavía, las mamás de uno todavía traen en su mente que un día iba a haber escasez. Por eso uno lo atarragaban de chiquillo con unos pinches platotes de bien a bien. Y come más. Y eso, por eso las señoras de antes era gordura igual a saludable. ¿Cuántos años vivimos en que, ay, estás bien saludable, mira qué cachetito?
3: Claro.
1: Porque esas personas vivieron carencias.
3: De hecho, la mayoría de la gente decía, te tienes que parar hasta que te acabes el plato. Uh-huh. De hecho, la mayoría de mis hermanas o de mi familia sufrimos sobrepeso porque en mi casa era, no te paras hasta que no te acabes el plato.
1: Guachi, le voy a dejar una tarea. Miren ustedes, hay familias que no pueden hacer de comer una cosa. Hacen arroz, frijoles y el guiso del día.
2: Pero sí debe ser, ¿no?
1: No necesariamente.
5: Así te acostumbran.
1: Te acostumbran a hacer arroz, tres o cuatro cosas así, ¿no?
2: Bueno, los latinos sí somos
1: así. O sea, pero si tú ves en los porqués eses, era porque vivieron etapas de hambre y dicen, ahorita que hay que hacer, hay que hacer. Entonces también viene, incluso hay gordura de ese tipo de
5: problemas.
1: Entonces yo te quiero cambiar la opinión de que no toda gordura es emocional.
5: Ande,
1: y te lo dice un vato que ha engordado, yo he pasado por todas, pero sí he engordado emocionalmente.
5: Por placer, por emoción,
1: y también
5: por
1: una
5: enfermedad.
1: Cosa que es una gran verdad, la comida nunca en la historia de la humanidad ha estado tan rica como en este tiempo. Uh-huh. Entonces sí es un placer al paladar y a los sentidos.
5: Estar tragando.
1: Estás tragando algo bueno.
2: Sí, y de calidad. Ay, esa estuvo muy debatible.
5: Por eso dije, estaba buena, ahora sí. Adelante.
1: No, pues ya me acabé el tiempo.
5: ¿Qué tiene?
1: ¿Tú qué vas a decir de los gordos? Me gustaría escucharte.
5: No, estoy de acuerdo con usted. O sea, no
1: puedo. No toda la gordura es
5: enfermedad.
1: Comer emociones.
5: Exacto. Sí hay enfermedad. Y mucha gente, incluso hasta si lo quiere ver hasta médico, gente que tiene problemas con la tiroides, suben de
3: peso. A ver, esta para terminar.
1: Uno hasta cuando el sueño influye en tu comida. Una persona que no duerme bien, el cuerpo le pide carbohidratos,
3: claro,
1: para mantenerse.
3: Correcto. A ver, última para terminar. Dice, si eres soltero y sin hijos, meterse en una relación con una mamá soltera es lo peor que puedes pasar. Change my mind,
1: chino.
5: Ay, es que estoy 50-50. Meterte con una... No tienes hijos y meterte con alguien que ya los tiene, obviamente es querer a la vaca y a los becerritos, pero también va a llegar un momento donde tú... Puede entrar la sensación de, y los míos, y yo cuando empiezo, y yo también quiero uno, y sí puede cambiar. No es lo mismo que se encuentren dos que ya hicieron vida, que ya tuvieron hijos, a uno que no ha tenido.
1: Debe haber una cosa que se tiene que hablar antes, no sé si voy a cambiar o no de opinión, pero yo creo que toda pareja, un soltero con una persona ya con hijos, uh-huh, puede funcionar muy bien si se ponen desde un momento los límites,
2: sí,
1: que están ahí.
2: Es claro.
1: Porque creo que uno, voy a hablar por los hombres, si yo me voy a casar, supongamos que Giselle tiene dos y yo no tengo ni uno, si yo no hablo con ella antes y ella con sus hijos de decir, va a venir este hombre a mi vida y para mí representa esto, y si yo no tengo el concepto de decir, voy a entrar a la vida de esta mujer que ya tiene dos becerritos, a lo mejor de 7 años o a lo mejor de 21. Y también yo de alguna manera tengo que saber que no estoy entrando nada más a la vida de ella, estoy entrando a la vida de ellos y tengo que ser sutil, uh-huh, de entrar a la vida de alguien. O sea, yo no puedo entrar a la vida de una mujer soltera y decir, de aquí para adelante me hacen caso porque yo los mantengo, hijos de su bomba madre. No, tampoco es así.
5: Pues no.
1: Sí puede funcionar si se habla todo y se le da desde un momento a la persona que va a entrar a la vida de ellos una listita de cosas, a ver si estás tú de acuerdo o no, y que la mamá, esto es muy importante, hable con los hijos de quién va a entrar a la, de quién va a entrar a la vida de ellos y cuál es el papel que va a tomar ahí. Porque sí entiendo que un vato pueda decir, resulta que yo mantengo a estos güeyes que ni míos son, y a la primera de cambio me dicen, ¡tú no eres mi papá, cuyello!
5: Sí, pa.
1: ¡Sí te da pa' abajo!
5: Ah, güey, güey.
2: Me encanta esa.
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2: Pero esta música, ¿por qué no se toca en vivo? A ver, toca en vivo. No, pues ¿quién la va a tocar en vivo? Pues yo la voy a tocar, compadre.
3: Probando, sí.
2: Y ahí está. Y ya hace 20 años.

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1: Y bueno, amigos, ya en este miércoles mitad de semana, oye, pues precisamente estamos en la recta final, amigos y amigas aficionados del fútbol. Este evento futbolero internacional ya está, como quien dice, en las últimas, ¿verdad? Vamos a ver quién se lleva el trofeo. Y mire, pues es que ya esto entra en su etapa decisiva y ya conoceremos al primer al primer finalista, que es España, que venció con autoridad 2-0 a Francia en una semifinal llena de intensidad y buen fútbol. ¡Qué partidazo! La otra semifinal, pues, será el día de hoy, Argentina contra Inglaterra. ¿Qué tal? Este es un duelo histórico que realmente va a definir al rival de España en la gran final. Así es que el ganador buscará levantar el trofeo el próximo 19 de julio, por allá en Nueva York, donde se llevará a cabo pues esta gran final del torneo. No se lo pueden perder, amigos, en este mundial, pues han quedado en el camino selecciones muy favoritas como Brasil, Portugal, Bélgica. Obviamente México pues también quedó fuera, demostrando que cada partido pues ha sido una verdadera batalla. La emoción sigue, continúa, porque pues hoy juega precisamente Argentina contra Inglaterra y vamos a ver cuál es su favorito, cuál ganará este enfrentamiento, el partido de hoy. Vamos a ver, pero definitivamente sí que nos ha emocionado bastante este evento futbolero. Y gracias a nuestros amigos de McDonald's, aquí te mantenemos al día con el mundial y te contamos todo lo que está pasando. Ya estamos en la recta final, así es que mañana les tendremos el resultado final de quién llegará a la gran final y quién se estará enfrentando a España, que realmente nos sorprendió el día de ayer. Oye, con eso dicho, pues también te comento que justo el día de hoy estaremos seleccionando al ganador o ganadora de una jersey de la selección mexicana. 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Esta es tu última oportunidad. 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Vamos a registrar a las primeras 7 llamaditas. Esta es tu última oportunidad de participar, así es que muchísima suerte. Nos vamos con más aquí en la Z 106.7 FM. Te dejo con estos mensajes y volvemos.
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0: Ya la una de la tarde, mire, las 2:17 y bueno, pues estamos el día de hoy aquí con nuestros invitados especiales. Les damos la bienvenida al Consulado de México aquí en Oklahoma City. Damos la súper bienvenida a la cónsul Edurne Pineda y también a Claudio, que hace aquí, Claudio Uribe, que hace el gran favor de acompañarnos en esta tarde sensacional, amigos. Y bueno, pues cuéntenme cómo han estado. Antes que nada, muy buenas tardes.
1: Gracias, Blanca. Siempre un gusto estar aquí con ustedes, muy ocupados y pues con el corazón roto, la verdad, por lo que ocurrió esta semana con dos casos de dos migrantes que lamentablemente fueron baleados por agentes de ICE en dos puntos distintos de la Unión Americana, uno de ellos mexicano, como todos ustedes saben, de Houston, residente de Houston desde hace 35 años, sin ningún récord criminal, hombre de bien, muy trabajador, que crió a una familia, a tres hijos, los sacó adelante, formó una pequeña empresa. Y hace 2-3 días, en el estado de Maine, al noreste del país, a un hombre colombiano de escasos 26, 27 años, que venía en el vehículo con su pareja y con su niñita de 3 años, lo balearon y falleció, lo balearon en la cabeza. Entonces son situaciones trágicas que sin duda alguna estremecen, porque yo lo que les he dicho a algunos de mis amigos estadounidenses, eventos de esta naturaleza llegan a ocurrir en México a manos del crimen organizado. Cuando hay algún grupo de crimen organizado que va detrás de alguien, así operan.
0: Sí.
1: Entonces, ¿qué está pasando? ¿Cómo es posible, verdad, que la autoridad proceda de esa manera? Los migrantes, se puede discutir si son documentados o no, si tienen derecho a permanecer en el país y seguir trabajando aquí o no. Lo que yo siempre digo es, bueno, pues no los contraten, ¿verdad? Porque es una, desde mi punto de vista, una posición que tiene dos caras, un doble discurso, que por un lado quieren ser algunos muy exigentes con los migrantes, pero por otro lado claramente la economía los sigue contratando. Entonces, pero ese es un tema aparte. Independientemente de cuál es tu situación migratoria o la actividad económica que desarrollas, todos los seres humanos, todos los individuos que nos encontramos aquí en los Estados Unidos y también en México, porque México es igual un país de leyes, estamos protegidos por la Constitución de los Estados Unidos mientras estemos en territorio estadounidense, al igual que en México por la Constitución de México. Ambas constituciones enarbolan los derechos fundamentales del individuo. Sí. Y el derecho fundamental a la vida, desde luego, es el principal, el primero. Entonces, para que una autoridad tome la decisión de actuar de esa manera, pues tiene que haber una justificación muy amplia, y en ninguno de los casos claramente la hubo. Entonces, sí es una situación muy dolorosa y muy preocupante. El gobierno de México ha claramente manifestado su total rechazo a esta circunstancia, a este modus operandi de esta agencia, del gobierno estadounidense en particular, y debo de mencionarlo porque no es una actitud que se replique en otras agencias, afortunadamente, es muy en particular ICE, ¿no? Y bueno, lo que anunció la presidenta Sheinbaum a raíz del asesinato de Lorenzo Araujo, es su segundo apellido, Lorenzo
0: Salgado
1: Araujo, sí. El señor de Houston, es que el gobierno de México va a tomar una acción distinta a la que ha tomado con antelación. Anteriormente, desde luego que había presentado su rechazo, su protesta ante estos eventos similares. No había habido un asesinato de un nacional mexicano como lo que ocurrió con el señor Lorenzo Salgado Araujo la semana pasada, muy tristemente. Pero ya había habido personas mexicanas que habían fallecido en centros de detención administrados por ICE, por Homeland Security. Entonces el gobierno de México había presentado notas de protesta, notas diplomáticas, había iniciado procesos de queja ante el gobierno estadounidense, pero la presidenta Sheinbaum lo que anunció la semana pasada es que a raíz de los muy lamentables y dramáticos hechos, el gobierno de México toma ya la determinación de presentar denuncias, de iniciar una investigación y tomar el camino de presentar denuncias en contra de los individuos que resulten responsables de los hechos ante las cortes estadounidenses. Y estas pueden ser denuncias civiles o denuncias penales, dependiendo de qué derive de estas investigaciones. Entonces, el gobierno de México va a invertir recursos dentro del marco legal de los Estados Unidos, como siempre lo digo, con pleno respeto al marco legal de los Estados Unidos. El gobierno de México va a actuar en defensa de los derechos de sus nacionales, como le compete con plenitud en sus derechos de gobierno extranjero, igual que el gobierno de los Estados Unidos lo podría hacer en México si las autoridades mexicanas llegasen remotamente a abusar de esta manera de un ciudadano estadounidense, lo cual no ocurre. Es que impensable. Reitero, hay situaciones de crimen en México y en Estados Unidos en donde hay víctimas de todas nacionalidades. En México muy rara vez un extranjero, la verdad, es víctima de un crimen. El crimen es una esfera que tiene que ser totalmente equidistante, 180 grados de diferencia y de distancia de lo que debe de ser el actuar de la autoridad. La autoridad tiene derecho a tener armas y tiene derecho al uso de la fuerza, porque es una autoridad que, según esto, se rige por leyes y es la ciudadanía la que le brinda a esta autoridad esa posibilidad de actuar, y la autoridad tiene la responsabilidad de hacerlo en apego a la ley. Entonces, la ley de ninguna manera contempla la posibilidad de que haya una especie de persecución de vehículos, que es lo que aparentemente ocurrió. Eso es lo que los videos y las declaraciones indican, tanto en Houston como en Maine, y que porque la persona no se detiene cuando los agentes supuestamente se lo piden o se lo indican, entonces tengan derecho a balearlo. Eso es lo que aparentemente ocurrió. Yo me pregunto, ¿qué se debe de sentir? ¿Qué sentiría uno si vas conduciendo tu vehículo en la mañanita con tu hija, con tus colegas de trabajo, y te empiezan a rodear 2, 3 camionetas grandotas, negras, sin ninguna señalización, y bajan, o te asomas por la ventana y ves a personas enmascaradas y que te empiezan a presionar? O sea, imagínense el pánico, la sensación de absoluta y total vulnerabilidad. La autoridad no debe de actuar así, y lo dicen las leyes. Y además, ahorita, como parte del debate público en Estados Unidos, el gran tema es por qué no traía ninguno de estos agentes la cámara que deberían de traer. Según las regulaciones de ICE, deben de traer una cámara pegada a su vest que grabe todo lo que está ocurriendo. Entonces, en ninguno de los dos casos, ninguno de los oficiales traía la cámara. Entonces, bueno, dicho eso, decirle a toda la comunidad, y creo que es importante hablar de esto porque cuando vemos algo grave es importante reconocerlo. Es importante reconocer la gravedad de los hechos. A veces depende del canal de televisión o la estación de radio o el podcast que escuches, la versión de los hechos o la interpretación de los hechos. Hay, sí, muy lamentablemente, algunos outlets de noticias que justifican este actuar y que, lejos de reconocer la falla de los oficiales, los victimizan, y victimizan a los oficiales de ICE, diciendo que están en peligro, está en riesgo su vida. Yo la verdad creo que no. Yo no he sabido de casos. A lo mejor en la frontera, cuando están deteniendo a criminales y tal, sí, pero en el interior del país, con este tipo de interacciones, no entiendo en qué momento estaban en peligro los agentes. Y lo que está diciendo la opinión pública es que claramente los agentes que actuaron tenían deficiente capacitación para enfrentar este tipo de circunstancias, y el método para tratar de arrestar a estas personas o detenerlas no es el método que deberían de haber seguido. Además, en los dos casos, ICE reconoció que iban por otra persona, sí, que estaban buscando a otra persona. Entonces, por donde le vea uno, la verdad es que es algo muy lamentable, y creo yo de verdad que es preocupante que haya grupos que justifiquen este actuar, porque es un mecanismo de deshumanizar a las víctimas, como decir, bueno, ellas no importan. No, sí, sí importa. Y cuando tú permites que una agencia de gobierno actúe de esa manera sistemáticamente, tarde que temprano su actuar va a derivar en otros grupos de la sociedad. Sí. Quienes crean que esto no les afecta, quienes sean ciudadanos estadounidenses y creen que no afecta a su grupo, yo creo respetuosamente que están equivocados. Yo creo que no está bien. El gobierno de México cree que es inaceptable, y el gobierno de México actuará. Ahora bien, dicho eso, decirles que recientemente el gobierno estadounidense había anunciado el incremento de las detenciones. Hubo un cambio de administración en Homeland Security. De hecho, el nuevo director es de Oklahoma, el ex senador Mark Mullen, y anunciaron un nuevo esfuerzo para empezar a detener a más gente.
0: Así es. Y vamos a regresar con ese tema que es muy importante específicamente porque pues el pasado fin de semana vimos gran cantidad de publicaciones en redes sociales acerca de detenciones aquí a nivel local y vamos a regresar con la actualización y la información respecto a ese tema después de esta pausa. Muchísimas gracias, gracias. Cónsul Pineda. Regresamos.
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0: Ya las 2:33, amigos, estamos de regreso y para las personas que recién están en sintonía, tenemos como invitados el día de hoy al Consulado de México aquí en Oklahoma City. Estamos conversando con la cónsul Edurne Pineda y bueno, pues hablando de temas que realmente están afectando a nuestra comunidad, ahora pasamos a nivel local, las detenciones que hemos visto en los últimos días, ¿qué nos puede decir al respecto?
1: Yo lo que te puedo decir es, sí sabemos, porque así lo anunció el gobierno estadounidense, que iban a incrementar sus esfuerzos, la agencia Homeland Security, para subir el número de detenciones. Ellos lo han anunciado, que el objetivo son 2,000 al día. Y sí está registrado que se empezó a ver mayor actividad en varios puntos de la Unión Americana. No necesariamente aquí en Oklahoma. De verdad que ahí se ha tenido una actividad constante, pero relativamente baja a lo que ha ocurrido en otros lugares desde que inició la presente administración. Y generalmente lo que ocurre es que van por personas que tienen cierto récord, como ya lo hemos comentado aquí varias veces, pero sí es cierto que los agentes de ICE tienen la facultad, cuando vienen por aquella persona que tiene una orden de arresto o tiene un récord migratorio importante, se paran en puntos en donde están tratando de identificar a personas que tengan cierto perfil para cuestionarlas y detenerlas. Entonces, sí está ocurriendo, pero honestamente, desde lo que el consulado puede ver, desde las cifras a las que nosotros tenemos acceso, no ha habido un incremento. No ha habido un incremento. Entonces, no digo yo que cada detención no sea dolorosa. Y sobre todo, lo más importante es la situación psicológica de nuestra comunidad, claro, de la presión emocional a la que estamos sometidos constantemente. Estos dos eventos de los dos caballeros que fueron baleados por ICE solamente contribuyen a esa situación mental de estrés, de dolor, ¿no? Pero dentro de ese contexto precisamente es importante reconocer que no hemos visto un incremento en las detenciones. Y que lo cierto es que sí, las redes sociales son muy activas en que cualquier fotografía de cualquier patrulla, de cualquier agente interactuando con individuos que tienen perfil hispano, luego lo suben a redes y cada quien inventa la historia que considera que aplica, ¿no? Entonces, nosotros desde el consulado no estamos viendo un incremento en las detenciones. Lo que sí vemos una y otra vez, de verdad, es el interés de las autoridades locales de mantenerse al margen de ICE y de seguir interactuando con la comunidad de manera sana. Reiteramos nuestras recomendaciones de no conducir bajo el efecto del alcohol ni drogas, no, por favor. Algo que hemos visto que ha caído de manera considerable son los problemas de violencia doméstica, pero el tema de los DUIs no ha caído lo que tendría que caer. Entonces, aguas con eso. Pero te comentaba que hoy justo estuve en el evento anual en el que el alcalde David Holt presenta su informe a la ciudad, se llama State of the City. Sí. Y es una ciudad, la verdad, Oklahoma City, que está avanzando y mucho, avanzando muy bien, porque ha encontrado la manera de fondear proyectos de infraestructura en beneficio de todos, ¿no? La inauguración de los trabajos para construir un estadio multipurpose, que le llaman, que en realidad va a ser un estadio de soccer, muy cerquita del nuevo estadio de OKC, de básquetbol, es señal de ello, porque van a invertir cientos de millones de dólares en la construcción de este estadio. Y hoy justo anunció el nombre, el alcalde, del nuevo equipo de soccer, que va a ser parte de la otra liga, porque hay una liga profesional que es la MSL o MLS, y ahí va a haber una segunda liga profesional en los Estados Unidos, no de segunda división, de primera división, o sea, profesional, de la cual va a ser parte este equipo de Oklahoma City que se va a llamar, o se llama ya OKC United. Y yo estuve hoy platicando con el director de este nuevo esfuerzo, y él lo he visto varias veces, y una y otra vez lo que me ha dicho es que uno de los propósitos principales de crear este equipo es generar actividades en beneficio del desarrollo de las comunidades que están hacia el sur del centro, o sea, nuestra comunidad hispana, claro, y unirlas, que sea una especie de puente, ¿no?
0: Muy bien.
1: El deporte del soccer. Y de hecho, el alcalde mencionaba hoy proyectos que tiene la ciudad de construir transportación pública, unos trenes ligeros que van a conectar a las ciudades de Norman, Moore, con el centro de Oklahoma City y a Edmond también, con una visión de largo plazo, porque la ciudad está creciendo, mucha gente mudándose a Oklahoma City. Entonces, dentro de toda esta planeación a futuro, están contemplando incluir cada vez más a la comunidad hispana. Entonces, esta es una ciudad, de verdad, honestamente se los digo, incluyente, con autoridades responsables, visionarias, que entienden que la comunidad hispana, incluyendo a los migrantes, es una parte fundamental de su vida, de su existir. Y habló también el alcalde de la Plaza Calle 25, que fue uno de los logros de su agenda del año pasado, de la agenda de la ciudad, porque la ciudad, no olvidemos, invirtió varios millones de dólares en construir la Plaza Calle 25. Y ya, me callo, dejo de hablar y dejo de hablar a Claudio, pero antes de cerrar, decirles que ahí, recordarles a todos que por primera vez el Consulado de México va a organizar el Grito de Independencia de México en un acto público al que todo el mundo puede ir, ahí precisamente en la Plaza Calle 25, el 15 de septiembre de 6 a 9, con una verbena popular, comida, juegos para los niños, el alcalde va a estar ahí acompañándonos en el grito, mariachis, etcétera. Anótenlo en su agenda, celebremos la cultura mexicana, la diversidad cultural de la ciudad de Oklahoma City, martes 15 de septiembre en la Plaza Calle 25. Y ahora los voy a dejar después de que tú nos digas,
0: para hablar
1: de otro tema.
0: Sí, mire, ya toda una experta, así es. Vamos a hacer una breve pausa comercial. Me encanta.
1: Pero es que no me quiero extender.
0: Bueno, gracias, Cónsul Pineda, por toda esta información tan valiosa para nosotros. Y pues qué mejor que escuchar de su propia voz también toda esta información. Vamos a hacer una breve pausa, tal y como lo indicó, y regresamos con Claudio Uribe, que nos tiene información también importante en este día.
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0: Ya a las 2:46 en este miércoles seguimos con nuestros invitados en esta tarde sensacional. Y ahora vamos a pasar con Claudio Uribe, que nos va a hablar acerca de un programa, el programa para mujeres emprendedoras. Cuéntanos, Claudio, ¿qué nos puedes decir el día de hoy?
1: Muchas gracias, Blanca. Y sí, la verdad es un programa de los que más nos gustan a la cónsul Edurne y a mí, de todos los que tenemos en el consulado, que son muchos.
0: Sí.
1: Este en particular está diseñado para apoyar a mujeres que tengan la intención de poner un negocio o que si ya tienen un negocio, que lo puedan expandir. Y este programa lo realizamos aquí en Oklahoma con una colaboración con la Cámara Hispana de Comercio en Oklahoma City. Ellos ya tenían trabajando en un programa similar desde hace varios años. Recordemos que el consulado abrió en 2023 y desde que llegamos nos sumamos a este esfuerzo para fortalecerlo, de tal manera que ya este mes de agosto se cierra la séptima edición de Mujeres Emprendedoras. Ha venido creciendo el programa. Cuando empezamos en 2023 eran menos de 30 mujeres participantes. Hoy afortunadamente son casi 50, y además de la participación de la Cámara Hispana de Oklahoma City, pudimos expandir el programa a través de una colaboración con una institución a la ciudad de Tulsa. Se llama UMA Tulsa la institución. Ellos están aportando 10 mujeres.
0: Excelente.
1: Que se suman a este programa ya desde la edición anterior, y este año pudieron tener un poquito más de mujeres. La ventaja de este programa es que, una de las bondades más bien, es que podemos reconocer de manera muy palpable y apreciar cómo es el crecimiento que tienen las participantes desde el primer día que van y se conocen entre ellas hasta el día final que culmina todo esto, va por varias etapas y culmina con una graduación. Hay un crecimiento personal notable. Sabemos que es difícil, y sobre todo en las circunstancias actuales, cuál puede ser como que la estrategia que cada una de ellas tenga para desarrollar o implementar su negocio. Pero humanamente todas salen beneficiadas y hasta parecen personas distintas, porque notamos cómo a veces entran con una cierta timidez, desconfianza.
0: Sí.
1: Y como son clases presenciales, el contacto que tienen con más emprendedoras, con representantes de la Cámara Hispana, con las mentoras o mentores que van a dar las clases y también con personal del consulado, la cónsul Edurne, de hecho, va y les da un mensaje también dentro de una de las sesiones. Y las clases que toman de manera constante les permite tener este crecimiento que al final ya son capaces de hacer una presentación, armar una presentación, cuando a veces ni siquiera tenían conocimiento de cómo utilizar el programa en la computadora, o a lo mejor tenían la idea de que querían poner, y ya no solo negocios de comida, sino por ejemplo nos ha tocado tener participantes que tienen negocios de construcción.
0: Sí.
1: Y el hecho de participar en este programa les permite, además de adquirir las herramientas teóricas, es decir, todo el marco conceptual de cómo establecer un negocio, las leyes que se tienen que respetar, también pues bueno, genera interacción con otras emprendedoras y con varios representantes de instituciones que les van a dar herramientas para que puedan, en términos concretos, implementar su negocio. Entonces, estamos cerca de cerrar la séptima edición. Comentar dentro de las especificaciones que tiene el programa que una vez que una de estas participantes entra, además de todas estas herramientas que te comento que son teóricas, la persona puede cursar en internet un programa que está diseñado por la Universidad de Arizona, que te permite crear tu modelo de negocio, además de recibir mentorías presenciales.
0: Sí.
1: Tienen acceso a una membresía de 6 meses de la Cámara Hispana de Comercio, en la que van a poder participar en eventos de networking, conocer personas o contactos para poder tener herramientas más favorables para su negocio. Además de esto, pues bueno, la interacción con las demás chicas y participan en diferentes etapas. Una de esas es que presentan como tipo examen profesional su modelo de negocios o tipo competencia, estas de Shark Tank.
0: Sí.
1: Donde se apoyan de un jurado que las evalúa, ellas desarrollan su presentación en el consulado, les apoyamos a generarla. Y al final también la última etapa es una feria del emprendimiento, donde ponen un booth, una mesa informativa con muestras de su negocio y lo exponen ante un público.
0: Muy bien.
2: La próxima edición
0: está, ya viene, ya.
1: Y invitamos a la gente, si quiere ir a observarlo, va a ser el 24 de julio esta feria del emprendimiento en el consulado, a partir de las 9 de la mañana.
0: Muy bien.
1: Y la próxima edición, aún no existe una fecha específica para que inicie. Sabemos que va a ser muy pronto. Lo que estamos haciendo de una vez es captar a mujeres que estén interesadas en participar. Ya tenemos una lista de más de 20 mujeres que se quieren sumar para la siguiente edición. A principios de año
0: enero,
1: es que
0: más o menos.
1: Queremos que empiece, pero bueno, ahorita es buen momento para que se sumen a esta lista de espera y bueno, poder definir cuántos grupos vamos a tener este año. Por ejemplo, nos adaptamos, que había tantas mujeres, decidimos partir el grupo y hacer dos grupos de manera simultánea, por eso que tenemos casi 50 mujeres y esperamos que el año que viene sean más.
0: Y sí,
1: pueden anotarse, ejemplo, si pueden visitarnos en el consulado o muy me bien. Pueden mandar un correo electrónico, mi correo es
0: Ceuribe@sre.gov.mx.
1: Ceuribe@sre.gov.gov.
0: .mx. Perfecto.
1: Sí. O si les parece más fácil visitarnos en el consulado, no necesitan cita. Entre 7 de la mañana, 1 de la tarde, tomamos sus datos de manera presencial. Y pues invitamos a todas las mujeres a que se sumen a esta iniciativa. Que es importante también señalar que por parte de nosotros del gobierno

0: peculiar que nos distingue de todas las demás representaciones. Incluso hace dos generaciones, una de las ganadoras o la ganadora principal que se llevó el primer lugar era venezolana.
1: Sí, oye, entonces, qué padre.
0: No se sientan bonito. Que si no son mexicanas no son bienvenidas. Al contrario, las puertas de este programa y de muchos comunitarios en el consulado están abiertas para todas.
1: Excelente información. Gracias por esta información, Claudio. Y bueno, pues definitivamente la invitación está abierta para las damitas que nos están escuchando. Aquí tenemos la información. Si no lograron anotar el correo electrónico, recuerden, pueden ir directamente a las oficinas del consulado de Oklahoma City. Y algo más que gustes agregar el día de hoy. La duración del programa, me quedé en eso.
0: Sí, la duración, como te comentaba, que es por varias etapas.
1: Sí.
0: Nos alegra mucho, te digo, ver a las mujeres cómo termina el programa, porque aparte sabemos que muchas de ellas son madres de varios hijos o son en algunas ocasiones la fuente principal de ingresos en el hogar. Entonces implica un compromiso de ellas que admiramos bastante, porque dura de 4 a 5 meses el programa, desde que toman las clases presenciales hasta que desarrollan su presentación. Participan en esta Feria del Emprendimiento y bueno, realizamos la graduación. Entonces, admiramos bastante no solo la presencia en las clases, sino el compromiso que implica casi medio año de las mujeres con obligaciones familiares, con obligaciones de trabajo y con muchas veces también la presión de escuchar ciertas noticias o a veces no siempre cuentan con el apoyo familiar. Entonces, eso las hace casi unas heroínas de que puedan
1: definitivamente
0: concluir el nos encanta poder tener este programa en el consulado y que sean parte de él.
1: Claro que sí. Oye, pues gracias por el apoyo, por todos los recursos que brindan a nuestra comunidad y por estar aquí el día de hoy. Los vemos dentro de 2 semanas, ¿ok?
0: Claro que
1: gracias.
0: Sí,
1: con mucho gusto. Oye, avanzamos con más aquí en la Z106.7 FM. Te dejo con este tema a cargo de Lenín Ramírez y volvemos ya en la próxima hora.

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1: Compa Peso, hay algo que le quiero decir a esa morra que está ahí.

Ya a las 3:35. 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

0: La música a cargo de Oscar Ortiz con Gabito Ballesteros, Escondidas, es el tema que acabas de escuchar. Oye, mandamos el saludo para todos los paisanos de por allá de Meritito, Zacatecas, a nuestra gente de Guanajuato, y el saludo para nuestros amigos de Zaragoza, Coahuila, oye, que ya dijeron presentes en este bonito día, miércoles, mitad de semana. Seguimos avanzando con las mejores promociones. Y bueno, pues hoy precisamente cerramos una promoción con nuestros amigos de McDonald's y vamos a seleccionar, estuvimos brindando así que todos los detalles del mundial, todo lo que ha pasado con pues este evento futbolero que nos hizo soñar a muchos. Ay, ay, ay, nosotros, los mexicanos, cuando eliminaron precisamente a México, oye, tantas selecciones que lo dejaron todo en la cancha, pero bueno, al final ya estamos más cerca de conocer a los dos mejores de este torneo que se estarán enfrentando el domingo. Pero bueno, mira, sin más detalles de eso, porque todavía no sabemos lo que va a pasar, creo que ya empató, ya hay un empate en el partido que se está... Ahora sí que se está llevando a cabo en este momento, no sé, por ahí, no lo estoy viendo porque no tengo aquí una televisión, ahorita me va a dar una escapadita, pero bueno, en fin, vamos a seleccionar al ganador, ¿verdad? Al ganador o ganadora de una jersey de la selección mexicana, cortesía de McDonald's. 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Así es que a todas las personas que se estuvieron inscribiendo durante este último mes, la verdad que les deseamos la mejor de la suerte. Y vamos a ver la mano santa. Échame un papelito ahí nada más. Oye, ¿cuántas registraciones? ¡Wow! Son bastantes las personas que estuvieron participando. Vamos a ver, vámonos rápidamente. Espero que nos puedan contestar la llamada. Ese será el requisito, ¿ok? Aquí parece que le tocó a una damita. Vamos a ver. Vamos a comunicarnos. Vamos a llamar. ¿Está sonando? ¿O no? ¿Todavía no?
1: Hi, if you record your name and reason for calling, I'll see if this person is
0: No. Mire, nos mandó directo a buzón. Lo siento mucho. Mónica se lo perdió. Y luego después están regresándome la llamada, ¿verdad? No, ya no puedo. I'm sorry. Si no contestan cuando nosotros les llamamos, pues ya no es válida la promoción, ¿ok? Vamos, otra damita. Oye, las mujeres andan con mucha suerte. Vamos a ver si nos contesta. Vamos a marcar. Y luego después me reclaman y dicen, no, Azuquita, es que estaba en el baño, es que estaba en la tienda. Lo siento mucho, esas son las reglas del juego y no las inventé yo, ¿ok? Así es que vamos a ver si nos contestan, si no, pues ya, será hasta mañana, porque el tiempo se me está acabando, a ver. Tampoco, mujeres, pues, ¿qué andan haciendo?
2: Deja tu mensaje y te contestaré.
0: Ah, no, lo siento mucho, no puedo dejar mensaje de voz. El último intento, porque ya se me está subiendo el azúcar, ya me estoy enojando porque no me están contestando. Ay, ay, ay, me va a dar algo, a ver, me va a dar algo. Ok, vamos, otra registración. No, pues no están contestando, no me contestaron. ¿Cómo hay que? Vamos con otra, a ver, muchísima suerte, menéale, porque a lo mejor, pues, a ver si alguien nos contesta ya en esta ocasión. A ver, ¿a quién le tocó? Pues a otra damita, me parece. Mujeres, no me hagan quedar mal, por favor. Ok. Está sonando. Último intento, si no, ya nos vamos a esperar hasta el día de mañana. O hasta el viernes, ¿no?
1: Please leave your message for 40.
0: Oh my goodness, no puede ser, no puede ser. Y como dice la canción, hasta la miel amarga. Voy a llorar. No, me la quedo yo. Oye, no, vamos a seguir intentando esta semana, ¿ok? Porque queremos sacar al ganador o ganadora de esa jersey. Así es que quédate en sintonía de la Z 106.7. Regresamos.

Y bueno, amigos, yo me despido con este granito de positivismo el día de hoy, que dice así. Mira, es uno de esos granitos de positivismo muy cortitos, pero que nos hace reflexionar y pensar en lo que verdaderamente importa en esta vida. Y dice así: la mejor riqueza es tener un cuerpo sano, una mente pacífica y las personas adecuadas en tu vida. Si tienes estas tres cosas, esa es la mejor riqueza, la más valiosa que puedes tener. Un cuerpo sano, una mente pacífica, eso pues implica una mente en paz, tranquila. Y las personas adecuadas en tu vida. Las personas que te quieren, que te aman, que te valoran, ahora sí que te animan a hacer esas cosas que tú realmente quieres. Las personas que están contigo en las buenas, pero sobre todo las que están contigo en las malas. Si tienes, ya sea tu familia, tus amigos, un grupo así, valóralo mucho. Que tengas una tarde sensacional y súper bendecida. Regresamos mañana, si Dios lo permite.

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0: señores, señores, buenas tardes, ay, buenas tardes, Pati.
1: Ay, Pedrito, no le digas cosas a las mascotas, Pedrito.
0: Wow. Ay, una mosca.
2: Oigan, panteonera.
0: Panteonera, Choco, ¿qué cosas, no? Ya corrieron a Pedrito Sola.
2: ¿Ya lo corrieron?
0: De Ventaneando, no, sí, ya lo corrieron, güey.
1: O sea, lo corrieron porque dijo que quería matar a los perros que iban a los restaurantes.
2: No se pasen.
0: Sí, bueno, para la banda que no sabe, Pedrito Sola es un güey que sale con Pati Chapoy. Ventaneando es el programa, y ahí sale, es un programa muy naco.
2: Ah, caray, eras nuestro... ¿Estás diciendo eso tú?
1: A ver, ¿por qué dices eso?
2: A ver.
0: No, es que hace unos años, hace muchos años... alguien comenta del en Ventaneando del show de Erasmo y la Chocolata, y una morra que dijo que este programa era que de un programa muy vulgar, ¿verdad? Y eso que antes no decíamos malas palabras, y ella según dijo que era un programa vulgar.
2: No, si nos escucha ahora, no olvides.
0: Pero tenía un lado a Daniel Bisoño y todo el rollo, ¿verdad?
2: Sí.
0: Bueno, pero escuchen por qué a Pedrito Sola lo corrieron de Ventaneando, lo cancelaron, y ahorita lo voy a decir, las marcas que se anunciaban en Ventaneando que dijeron adiós. Ahí les va. Bueno, así que como de hacen ellos, ¿no?
3: Ay, ay, ay. Y les vamos a platicar de lo que pasó en Ventaneando. Y es que Pedrito Sola lo dejaron en la calle.
0: Ahí les va.
2: A ver, a ver.
0: Vamos
2: a
0: hacer una parodia así tipo documental acá chido, ¿no? ¿Qué dice, Garbanzo?
2: No, es que estoy pensando de... A ese señor ya le habían retirado desde la mayonesa, ¿no? Y después le hicieron hacer ya... Ahora hace comerciales hasta de Alpura y no sé qué más.
1: Bueno, nos vamos rápidamente. Tenemos ahí a Erasmo, Erasmo.
0: Hola, ¿qué tal, Pati? ¿Cómo estás? Aquí te preparamos una cápsula para Ventaneando. Gracias por estar con nosotros. Déjenme decirles lo que pasó. Y es que Pedrito Sola fue despedido de Ventaneando. ¿Qué es lo que pasó?
3: Ay, ay, ay. El conductor de Ventaneando, Pedrito Sola, fue despedido del programa después de que dijera que le gustaría balacear a los perros. Y es que esos comentarios no le cayeron bien a la gente. Escuchen lo que dijo.
4: No tolero a los perros en la tienda, a los perros en el súper, a los perros cagando en el restaurante.
3: Eso era lo que dijo Pedrito, que él no toleraba a los perros en la tienda ni en los restaurantes. ¡Ay, ay, ay! Pero eso no fue todo, porque escuchen lo que dijo.
4: Oigan, ¿qué es eso? ¿Se volvieron locos o qué? Ay, no. Con ganas de aventar un trozo de carne envenenada.
5: ¡Ay, ay, ay! ¡Eso sí no!
3: Así es. Así como lo escucharon. Él dijo que les aventaría veneno para matar a esos perros en las tiendas y en los restaurantes.
5: Entiendo que no te gusten, pero envenenarlos jamás. No,
4: o las que llevan tres en una carriola.
3: Pero fíjese nada más cuando una de sus amigas le dice que no hay que envenenarlos. Pero Pedrito dijo, nene, vamos por más. Y aquí es lo que armó más controversia.
5: Que no te gusten, pero envenenarlos jamás. No,
4: o las que llevan tres en una carriola, dan ganas de darles un balazo.
3: Así como lo escucharon, le dan ganas de balacear a los perros que traen en carriolas. Pero ¿en qué mundo estamos viviendo, Pedrito? Para Ventaneando, yo.
0: Así es, Pati, ¿cómo ves? ¿Cómo ves, Pati?
1: Oye, qué mal que Pedrito haya dicho eso, ¿qué le pasa? ¡No! ¿Qué le pasa?
0: Pero eso no es todo, Pati, porque ya habló Pedro Sola para ofrecer disculpas. Aquí te tenemos otra cápsula para Ventaneando.
3: ¡Ay, ay, ay! Después de unos días, Pedrito Sola ofreció una disculpa que no le cree ni su madre. Escuchen lo que dijo.
4: El lunes pasado, de alguna forma, cometí un error al expresar cosas que al final de cuentas no siento. Le escribí algo para que no se me olvide. Lamento mucho haber hecho ese comentario. Reconozco que los tiempos han cambiado y que ahora las mascotas ocupan un lugar muy importante en las familias. Y es cierto. Tal vez antes no, sí, yo no me di cuenta porque nunca tuve. Y que es verdad que el ser miembro de la familia necesitan inclusión, estas mascotas. Hasta el día de ayer no había sido consciente de eso y lo siento de verdad.
3: Eso era lo que decía Pedrito, que él nunca había tenido una mascota. Entonces, si nunca la tuviste, ¿por qué opinas de los que la tienen para que los acribillaran a balazos? Y esto es lo que todos nos preguntamos. Pero siguió el viejillo, y hablando de inclusión, algunos dijeron, ¿cómo es posible que él sí lo incluyan en el programa siendo que es del otro bando? Ah. ¡Ay, ay, ay!
4: Hubo una falta de empatía de mi parte y prometo educarme más sobre este tema y no cometer errores similares y decirles a todo el público, lo siento mucho lo que dije, obviamente yo soy incapaz de matar una mosca. Dices cosas sin pensar en un medio tan importante como este, en mi programa que tengo 30 años.
3: Y la verdad que sí nos consta que él no mataría ni una mosca, porque en uno de sus programas, en lugar de matarla, le hizo ¡ay! ¡Una mosca de panteón! ¡Ay!
4: Aquí sentados, yo jamás le he hecho daño a nadie y mucho menos a una mascota. Lo siento de verdad, desde el fondo de mi corazón siento una vergüenza horrible por lo que pasó y por lo que provoqué. Y yo les ruego a todos ustedes, disculpen, y les aseguro que mi mentalidad también es la edad y es la época en que yo viví y en la época en que estamos viviendo ahora.
5: Hoy es diferente,
4: hoy,
5: Pedro.
4: Es diferente, muy diferente, pero de repente a uno se le olvida.
5: Sí, claro.
4: Entonces, hoy aprendí algo de una manera muy dura para mí, pero ya lo aprendí.
3: Ahí podemos ver en los labios cuando dice de una manera muy dura cómo se muerde los labios. ¡Ay, Pedro!
4: De una manera muy dura para mí, pero ya lo aprendí. Y yo les aseguro que de hoy en adelante todo va a cambiar en mi mentalidad y en mi actitud. Y les agradezco mucho que acepten esta disculpa de mi parte. Y pues, ¿qué más les puedo
5: Seguramente
4: decir?
5: La van a aceptar.
0: Yo no acepto ni madres. Tú, maestro Doggy.
6: La verdad no sabía de esto, pero yo sí acepto las disculpas de Pedro Sola. Tú, Garbanzo.
2: Yo, sí, como no se ve muy sincero, y lo más porque lo anota y así no se le olvidaba.
0: Tú, Choco.
7: No, yo la verdad, esto de ofrecer disculpas así leídas y todo, no me cuadra.
0: Choco, regresando, ¿sabes qué marcas dejaron de anunciarse en Ventaneando? Ahorita regresamos porque Pedro Sola dijo lo siguiente, señores. Bueno, esta madre ya se paró. ¡Ay! ¡Se paró esta cosa!
2: ¡Ya
0: ¡Ay!
2: Regresamos!
4: El lunes pasado de... No tolero a los perros en la tienda, a los perros en el súper, a los perros cagando en el restaurante. Oigan, ¿qué es eso? ¿Se volvieron locos o qué? Ay, no. Con ganas de aventar un trozo de carne envenenada.
5: Ay, ay, ay. Eso sí, no. Entiendo que no te gusten, pero envenenarlos jamás.
4: O las que llevan tres en una carriola, dan ganas de darles un balazo.

0: Bueno, Erasmo dice que despidieron a Pedro Sola, que llevaba más de 30 años en ventaneando, por haber dicho esto.
1: No tolero a los perros en la tienda, a los perros en el súper, a los perros cagando en el restaurante. Ah. Oigan, ¿qué es eso? Con ganas de aventar un trozo de carne envenenada.
2: Ay, ay, ay.
1: O las que llevan tres en una carriola, dan ganas de darles un balazo.
3: Ay, güey.
0: Bueno, eso dijo Pedro Sola.
4: Pura violencia.
3: Eso dijo Pedro Sola y lo corrieron, Choco. Ahí estaban las marcas que le dijeron adiós a Ventaneando, que se anunciaban ahí. Y Halls, las pastillitas Halls, ellos dan un comunicado. Dice, nosotros respetamos las mascotas. Hay millones de mexicanos que les gustan las mascotas. Como está muy largo, nomás les voy a decir esto. Pues, por ello decidimos, por las opiniones, dejar de ser, tener las pautas con Ventaneando. Clorets dijo lo mismo. Panditas, los.
4: Los panditas también se quedaron para atrás.
3: Y Trident, los cuatro dijeron que no. Así que se quedaron sin eso. Y los de la mayonesa Hellmann's, que dijeron.
4: ¿McCorney?
3: No, es que él dijo McCorney en el comercial. Y era Hellmann's. Entonces, después Hellmann's sí, dijo, pues. Otra vez, como dijeron Hellmann's, vamos con él. O los de McCorney, creo que llegaron y dijeron, que nos anuncie este güey, ¿no? Las mayonesas dijeron, ya no nos relacionen con Pedro Sola. Ese güey quiere matar a los perros, Choco. Y eso es lo que es.
4: Pero también después ya hace comerciales para leche al pura y dice, también se le pone el cuerno a las otras dos marcas de mayonesa y ahora ya le pone al pura, Choco, que también hace mayonesa.
0: O sea, hace mayonesa también. Al pura, ok.
3: Bueno, Choco, ese es mi, hasta ahorita, eso es lo que está pasando. Yo quería escuchar la opinión del Garbanzo.
4: No, hay que respetar a las mascotas, güey, tienen derecho.
3: Oílo, al que las abandonó, las dejó tiradas ahí.
4: A ver, güey, lo que pasó con mis dos perritos es otra cosa aparte, güey, eso no tiene nada que ver.
1: O las que llevan tres en una carriola, dan ganas de darles un balazo.
0: Doggy, ¿qué opinas tú de esto?
4: Pues es el Doggy.
5: Choco. Ustedes no pueden, no miren el árbol, miren el bosque. Estos brodis, Pedro Sola, yo sí, él ofreció una disculpa, yo la acepto. En el cotorreo, en el desmadre aquí, dices cosas que, ¿no? O sea, pasadas de lanza. Yo no veo a Pedro Sola, de verdad, yendo con una pistola y no lo va a hacer. Y tú dirás, pues no lo haga, porque luego hay gente que sí lo va, pienso igual que él y lo van a hacer. No lo han hecho. ¿Ok? Lo que yo digo, que no vean solo el árbol, que vean el bosque, Choco, es estas ratas, Pedro Sola, Daniel Bisoño, que en paz descanse, y ojalá y que no descanse tan en paz. Pati Chapoy, toda su vida se dedicaron a hablar de gente. Se dedicaron a hablar chismes. De verdad, en serio, Garbanzo.
4: Sí, no, muy,
5: en buena onda.
4: No, 100%.
5: De verdad, sacan ellos papeles, sacan
4: suposiciones, nada
5: actas
4: más.
5: De nacimientos, sacan cosas y exponen a personas que son personas que un día la van a regar o no la van a regar, inventan cosas. Es un programa basura. El Gordo y la Flaca, Ventaneando, son esos programas que no deberían de existir, que no dejan nada positivo. Si tu prima, tu mamá ama a Pati Chapoy, Brody, de veras, una persona que se sienta a hablar de otras personas solo porque son famosas, con eso te ganas el pan de cada día. Y la gente que es más tonta todavía, y me refiero a los de las redes, que están diciendo que cómo fueron a decir eso de una mascota. Oigan, tienen más de 30 años hablando de personas y matándolos psicológicamente, mentalmente. ¿Sabes lo que hacen los artistas? Terminan dándoles exclusivas para que ya no hablen de ellos. Ningún artista, ningún actor, conocemos muchos, dice, ¡ay, qué buen día! Dije, voy a darle una exclusiva Ventaneando. Nadie quiere hacer eso. ¿Sabes lo que sí quieren? Decir, tengo un disco, tengo una obra de teatro. La única forma que ellos saben que pueden es salir en Ventaneando para que se publique una obra de teatro en Ciudad de México, una gira por Estados Unidos, es con un chisme. Y ellos se tienen que someter, porque saben que tiene mucho público estos programas, es a decir, pues hay que inventar un chisme, güey. Y para que vengan a vernos. El problema es de que hoy dijo este güey cotorreando que iban a matar a un perro. Uf, hay gente que queriendo, pero nunca, como hablaron de fulano, mengano y perengano. Ay, la lista es larga, brody.
4: Siempre analizando de una manera muy inteligente, Doggy, tienes razón. 30 años, 40, lo que lleva ese programa, matando gente literalmente.
5: ¿De verdad?
4: Sí.
5: No, pero vamos a hacerla de pedo por el perro.
0: Oye, ahorita mientras hablaba aquí el maestro este de papel, fíjate que acabo de descubrir que no, todavía no corren a Pedro Sola.
3: ¡Ah, no!
4: Nada más fue un chisme que inventó.
3: ¡Yo me lo inventé!
0: Estúpido, ¿entonces no lo corrieron?
3: No, pero también nosotros podemos decir chismes.

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0: Señoras y señores, muy buenas tardes. El Erasmo ahorita está llorando en el baño junto con el Garbanzo y con los fans de Dua Lipa. Así que bueno, Argentina contra España va a ser la final. Así que agarre su favorito. Y el día de hoy voy a platicarles de algo que publiqué el día de ayer, que pues lo puse por ahí en los pensamientos del maestro Doggy, que todos deberían de tener los pensamientos del maestro Doggy como su terapia diaria. Por aquí tenemos algo muy interesante que decía: la fuerza física sigue siendo importante y siempre será respetable, pero en el mundo de hoy normalmente gana más dinero quien resuelve problemas con la mente que quien trabaja únicamente con los músculos. Por eso, nunca dejes de aprender, lee, estudia, toma cursos, aprende ventas, negocios, tecnología, finanzas o una habilidad que te haga que tenga valor. Tu espalda tiene un límite, escúchenlo bien, Brody. O sea, su cuerpo va a llegar un día donde no va a ser fuerte como ahorita, ¿no? Así que tu espalda tiene un límite para cargar peso, pero tu mente tiene límite, pero tu mente no tiene límite para generar ideas, resolver problemas y crear oportunidades. El maestro Doggy respeta al hombre trabajador, pero también le recuerda algo: no te prepares solamente para trabajar duro. Prepárate para trabajar inteligente, porque mientras otros terminan agotados cambiando tiempo por dinero, el hombre preparado aprende a hacer que su conocimiento produzca resultados por muchos años. Invierte en tu cuerpo, pero también invierte en tu cerebro. Los dos te darán de comer, pero uno de ellos puede cambiar tu vida por completo. El maestro Doggy. Y bueno, yo sé que muchos van a decir: no tengo tiempo. Y ahí es donde vienen los pequeños sacrificios, porque hay raza que tiene hasta dos trabajos y hay gente que se sacrifica un poco para hacer otra cosa. Conocíamos la historia de una señora que es chef allá en Houston. Ella tenía a sus hijos, su esposo, y trabajaba, y su esposo hizo el esfuerzo, le decía: vete tú a estudiar esto. Ella estudió para ser una chef y terminó yendo a Europa, le dieron una beca, regresó y se puso a estudiar. Después él, lo que era un poquito de negocios, o sea, eso en equipo. O sea, que sí se puede aún casados cuando tienes una mujer buena y que te apoya. Y también soltero, no se diga, Brody, porque lo que falta es tiempo. Así que si hablamos aquí, y perdón, Garbanzo, yo sé que hablo de parejas, yo sé que tal vez me vaya a salir un poquito. Pero lo que...
1: Caray, pero ¿en qué momento lo estoy...?
0: No, es que de siempre de todo te quejas como una doñita, entonces no sé si eso te iba a afectar. Entonces, nada más les digo de que esos cimientos para ustedes ser mejores, y siendo mejores tienen más oportunidades y mejores opciones. Yo sé que siempre van a pensar en una mujer, pero les voy a decir algo: una vez que ya estén en ese nivel, van a decir: ahorita tal vez no tengo tiempo para eso porque tengo otro negocio. O se puede combinar, pero ya no va a ser tú todo una mujer. Hay brothers que han perdido todo en un divorcio, pero dicen: no importa, después hago otro imperio. Y las mujeres se lo bajan todo, según ellas, y quedan ellas contentas, pero se lo gastan porque pues no saben hacerlo, ni cuidarlo.

0: No se pierdan el canal de Erasno y la Chocolata de YouTube. Vayan a YouTube, Erasno y la Chocolata. La verdad, hay cosas muy interesantes. Algunas entrevistas. Vi que el Erasno llegó al rancho de los Tres Potrillos ahí con Vicente Junior. Y después llegó que Doña Cuquita y andaban.
1: Sí.
0: Se armó. Y pues ahí estaba Pepe Aguilar, ¿no? O sea, Erasno llega al rancho de los Tres Potrillos. No sabemos qué sea Pepe Aguilar ahí. Está Vicente Junior. Y está...
1: Lo que se dijeron, ¿no? En sus tagas.
0: Pues le dijeron que andaba haciendo parodias de los Super Amigos y que... Bueno, vayan a YouTube. Él era... Bueno, en YouTube es Erasno y la Chocolata. No pueden ser tan tontos para seguir una página falsa. Tiene que ver ahí cuál es la buena. Donde están todas las entrevistas, todo este rollo. Él en Erasno y la Chocolata. Así que vayan ahí. Y mucha suerte para todos, diviértanse ahí fin de semana, vean sus entrevistas muy interesantes. Vi que hicieron lo de la entrevista allá en la cantina de
1: el Indio Azteca.
0: El Indio Azteca en Monterrey, que es un lugar muy bueno, como un man cave, ahí solo para hombres, no pueden entrar mujeres, muy bien, muy bien. Y ojalá haya lugares donde nada más pueden entrar puras mujeres, y así cada quien, ¿no? Que tengan sus espacios, imagínense. El cerebrito de como granito de mostaza cuando les dijeron que aquí no entran mujeres. ¿Cómo que aquí? ¿No? O sea, ese es como dicen aquellos, ¿no?
1: Un poquito de respeto, ¿no? Ahí.
0: Dicen ahí, reservamos el derecho a servirle a quien queramos, ¿no? O sea, pero ya ven cómo están los movimientos, ¿no? Y como decía el Erasno hace rato, o sea, la gente la hace de pedo porque a un perro le dijeron ciertas cosas jugando, pero todos los días, como ventaneándose, matan a personas con mitotes. Pues bueno, no se pierdan el podcast del maestro Doggy, que el día de ayer estuvo muy bueno, el día de antier también, donde el Garbanzo me agrede, según él, verbalmente, pero...
1: No, pero escuchen el contenido, ¿eh?
0: Simplemente hay que escuchar a la gente que se desahogue y podemos ver, obviamente, sus vacíos, ¿no? Sus vacíos de ellos son muy grandes. Garbanzo, estos vacíos que tú tienes, que quieres llenar cuando vienes a mi segmento y cuestionarme a mí como para decir, ando con todo. ¿Cómo los llenas cuando no estoy yo?
1: No, maestro, es que yo lleno esos espacios con conocimiento que es comprobable. Y justo lo que acaba de decir hace rato de que todas las parejas que hacen algo y que se separan, las mujeres terminan acabándose la fortuna, está usted equivocado. Eso habla de una persona que no vio estadísticamente parejas que fueron exitosas aún divorciándose y alejándose de un hombre. El hombre no las hace necesariamente.
0: Qué bueno que me dices. Ya ven, muchachos, no se agüiten, ustedes déjenlas, ellas van a ser exitosas, no tienen que estar con ellas. ¿Qué más, Garbanzo?
1: Lo que estoy diciendo, maestro, es que usted dice que si se separan del hombre, adiós, se van a acabar.
0: Mencióname una.
1: Hay varias, hay muchísimas.
0: Gracias, muy bien, sí la conozco. Bueno, señores.
1: Mackenzie Scott, la ex de Jeff Bezos, Kim Kardashian, Rosalía Mera, Kristen Calvary, Shakira, Victoria Beckham, Khloe Kardashian, un chorro.
0: Jeff Bezos,
1: hay muchísimas.
0: ¿Ella de quién recibió dinero?
1: Oh, de lo que le tocaba, 38 millones.
0: Gracias, ya lo ven.
1: Pero no se le acabó.
0: Todas las ricas y millonarias son de la herencia de un hombre. Todas.
1: Pero usted menciona. Dice que se la acaban.
0: Dicen en inglés, you name it. Nah, pero estás hablando de esas cosas, cuando fregados se acaban ese dinero.
1: Qué barro.
0: Ni tú, Brody. Bueno, ahorita regresamos. Soy el maestro Doggy.

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1: Ya deja de llorar, Brody. Deja de llorar, chiquilla.
2: Eso te pasa a ver partidos con argentinazos.
0: Es que es
2: Argentina.
0: Ese técnico que no regresa a Inglaterra, güey, lo van a... Bueno, es alemán, ¿no? Ni tiene que regresar. Tengan el partido. Voy ganando 1-0, tengan el partido. No. Ahí tenemos a Charlie Garbanzo, quiere hablar contigo. ¡Charlie! ¡Primo!
3: ¿Qué tranza, primo?
2: ¡Ay, cuando quieras!
3: Con chicos zapatitos.
0: Aquí andamos, primo. Sí. ¿Qué parodia querías? Aquí está el Garbanzo, todo tuyo.
3: Ya es ombligo de semana, ya traemos sector y las ballenas como nalgas de pingüino.
0: ¡Échale, primo!
3: A ver, primo, que el Don Mac se aviente una saga.
2: Una saga, a la madre.
3: Una saga, Simón, el Don Max se va a aventar una saga y va a traer al famosísimo director de películas, Frankie Rivers.
0: ¿Quién es Frankie Rivers?
3: Con los Transformers.
0: Ok.
2: A ver, espérate, ¿pero qué es lucha libre o qué es, güey?
0: No, Frankie
3: Rivers. El que hace César Bono.
2: No, güey, espérate, pero es que mira, yo mi contrato dice que no puedo hacer una voz a la vez, güey.
0: Dale, Garbanzo.
2: O César Bono o Don Mac. Bueno, échale.
3: Ese es Frankie Rivers.
2: Échale, venga, César Bono, Frankie Rivers.
3: Va a hacer una película con los Transformers. Nomás que dice los Transformers le salieron de lámina delgada. Porque ya uno de ellos le atravesaron el cárter, el otro le están engrasando el cigüeñal y al otro le patina la reversa. Entonces el Frankie Rivers va con los Transformers y le dice que qué pasó. Y le dice que un muchacho fue a tirar unas bicicletas sin asiento y le contaminaron todo el fierro. Y ahora lo andan buscando, Frankie Rivers lo anda buscando. Okay. Porque quiere hacer una película con el muchacho que practica robofilia.
2: Oye, esa pendeja. Robofilia. Estás bien marihuano.
3: Órale, le estoy diciendo que estamos esperando el viernes para agarrar sábado y domingo y el lunes andar bien locotes.
0: Oye, ese güey, no, sí, manches.
2: Agarras vuelo,
0: dale,
2: papi.
0: Dale pues, Garbanzo, empiézale, Garbanzo.
2: Pero no, empiezas tú.
0: Yo no entendí nada,
2: güey. Es que tú vas a hacer los Transformers, güey. Entonces van a ser los Transformers y entonces los Transformers están ahí haciendo sus porquerías. Entonces, como son de lámina delgadita, van a decir, oye, ¿por qué estamos haciendo esto entre nosotros? Y voy a llegar yo, Frankie Rivers, a decirles que qué les pasa, güey, porque están haciendo sus cochinadas, y van a decir los Transformers, es que un muchacho vino a dejar una bicicleta sin asiento y ahí de ahí nos contaminamos.
0: Ah, ok, vámonos pues. O sea, ahí andan los Transformers,
2: ¿verdad? Sí.
4: Estos son los Transformers.

0: fui cuando era niño. Vámonos.
1: Le hubieras dejado. Oh.
2: Quiero hacer todo contigo. Sí. Quiero que seas mía. Por hacerte que saques humo por el escape. Hacer que se te caiga el cigüeñal. Y que sientas que las direccionales se prenden solas. Y se levantan los foquitos de enfrente. Hazte para acá. Cuidado, ahí viene alguien. Ahí viene alguien.
0: Oigan, hey, Transformers. Transformers, ¿qué están haciendo sus cochinas? Se le está tirando el aceite. ¿Qué están haciendo?
2: ¿Quién es usted, César Bono?
0: Yo soy Frankie Myers.
2: Oh, Don Mac.
0: Soy Frankie Myers en esta película, güey. He hecho otras donde fui César Bono y en otra donde era Don Mac. Pero aquí soy Frankie Myers.
2: Usted habla como Mater del Cars.
0: Oh, qué bueno que lo mencionas porque hice un casting con ellos.
2: ¿Cómo se llamaba? ¿Quién es usted?
0: ¿Cómo se llamaba?
2: No nos interrumpa. ¿Es usted César Bono?
0: No.
2: ¿Es usted Don Mac o Mater?
0: Yo soy Frankie Myers. Frankie Myers cachao. Oye, ¿por qué están haciendo sus cochinadas? ¿Qué no se supone que son Transformers? Tú tienes que convertirte en trailer. Tú en un jet y tú en un carro amarillo.
2: Mire, Mater. Déjenos en paz.
0: No me estés diciendo Mater.
2: Estaba...
3: Mate, soy el que con gusto te lleva.
2: Mate, eres mate. No puedo escuchar mate ahorita que ganaron los argentinos.
0: No estés diciendo cosas. Bueno, sí, soy mate en esta parodia. Oigan, ¿por qué están haciendo sus cochinadas? Ya dígame, ¿por qué? ¿Qué pasó?
2: Porque nos gusta sentir el fierro.
0: Sí, pero ¿desde cuándo se dieron cuenta que les gustaba sentir lo rasposo del óxido?
2: Desde un día que me pasé un alto y choqué con él, y cuando estábamos frente a frente y pegaron las defensas, nos enganchamos y en lugar de llamar a la aseguranza, llamamos a un hotel para reservar un cuarto.
0: No digas payasadas, Steve McQueen se metía dentro de un tráiler.
2: Cuando McQueen se nos metía adentro, no sentíamos nada porque era pequeño. Por eso lo tenemos que hacer entre nosotros.
0: No, no digan mamá. Mira, esa bicicleta que está aquí sin asiento, ¿por qué se ve como que alguien la usó?
2: Porque esa bicicleta

0: Oye, pero por lo menos no anda llorando.
1: Y así vas a seguir más malo, mendigo chaparro.
0: Por lo menos no anda llorando como tú, porque perdió Inglaterra.
2: Yo ahorita,
0: bueno.
2: ¿Te acuerdas de la canción, la novela? Ya no creo en el, ya no creo en los hombres, en las mujeres. Ahorita ya no creo en el fútbol. Ya, güey, ya se acabó.
0: Se acabó. Te la dieron, papi.
2: Dimos que España les vaya a ganar a Argentina, güey. No le va a ganar.
0: Egipto le dio más batalla a Argentina, güey.
2: Porque no, los atacaron.
0: Hijos de su...
2: Argentina, déjalos, vete para atrás. Bueno, señores, regresamos. Primo, gracias por hablar con nosotros.

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0: Señores, llegó la hora de la robadera. 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
1: O sea, ¿van a insistir que yo les estoy robando? No, ¿qué les puedo robar a ustedes, bola de muertos de hambre? O sea, ¿puntos?
2: Jamás pudiéramos pensar eso de ti, mis infantiles.
1: Les voy a robar puntos de este segmentillo que hago yo aquí, de verdad, qué tontos son. A ver, vamos con la ganadora del día de hoy, Jessica. Buenas tardes, eres la ganadora, felicidades.
2: ¿Cómo ganadora?
0: Todavía no empieza el maldito concurso y es la ganadora.
2: ¿Qué clase de...?
3: Buenas tardes, Choco, ¿cómo se encuentran todos en cabina?
1: ¿Escucharon la voz? La voz del triunfo. Yo no escuché más que nada más es el triunfo ahí andando.
2: ¿A cuánto cuestan las quesadillas?
1: Oye, habló el otro, ¿quién es?
0: Él es Félix.
1: O sea, ¿quién le dio permiso a él para hablar? A ver, Félix, buenas tardes.
2: Uy, no más, es bien dura.
4: Muy buenas tardes, ¿cómo está la mujer más preciosa de toda la emisora?
1: No. A ver, ¿qué no te enseñaron a hablar cuando nada más te dan permiso? ¿De dónde eres tú?
4: No fui yo, fue el diablito.
1: No, ¿de dónde eres tú?
4: De Guayama, Puerto Rico, en la casa, baby.
1: O sea que hasta los puertorriqueños son bien nacos, ¿ya ves? Te digo, en todos lados hay nacos, hasta en Puerto Rico.
4: Y hasta allá se escuchan, déjame decirte.
2: ¡Arriba, Puerto Rico!
0: Hasta allá nos escuchamos, chico, a toda la gente de Puerto Rico. ¿Sabes por qué la gente de Puerto Rico, Choco, tiene el pelo bien cortito?
1: No, ¿por qué?
0: Porque ya con el peluquero le dicen, córtame el pelo, chico.
2: ¡Ay, no, mira!
0: ¡El pelo, chico! Así que, vámonos, esta es la presentación como si fueran boxeadores. Tenemos desde el bonito estado de Oaxaca. Ella es Jessica.

0: O sea, qué bonita canción, casi, o sea, se me enchinó la piel.
1: No manches,
2: es hermosa.
1: Oye, Choco, si él hubiera sido de Oaxaca, ya le estuvieras dicho él diciendo que cara de tlayuda, que no sé qué, cara de quesillo oaxaqueño, que mole de no sé dónde, que cara de mezcal. Pero como es ella, ya no le dices nada.
2: Cara de mezcal, no.
3: Hola, maestro Doggy, ya se andaba tardando.
1: Ahorita somos, ahorita no estoy para estar atendiendo mujeres, somos hembras contra machos, así que no me hables. Vámonos con el que sigue, Brody.
2: No me coquetees, dile,
1: Doggy. Aquí tenemos a Félix, él es de Puerto Rico.
0: Bueno, ya quiten ese ruido, por favor. A ver, vamos con las preguntas. Recuerden, las reglas son las siguientes. Tenemos una pregunta, tienen que contestar en 5 segundos. Así que vamos primero con Jessica Erasno.
1: Oye, Jessica, ¿cuántos años tienes, Jessica?
3: Tengo 28,
1: Erasito. Ay, mi amor, chiquita. Y si eres así clásica mujer oaxaqueña que torteas y haces tu molito y acá, ¿chido o no?
3: Claro que sí.
1: Sí, güey.
2: Y tú pensando en aquella.
3: Que madrugan a las 5 de la mañana para echar lonche.
1: Qué bonito. Fíjate, mi abuelita, ella a las 5 de la mañana a echar el nixtamal, pira la. Y tú eres como mi abuelita. Yo pienso que sin conocerte mucho ya me enamoré de ti.
2: ¿Te nombraste tu abuelita?
3: Ay, gracias, Erasmo. Sí. Que te hayas acordado de tu abuelita.
1: Sí. Pero tú, ¿qué onda? ¿Sí sales noche o nomás temprano?
3: No, sí. Sí, echo lonche tempranito. Desde las 5 de la mañana me levanto hasta las. Ya tengo a trabajar.
1: Ay, luego trabajas, qué chido. ¿Cómo quisiera tener una mujer como tú que cocine bueno, me deje comidita, luego se vaya a jalar para yo estar viendo unas series de Netflix que, cómo se tardan en acabarse? Vámonos, pues, la pregunta primero es para ti, Jessica, en 5 segundos, ¿ok? Algo menciona algo.
2: Oye, esa musiquita de Inglaterra.
1: Menciona algo que la gente hace cuando escucha que tocaron la puerta y no espera y no esperan a nadie. O sea, no estoy esperando a nadie y toca la puerta, ¿qué hago?
3: Me asomo por la ventana.
1: Ella dice, me asomo por la ventana. Vámonos con mi compa Félix de Puerto Rico. Si alguien está tocando la puerta y no espero a nadie, de repente, ¿qué es lo que hago?
4: Abrirle la puerta.
1: ¡Abrirle la puerta! Vamos a ver qué tenemos aquí.
5: Muy bien, Choco. Aparece en sexto lugar, dice apagar las luces.
2: Sí, ¿no? Sí, sí.
5: Es abuelo. Que también depende en el barrio que vivas. En quinto lugar dice ignorar el timbre. Sí, no sabes, no esperamos a nadie y ahí no se abre. En cuarto lugar aparece asombrarse. Asomarse por la mirilla. Me imagino que es como por. Tiene un portillito ahí como con un.
2: ¡Ey!
5: Como una mini ventanita. En tercero, no abrir. Eso está en tercer lugar, no abrir. En segundo lugar dice preguntar quién es. ¿Quién es? En primer lugar, Choco, lo dijo ella, dice mirar por la ventana.
0: Gracias. Y no dicen que yo robo, pero es que también ellos sean de Puerto Rico, de donde sean, son muy mensos.
2: Cuidado con los amigos Félix.
4: Abrimos la puerta aunque no haya nadie.
0: O sea, la verdad, no te entiendo muy bien. Tienes que hablar un poquito despacito a mí.
1: Oye, este me recordó que le dijo, oye, mamá, en la escuela me dicen la metralleta. Dijo, ¿quién es este que está aquí atrás?
2: No, güey.
1: ¡Vete, vete, vete!
0: Muy bien, bueno, vamos ganando en este momento 99-0.
5: Oye, a mí lo que me llama la atención es de que dice ahí mirar por la ventana y ella dice asomarse por la ventana.
0: O sea, ¿no es lo mismo?
2: Dale, busquemos, oye, porque ya ves que nos va peor después.
1: Dale, síguele, vámonos con la siguiente pregunta.
0: Primero la pregunta es para ti, Félix, tú de Puerto Rico. Dice, algo que nunca prestarías con gusto.
4: Mi esposa.
2: Su esposa.
0: Claro. Muy bien, bueno, vamos con Jessica. Jessica, en 5 segundos, además de la esposa, algo que nunca prestarías con gusto.
3: Dinero,
0: muy bien, vamos a las respuestas, Doggy.
5: Oye, a mí lo que me llama la atención es que dice algo que no prestarías con gusto. Él dice la esposa, o sea, sí la prestaría, pero sin gusto.
2: De malas.
5: Sí, o sea, de malas, ahí te va. Bueno, vámonos, Choco. En sexto lugar dice contraseñas, nunca las compartiría con gusto. Quinto, computadora. Cuarto, la ropa. En tercero, el carro. En segundo, el celular. Y en primero, ella dijo dinero y está en primer lugar el dinero.
0: O sea, no.
2: Va a ser dos primeros lugares, ¿cómo?
4: Dando la respuesta a ella.
0: O sea, a ver, ¿qué quieres? ¿Quieres seguir jugando o ya entrevistamos al jilguero que esta tarde va a estar con nosotros? ¿Seguimos?
2: No, Choco, pero es que también nuestro amigo está trabajando, yo creo que es piloto, no escucha bien las preguntas.
0: ¿A qué te dedicas, Félix?
4: Me dedico aquí en el condado de Oregon a hacer asfalto para toda mi gente.
2: ¿Ya ves?
0: ¿Hacer qué?
2: Asfalto.
0: ¿Asfalto?
4: ¿Estás sí, mi amor?
0: Ok, bueno, ¿nunca nos va a llamar un ingeniero o algo pura gente que trabaja en la calle?
1: Oh, qué lacha. No, primo, arriba Puerto Rico, esa calle va a quedar. Vámonos con lo que sigue.
2: ¿Cuántos puntos era para la señora?
5: El primero, 99, este lleva 64, Garbanzo.
2: No, vengan con
5: a cero.
1: No.
2: Inga suma.
1: Vámonos con lo que sigue en 5 segundos. Algo que nunca prestarías con gusto. Eso fue lo que. Tenemos dos. Tenemos dos veces la misma pregunta.
3: Pon atención, Erasmo.
1: Es que aquí está dos veces la misma pregunta.
2: Vámonos con la tercera.
1: Vámonos con la cuarta. Ok, algo que la gente siempre dice. Escucha bien, Jessica. Algo que la gente siempre dice que va a empezar el lunes.
3: A trabajar,
1: sí, cierto. Hay gente que dice, el lunes trabajo. Pues eso dicen. Vámonos con mi compa Félix de Puerto Rico. Algo que la gente siempre dice que va a empezar el lunes.
4: Va a empezar la chinga.
1: La chinga. Esa tiene que estar ahí, si no, de modo.
2: Si no, hasta ahí llegamos ya.
0: O sea, ustedes están buscando de verdad perder, ¿no?
3: Más bien la chica que le van a poner porque va a perder.
2: ¡Oh! Ya con ese ya 10 más. ¡Puta calaca!
6: Sacaremos a ese güey de la barranca.
1: Vámonos, él dice, Choco, que es la chin y él el trabajo.
5: Oye, yo creo que Choco, tú estás haciendo lo que hace la FIFA con Messi. Estás haciendo, pones gente para que te ayuden. Y esto de que haya este brody llamado, para empezar, ¿quién nos escucha de Puerto Rico? Número dos, este brody no tiene voz de hombre. Número tres, todas las respuestas que está dando son como para perder. Ya estoy harto de este maldito concurso. Sí, perdemos siempre. Cuando no nos robas, pones infiltrados que vienen a contestar mal.
2: Está truqueado esto, Choco. No podemos perder tanto. No podemos perder tanto.
3: Choco, amiga, ¿vas a dejar que te digan de esa forma?
0: Mira,
3: que te digan cómo conducir tu...
0: No, Jessica, hay que entender cuando el ser humano va perdiendo, pues suele recurrir a sentitos, Doggy, dame las respuestas.
5: Choco dice algo que la gente siempre dice que va a empezar el lunes. En primer lugar dice hacer ejercicio. Segundo dice ponerse a dieta. Tercero, ahorrar dinero. Cuarto, estudiar. Está a dormir temprano y dejar malos hábitos. O sea que ninguno adivinó nada aquí. El marcador, Garbanzo, en este momento, ¿cuál es, Garbanzo?
2: El marcador en este momento, los increíbles fortachones llenos de testosterona, machos. 0 puntos. Y las hembras, Choco, pues así, como que sin ganas, desganados, 163, Choco, así.
0: Ok, bueno, tú, Félix, ¿te gustaría hacer otra cosa para ver si pueden...? Ya sé qué voy a hacer.
2: No, okay. No, Choco.
0: En 5 segundos quiero que me digas, Félix, los... No, perdón, 20 segundos, Félix, dime los colores de la bandera de Puerto Rico.
4: Rojo, amarillo y blanco.
0: Rojo, amarillo y blanco, ¿ok?
4: Rojo, azul y blanco.
0: No, rojo, amarillo y blanco.
2: Sí, ya revuelto.
0: Vamos con Jessica. Jessica, en un segundo quiero que me digan los colores de Puerto Rico. Ay, se acabó el tiempo. Amiga.
2: Escúchame.
0: Ella no pudo contestar, él sí pudo. Vamos a ver cuáles son los colores de Puerto Rico. Azul, rojo y blanco, no son amarillo. Bueno, ni así el burro este pudo contestar.
1: Chale.
5: Ok, esto me ayuda a mi teoría. Una vez más, tenemos un infiltrado. ¿Cómo no se va a saber los colores de la bandera de Puerto Rico? Hasta
3: la vez es de Puerto Rico.
1: Oye, primo, ¿sí eres de Puerto Rico, güey, o no?
4: Sí, Seguro que sí, no, pero había dicho rojo, azul y blanco. Lo que pasa es que me confundí como todo hombre normal.
1: No, el garbanzo es el único confundido aquí.
2: A mí no me metan en sus problemas, se tienen acá, güey. Lo mío es otra cosa.
0: Bueno, Jessica, te voy a enviar una camisa del programa, unos llaveritos, calcomanías, y te voy a mandar uno de mis vasos del programa de Eras de la Chocolata. ¿Vasos? Claro que sí, así que espéralos muy pronto, ¿ok?
3: Está bien, gracias.
1: Y primo, ¿qué crees que te acabas de ganar, Félix?
3: Una bandera.
1: Una bandera para que vean los colores, güey.
2: Bueno.
1: ¡Te acabas de ganar nada!
2: Como amarillo.
1: Se acabó.
0: Muy bien, bueno, más adelante vamos a tener la entrevista con el jilguero. Que Erasmo está acá emocionado, que quiere llorar porque dice que lo escuchaba desde muy niño. Y vamos a escuchar sus historias y demás aquí en el show de la Chocolata. Gracias, muchachos.
1: El saludo para aquí en Puerto Rico.
4: Ya tú sabes, mi gente.
2: Ya tú sabes, mi gente.
1: Digo, aquel tengo miedo que un día me llegue un puertorriqueño y me diga, ya tú sabes, y yo no sepa.
2: Eso es lo bueno.
1: Regresamos y arriba, Oaxaca, señores.

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5: Bien, nos vamos con el chocolatazo a Zacatecas. Tenemos a Ramiro, le va a hacer el chocolatazo a su novia Brenda. Tú, Ramiro, todavía no la conoces en persona, ¿verdad?
14: No, en fotografía nada más.
5: Solamente en fotos. Ustedes tienen un año de relación. ¿Cómo la conociste a ella?
14: No, pues la conocí por Facebook y empezamos a... Mandé una... como un mensaje y ya empezó a... Pues le dije si quería ser mi amiga y empezamos a platicar y así fue. La relación como pues, se fue dando y fuimos hablando y todo eso.
5: Así empezó todo en el Facebook y a pesar de que no la has visto, no la conoces en persona, tú ya la mantienes a ella.
14: Le mando para algo que necesite o a veces para pagar su renta o lo que sea.
5: ¿Cómo cuánto le mandas por semana?
14: Pues lo más son $100.
5: $100 por semana.
14: $120 a lo más, máximo.
5: O sea que le mandas como $450 al mes y de repente ella como que apaga el teléfono y tú ya le dijiste que no haga eso porque tú dudas, como que presientes que anda con otro, ¿no?
14: Pues siempre le he dicho que porque no es honesta conmigo, porque no me dice realmente si todo ayer se lo dije, porque no es honesta contigo y conmigo también le dije para que así, ¿por qué no tienes el valor de decírmelo? Para no dejar de estar teniendo el tiempo contigo, le dije, también quiero dejar de perder el tiempo conmigo, le dije, no tiene caso estar, tener una persona, le dije, en esas condiciones, le dije, de que yo seguir pensando, le dije, todo el tiempo, lo mismo, y hasta se enoja cuando le digo de eso, hasta se enoja.
15: Oye, Brody, cuando le preguntas si te engaña, ¿qué te dice?
14: Ayer me dijo que no.
15: ¿Y qué mujer te va a decir que sí, Brody? Por favor.
5: Oh, no. O sea, lo que a ti se te hace muy raro es de que ella esté apagando el teléfono, ¿no?
14: Definitivamente sí, ella está escondiendo algo a través de, simplemente de el apagar el teléfono, ahí es donde yo me doy cuenta que ella tiene a alguien, pero me dice que no, pero ok, ahí vamos a ver si realmente me los manda a mí o tiene a alguien más.
5: Muy bien, es más, le va a llamar el lobo, no haga ruido, ahí se está marcando.
15: ¡Anda el lobo! Bueno, con la señorita Brenda. Hola Brenda, mira, te llamo de una compañía de chocolates. Nosotros tenemos una promoción donde le hacemos llegar unos chocolates en forma de corazón a alguien especial que tú tengas. Se los enviamos, ¿tienes por ahí a alguien especial? No tienes a nadie, Brenda.
16: No.
15: ¿De verdad no tienes novio o alguien especial?
16: No.
15: Ah, muy bien, Brenda, ¿y tú trabajas o estudias?
16: Trabajo.
15: Ah, trabajas. ¿Y qué tal si se los mandamos a un compañero del trabajo, a un amigo por ahí?
16: No, pues trabajo sola.
15: Ah, trabajas sola, o sea que no tienes novio, ni compañeros de trabajo, ni esposo, ni nada.
16: Uh-huh.
15: Ah, pues qué interesante, solita y muy trabajadora.
16: Pues, ya ve.
15: Ya ve. ¿Y no hay alguien que te guste?
16: Uh-huh.
15: No, ahorita no, pues voy a aprovechar para yo mandarte los chocolates entonces. Digo, la verdad me caíste muy bien, tienes una voz muy, muy hermosa, te ríes muy rico y no sé, digo, estaría bien si te los mando o no. Sí, bueno, entonces te los mando a ti, los chocolates en forma de corazón y te voy a escribir una notita muy bonita ahí para una mujer que habla muy bonito y me cayó muy bien. Eso lo voy a escribir, ¿está bien? ¿O qué te parece si le escribo para la mujer por la que aún no conozco, pero... ya siento como que la quiero? No te rías, la verdad me caíste muy bien. Le voy a escribir eso, ¿está bien?
16: Suena bien.
15: Suena bien y más cuando es de verdad. ¿Y cuántos años tienes, Brenda?
16: Tengo 50.
15: ¿Tienes 50?
16: Sí.
15: Nah, estás mintiendo. Te debes de tener como 31 años más o menos.
16: ¿Cuánto?
15: Como 31.
16: Nah.
15: A ver, ¿cuántos?
16: 31.
15: ¿31?
16: 30 y muchos,
15: nah, pero debes estar en los 30. Yo tengo 34, así que aquí estoy a la orden para lo que necesite la princesa. Oye, la verdad que me gusta mucho cómo sonríes, Brenda, y ojalá y podamos platicar más y conocernos más y hablar mucho. ¿Qué te parece? Nos caímos bien, ¿no? Suena bien que platiquemos más adelante, ¿o no? Sí, suena bien, Brenda. Pues mira, yo voy seguido a Zacatecas. Igual un día que vaya para allá te invito a tomar un café o algo, no sé, para conocernos. Ya somos adultos, nos podemos conocer, está bien, ¿no? Está bien. Pues sí, sería bonito, digo, llevarte unas flores, un detalle, verte a los ojos, tocar tu mano, algo así, ¿no?
16: Interesante.
15: Pues sí, es interesante y más si yo te gusto y tú me gustas y así, ¿no? Pero, ¿de verdad no tienes a nadie? ¿No tienes novio? ¿No tienes a nadie?
16: No.
15: Qué rico escuchar eso, Brenda. Hoy es mi día de suerte, entonces. Oye, Brenda, pero ya no te rías, ¿eh? Porque me vas a enamorar ahorita.
16: Sí,
15: Ah, mira, y te ríes más, ¿eh? Sí me voy a enamorar, aunque no creas.
16: Ah, bueno.
15: Está bueno. Bueno, ¿te puedo llamar ahorita terminando esta llamada para escucharte más noche y volver a hablar otra vez? Bueno, entonces te llamo más noches. Te digo algo, Brenda, algo que me gusta mucho de las mujeres es como el cabello castaño y largo. No sé por qué, pero no sé, ¿cómo es tu cabello? ¿Cómo lo tienes tú? Sí, ¿tu cabello cómo es?
16: Castaño claro, largo, muy largo.
15: Nah, ¿solo porque te dije es castaño, largo, muy largo? No, no me digas eso porque ahorita me voy a Zacatecas por ti. En serio, Brenda, hablas muy bonito y me imagino tu cabello largo y además te ríes muy bonito. Me voy a enamorar de ti ahorita, ¿eh?
16: Ay, ya está.
15: Nah, no te rías, es en serio. ¿Tú crees que estoy jugando? Vas a ver, al rato que platiquemos te voy a decir por qué. Está bien, tú créetela, Brenda. Mira, entonces te llamo más al ratito, ¿platicamos?
16: Ok.
15: Ok, bueno, mira, hasta me nació mandarte un besito, escucha. ¡Mua! Gracioso. A ver, tú mándame uno.
16: Ándale, pues.
15: No, pero es que lo hiciste muy rápido. A ver, no lo escuché. A ver, mándalo otra vez. ¿Cómo que qué culpa tienes? Pues lo hiciste muy rápido. A ver, mándame otro rapidito.
16: Ay, papi.
15: Uy, qué rico. Ya no voy a dormir hoy.
16: Raro.
15: ¿Raro? Bueno, va a estar más raro cuando te diga que tu novio nos está escuchando, ¿eh? Ahí está, Choco.
5: Oh, no. Adelante, Ramiro.
17: Buenas tardes. ¿Qué pasó? ¿No que no eres facilona?
5: You suck.
17: No eres facilona. Te hice esta broma para que te des cuenta. Yo no me voy a quedar con las ganas sin saber que tú realmente. Yo sé que necesitaba algo para ti, pero ya me di cuenta que no.
16: No, qué bueno, me da mucho gusto.
17: Así es que sigue mandando besos y que te hable al rato y que te mande los chocolates. Al cabo que yo no soy nadie para ti.
16: Los espero con mucho gusto.
5: Oh, no.
17: Bye. Está bien, tenía que ser algo para conocerte. Por eso que ahí está bien. Gracias, hasta luego.
5: Ya colgó, ¿eh? Bueno, pues ahí está el chocolatazo, Ramiro.
17: Pues muchas gracias. Que tengas muy bonito día.
5: ¿Es más o menos lo que esperabas escuchar, Ramiro?
17: No, está bien. Pues, vos, yo ya lo presenté desde antes. Pues, no, yo sabía que ella no era sincera conmigo.
18: Y si sabías que no era sincera contigo, Brody, ¿por qué le mandabas casi hasta $500 al mes, Brody?
17: Pero no importa, todos modos.
5: Bueno, sí, ya no importa, ya escuchamos qué onda y qué rollo lo del dinero, lo de menos. Pues ahí está, Ramiro, cuídate mucho.
17: Dijo mujeres, así como van, también llegan, vienen.
5: You suck. No, y además dices que de repente la buscabas y apagabas su teléfono, ¿no?
17: No me extraña de ella.
5: Ya está, bueno, cuídate, gracias por llamarnos.
17: Y gracias a ustedes, que tengan un bonito día y gracias por su programa y que sigan adelante.
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Lorenzo que vuelve a probar. ¡Gol! ¡Argentino! ¡Lo hizo Enzo Fernández! ¡Tiró con la derecha! ¡Gol!

0: el campeón de América y el campeón de Europa se jugará en New York.
1: Se jugará en New York el día domingo 19 de julio, Argentina contra España, España-Argentina. El partido iba ganando Inglaterra. Yo no sé por qué, yo no sé de dónde ni quién les dijo. Se echó para atrás. Y todos los cambios fueron para defender y defender. ¿Se acuerdan lo que hizo el Vasco Aguirre metiendo 3 9 ahí? Este güey metió como 5 centrales. ¿Para qué, güey? Si vas a seguir dejando que manden centros que estén llegando por los lados, por todos lados, señores. Bien merecido para Argentina, tengo que decirlo. Bien merecido.
2: Wow.
1: Y ojalá que España se ponga a jugar. Los partidos duran 90 y que ahorita ya 95, 96 minutos.
2: 100 minutos, ponle, o sea, porque son 5 y 5 por la hidratación.
1: Sí, güey. Entonces, bueno. Se merecía perder Inglaterra. Qué lástima por Bellingham, el único que yo vi partiéndose la madre.
2: Gordon también, tienes, no sé por qué lo sacaron.
1: Tienes a Saka, tienes a Gordon, no, tienes wey. A Rashford para ir a atacar. Lo que peor hace Argentina es atacar, güey. Perdón, defender. Es lo peor que hace Argentina, defender. Le metió
2: Estaban
1: gol.
2: Perdidos.
1: Le metió gol Suiza, le metió gol
2: Egipto.
1: Egipto, le metió todos. Y dice Inglaterra, como lo mejor de ellos es atacar, hay que echarnos para atrás para que nos ataquen.
2: Errorazo.
1: No, güey, no hay que ser tan mensos. Bueno, la final 19 de julio es este domingo y va a ser en la Casa Verde, señores, en Anaheim. Así que si usted quiere ir a cotorrear, echarse un drink, escuchar música, va a ser este domingo en la Casa Verde la final. Inglaterra fuera, España, Francia fuera y España, Argentina. Maestro.
3: Bien, como es tú, bien merecido. Yo creo que no hay que saber mucho de fútbol. Yo creo que un niño viendo el partido dice, oye, ¿y por qué no atacan, no? Entonces, lo más chistoso del fútbol es de que ya al último empezaron a atacar. O sea, con puros defensas que metió el Brody.
2: 20, 30 minutos estuvieron atrás y después anotan gol y vamos a ataquemos, güey.
3: Sí. Dice la canción de La Bamba, necesitas jugar y un poquito de gracia y ahí arriba y arriba. O sea, yo no le veo. México, te la acepto que se eche para atrás. Equipos que no traen con qué, pero Inglaterra, Brody, con ese equipo se echó atrás. España, ayer borró a Francia, Brody.
1: Bien ganado.
2: Con buen fútbol, ¿no?
1: Y pobres de los españoles, en la final van a ver, te nos van a traer pues las patadas. También hay que decir eso. Los árbitros siguen haciendo de las suyas. Aquí hubo fácil, 17 faltas en el primer tiempo de Argentina. 12. 0 amarillas, güey. Por reiteración de faltas, ya sabes, por lo menos deben sacar unas 2 o 3. Hubo tal de tarjeta. Y no, güey, el primera tarjeta fue para Inglaterra. Yo les estaba diciendo, mira, güey, fíjate, ahorita va a venir una falta y ya, vámonos. Amarilla, porque tocaron a quién creen.
2: Sí, pues al señor Messi. Oye, y pisotones, no marcaba nada, o sea, es... Ahora, Erasmo, ¿se sigue viendo o esto es más que nada, ya es como un hate que se ha generalizado?
1: No, ya me hiciste esa pregunta, ya me hiciste esa pregunta ayer, ya te dije que no.
2: No, pero en el partido de hoy, que te hablo específicamente del partido de hoy, ¿Argentina sí se vio beneficiado como para decir, le están regalando todo? ¿O es algo que ya tenemos nosotros ya en la cabeza, decir, ya?
1: Los que hemos dicho, sí, no seas güey, un partido no va a borrar todo lo que ha robado.
2: No, pero yo hablo específicamente de este partido.
1: Este partido, no, ya te dije, merecido.
2: Merecido, se ganó bien, Argentina, todo bien.
1: Sí, pero también lo que te quiero decir es de que esas jugaditas, poco a poquito, ahí vas mermando al otro equipo, pero al final de cuentas, Inglaterra perdió el juego. Inglaterra perdió el juego, güey.
2: Ayer hablaban del árbitro que era guatemalteco, hoy hablaban de que eran dos árbitros de la CONCACAF y que según no están a este nivel del mundo. ¿Estás
1: de acuerdo? El árbitro favorito de Messi, pero la neta, aquí sí no podemos hablar mucho del árbitro porque Inglaterra perdió el juego. Con ese equipo, güey. Con ese equipazo. Es como si tú ganas, te avientas un tiro con uno del barrio que está más güey que tú y tú en lugar de... Sabes que tirándole madrazo, dices, no, pues ya defendiéndome, que no me pegue. Te va a pegar uno.
2: Sí.
1: Te va a pegar uno, por más que te defiendas, te va a pegar uno. Aquí les pegaron 2. Y yo les dije, dieron 9 minutos. No crean que los 9 minutos es para que Inglaterra vaya arriba, es para que Argentina meta el tercero. Estaba más cerca. En la final contra España, ahí sí, adiós. Ahí sí me atrevo a... Ah, bueno, para los que dicen, Erasmo, si tú sabías que iba a ganar Argentina, ¿le apostaste? Aquí tengo mis pruebas, Ah, pues, perro.
2: ¿Cuánto ganas?
1: $1,038.
2: ¿Es lo que ganaste?
1: 1,038.
3: Oye, pero ¿apuestas desde un día antes o el día del partido, Brody?
1: Cuando tú apuestas es cuando puede ser cualquier día, hasta el día del, hasta en el medio tiempo, pues, si el segundo tiempo lo gana. Ahí podía también apostar, güey. O sea, aposté que ganaba Argentina y podía haber apostado ahorita al segundo tiempo lo gana Argentina.
2: Ah, ok.
1: O sea, puedes apostar doble, dos doble. Veces. Sí, güey.
3: Dale la y palabra al dialito. En la final, ¿a quién le vas a apostar, Brody?
1: Ah, pues maestro, me sorprende. Pues yo ahí van a tener, que, Francia, ahí no. van a tener que ser algo raro. No, a Francia ya la aposté y ya perdí.
2: Valió mal. Diablito,
1: ¿qué opinas de esto?
4: Y yo lo vi sobre el partido, la verdad, creo que muchos de nosotros que estamos en contra Argentina estuvimos en expectativa que iba a ganar Inglaterra. Desafortunadamente estuve viendo el partido con Mr. FIFA y exactamente como decían las cosas, pasaban. Y sí, se hizo para atrás después de bueno, para mí cuando le enseñaron la tarjeta a María y luego cuando metieron el gol, como que ya se detuvieron, la verdad. Entonces ya estoy cansado de que mi corazón, o sea, la verdad que el fútbol creo que nos ha llevado en un buen viaje a todos nosotros, empezando con México, ¿no? Oye,
3: pero ¿qué, para qué, con todo respeto, tú estás bueno pelea a las Chivas, ¿no? Estamos todos aquí. Sí, nada, tú también cállate. Uno se voltea, el otro se va para allá. ¿Qué es esto, Erasno?
1: No, eso son razas que no son de fútbol, maestro.
4: Ah, no sé, ¿cómo que no somos?
1: Son FIFAs que ahorita andan ahí.
4: Tú eres
1: ahí.
4: El único que...
2: Ahí sí caes mal, Erasno, no es cierto.
1: Yo quién te quiero caer bien.
2: Doggy, tú dices, yo me volteé, güey, lo está viendo aquí en mi laptop. No quiere estar volteado para allá, güey, eso qué tiene que ver. ¿Qué tiene que ver eso?
3: ¿Por qué no viste todo el partido ahí?
2: Porque estaba sentado en el sillón, güey, o sea.
3: Pero ¿por qué te volteas?
2: ¿Y eso por qué? Lo estoy viendo aquí.
3: No, ustedes no son aficionados, ustedes son FIFA.
2: ¿Y tú qué eres? ¿Y tú qué eres?
3: Yo soy tu padre.
4: Ya empezó a insultar.
1: Cálmate, yo soy tu padre.
2: Cálmate, infantino, te habla Messi.
1: Yo soy tu padre.
3: Y tú, cállate, tú qué sabes de fútbol. Tú un día traes una camisa de uno y otro día de otro. Tú cállate,
4: ¿tiene?
3: Andas hablando a todos. Venle en la final Argentina, por favor.
1: Ven en la final Argentina.
4: Ay, sí, le voy a los de Monterrey.
1: Ven en la final Argentina.
4: Ay, le voy a los de Monterrey. Ay, sí.

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0: Buenas tardes, soy el maestro Doggy. Y como esos no son videitos de TikTok de 5 segundos para emocionarte y impactarte con cosas y ponerle música romántica, pues, o de terror o de emoción, pues te tengo yo que explicar un poquito para que entiendas pues, de dónde viene la raíz de todo. Y por eso pregunto, ¿ustedes ven a las mujeres hoy en día más felices que antes?
1: Sí, sí. Muy felices.
0: ¿Dónde las ves?
1: En la tienda, en el mall.
0: ¿En cuál tienda?
1: En el mall.
0: En el mall.
1: El mall, okay. Es uno. Uh-huh. En sus casas no se ven muy, muy, muy alegres. Uh-huh. Más cuando están afuera.
0: En los viajes,
1: las fotos de Instagram.
0: Bueno, ya vamos a la conclusión, en las redes, es donde las ves felices. Bueno. La mujer miente muy bien. Y a veces no son felices, pero tienen que darle en su madre, a la prima, a la cuñada o a la compañera de trabajo que la sigue en redes. Y arrancando con eso, les voy a resumir ahorita un poquito cómo es que las mujeres ahora viven más frustradas, pero no necesariamente porque los hombres sean malos y que los hombres, ¿no? Lo que pasa es que ellas tienen ciertas expectativas sobre personas, y cuando tú tienes las expectativas muy altas, como el diablito que estaba en el partido de Inglaterra y lo vio ganar y ahí estaba, y cuando lo vio perder se fue para allá. Así son las mujeres. Ellas cuando te ven ganando están ahí enfrente. Ellas cuando te ven triunfando están ahí. Te amo. Cuando tú ya no les das allá, escondidos atrás.
1: En la oscuridad.
0: En la oscuridad. Y bueno, pero es normal. Es normal. Yo no quiero que ustedes digan como, ay, lo que... No, no. Si ustedes no sabían, pues están tontos o no lo quieren ver. Tenemos una mujer que se llama Carla Huerta. Esta mujer dice, la verdad nos engañaron. Dijeron que las mujeres podíamos con todo y la neta, hay que ser sinceros. Somos parte de un núcleo donde la verdad nosotras no podemos con todo. O sea, nos quieren ver con un cuerpazo, cabello muy bien, las uñas. Y pues ustedes saben, mujeres más que yo, que hay que ir al cabello de vez en cuando, ¿no? Y no lo cobran barato y las uñas ahí. Y tal vez se hacen ciertos trabajos donde tal vez no puedes tener unas manos como las que tienes que tener según este movimiento. Y luego de repente tienes que trabajar y luego tienes que ahora no depender de nadie, no mostrar sentimientos. Y porque si hoy lloro, mañana me peino y salgo a conquistar a otro y que todo ese rollo. De eso ella habla un poquito, escuchemos.
2: Nos engañaron. Ser la mujer empoderada resultó ser una trampísima. Ahorita te explico por qué. Y es que pasó de ser una libertad hermosa y una elección, la verdad, sobre nuestras vidas, a una exigencia que nunca se acaba.
0: Muy bien. Una cosa es que te digan, ahora puedes elegir, y otra cosa es que las mismas amigas, compañeras te digan, güey, tienes que hacer esto, ahora es así, porque ya es una exigencia, ¿no? De la sociedad, pero yo digo más que todo de entre ellas mismas, las mujeres.
2: Acción, la verdad, sobre nuestras vidas, a una exigencia que nunca se acaba. Y yo sí me la compré. Pasó de ser un como, no te tienes que aguantar este tipo de abusos, situaciones, a ahora tú haces todo. A ver, y nosotras que venimos de esa generación, obviamente la idea de decir, oye, aquí ya no tienes que andar pidiendo, ni tienes que andar preguntando, ni tienes que andar dependiendo, sonó precioso. Pero ahora adoptamos todos los perfiles que se pudieron.
0: Sí, o sea, ella dice, pasó de que no debo de depender de nadie, a ver, eso lleva un precio. Y ahora ya no tengo vida, ¿no? Hay que levantarse tempranito, hay que acostarse tarde. Digo, cosas que hacemos los hombres, pero nosotros sí estamos capacitados para eso, porque ya hasta los hombres hacen el lunch, ¿no? Esa es la verdad. Ese es nada más la verdad, así que no.
3: ¡Bravo, maestro, bravo!
0: Y estamos capacitados, o sea, pero nosotros no nos estresamos tanto, para eso somos. Escuchen más a esta muchacha diciendo, güey, ¿en qué me metí? Queriendo ser lo que me dijeron que fuera.
2: Todos. Nos enseñaron a no descansar, a resolver por absolutamente todo. Y deja tú a no depender, a no recibir de nadie. A empezar a ser mujeres que biológicamente ya empezamos a estar rotas, agotadas, sobreexigidas. Y yo fui una. Hace un mes. Y escucha bien esto antes de que enjuices lo que voy a decir. Las mujeres no estamos diseñadas para sostener todo. Y ya sé que muchas van a decir aquí como, ¿qué? Estamos hechas para nutrir, para así sostener, para vincular, para recibir, para a veces soltar, para hacer creación, para hacer amor, para contención, pero no estamos hechas para suplir el todo. Y eso yo lo tuve que entender a la mala. Y es que a ver, hoy te lo digo desde mi rol, que soy CEO, que soy pareja, que soy amiga, hija, hermana, etc. Yo no entiendo cómo le hacen a además las que son mamás. O sea, yo nada más me puedo imaginar mi vida sumándole ser mamá ahorita. Y no nada más son los roles. Termina siendo terapeuta, termina siendo como medio atleta de alto rendimiento. La cara se te tiene que ver así, el pelo así. No se puede todo, chavas. Y sin quejarse, porque si no, qué débil me saliste. Y ojo, para las que piensan que esto...
0: Sí, o sea, si una mujer se queja, como por ejemplo ella, muchas que están escuchando estas... Ay, qué débil salió, ¿no?
1: Contreras.
0: Y dice, oye, no, también hay que pedir ayuda, o sea, somos... No estamos para lo otro.
2: Qué débil me saliste. Y ojo, para las que piensan que esto lo hago para agredir a los hombres, al contrario, los amo. Porque no nada más los empezamos a dejar de ver como un equipo, los empezamos a ver como una amenaza. Porque cuando tú sacas naturalmente al hombre de la ecuación, ¿quién sostiene todo? La responsabilidad emocional, económica, de sostén, absolutamente todo ya recayó en ti. Porque ya no necesitamos nada, ya no necesitamos a nadie. Y ojo, no estoy en contra de todo lo que se ha creado, al contrario, qué bendición. Pero si quitamos un lugar al hombre de la estructura...
0: O sea, ella está haciendo, dice, está bien, yo no digo que sí hemos adquirido cosas, pero parece que ahora ya al hombre lo vemos como el enemigo. O sea, ese güey es el culpable de todo y ya lo sacamos de la ecuación, ya no ocupamos de esos güeyes, ¿no? Ya esos güeyes, ¿para qué sirven? Y dice ella, no, o sea...
2: Y a la exigencia que nos pusimos a nosotras mismas. Porque pues ya ni siquiera les dimos chance a los pobres. Ya ni siquiera hay un hombre como proveedor que pueda agarrar como una identidad. Ya los hicimos de este tamaño. Y no digo todo esto para quejarme. Lo digo para que hagamos una toma de conciencia y volvamos a permitir que a los que alejamos los volvamos a integrar. Y que a nosotras nos dejemos de sobrecargar. Dime qué opinas.
0: Chulada. Ya regresamos, señores.

0: Buenas tardes, le saluda el maestro Doggy.
1: ¡Bravo, gran líder! ¡Venga, maestro! ¡Venga! ¡Venga!
0: Oigan, en la Casa Verde, la final España-Argentina, ahí donde vieron muchos los partidos de México contra, pues, de grupo, Chequia, Ecuador, Inglaterra, Corea, Sudáfrica, ahí se va a ver la final. Y lo bueno que es al mediodía ahora de aquí de Los Ángeles, es un buen día para ir, echarse un menudito, comer, ver el partido, unas chelas, si tienes tiempo para salir, ¿no? Que 2 de la tarde, que se alargue el partido, digamos, 3 de la tarde. Y llegas a tu casa a descansar, a ver la repetición, qué sé yo. Y es en la Casa Verde, así que no se lo vayan a perder. El día de hoy les pregunté que si tenían alguna pregunta. Y bueno, Garbanzo, escuchaste a esa mujer ahorita. Dice, bueno, está bien que hayamos adquirido derechos y todo este rollo, pero, oye, ¿a qué precio? Y nosotros cuando fuimos a Qatar, cuando fue el Mundial hace 4 años... acá llegan las noticias que esas mujeres pobres, ¿no? Que las tienen sumisas,
2: no, ¿cuál?
0: Que las tienen no sé qué. No. Y miren, les voy a decir algo. Puede ser que para ustedes no, pero ahí les van. Estas mujeres, las de los árabes, estas mujeres de las que vimos en Qatar, estas mujeres van de shopping. Traen sus bolsas Louis Vuitton, traen sus
2: niñeras.
0: Traen sus niñeras, que la mayoría son de Filipinas y de la India.
2: Bangladesh.
0: Traen sus niñeras, vienen en sus G-Wagons, estas camionetas Mercedes cuadradas.
2: La más pobre,
0: No, pues qué pobres, todos son ahí igual. Y llegan y traen su... Entonces ellas van y compran ropa, como ustedes saben, lencería, ropa sexy, pero ellas no se la ponen ahí porque traen como este tipo de velo, no sé cómo le llamen.
2: Burka,
0: esos vestidos largos donde se tapan todo. Muy guapa, se ve que se ponen sus mascarillas, sus maquillajes. Y nosotros investigando, o sea, estas mujeres tienen una vida occidental, como las de aquí. La única diferencia es que ellas no trabajan. Ellas están sumisas a su esposo. El esposo les provee, ellas se entregan. Y la ropa y todo eso que ellas compran, lo usan solo en su casa. O sea, en su casa se quitan esa ropa y traen sus tacones, sus minifaldas para su hombre, ¿no? Para su vato. Estas mujeres nomás se tienen que preocupar de atenderlo, ser amables con él, de cuidarlo. Ellas pueden hacer deporte, pueden hacer gym, pueden hacer todo ese rollo. Entonces, mujeres dicen, ay, pobrecitas ellas. Dice pobrecita una señora que anda haciendo limpieza a las 3 de la mañana aquí en la radio. Dice eso una señora que anda en el campo ahorita, también tapada, pero para no quemarse del sol. O una que anda de trailera. O una que tiene 2 trabajos, ¿no? De maestra y luego vende cosas en su casa. O sea, esas son las fregonas, las que según son libres. Les han vendido una libertad falsa, muchachas. La libertad no es que te digan que eres libre, sino que de verdad vivas libremente, ¿no? Ellas viven en su mundo, tal vez no se ponen pedas como tú, que crees que esa es la libertad. Tal vez ellas no dicen, arriba Jenny Rivera, hijos de su no sé qué, y abren una botella con los dientes, tal vez ellas no. Pero para ti tu libertad es otra cosa, irte a los mariscos y que te toque la banda en el oído. O tal vez tu libertad es ser emprendedora y dejaste al marido porque te guiñó el ojo, porque no te gustó Jan, y de repente tienes 2 trabajos, no hay tiempo ni para ir a los bailes de la escuela de tus niños en eventos especiales o algún deporte, pero tú eres libre. O sea, ¿libre de qué? ¿De qué hablan? O sea, nos metieron en una maquinaria donde nos dicen que somos libres, nada más nos sueltan. Aquí, para comprar una casa, aún siendo tu casa, nada más en los puros impuestos, es pagar como si estuvieras pagando una renta. Ahora imagínate estar comprando casa, pagar pago de la casa, más la renta, más los impuestos, pero el Brody tiene su casa. Pues nos han pintado, Brody, ciertas cosas que tal vez estas mujeres, como ella, ya vieron y dicen, güey, creo que esa libertad no era como me habían pintado, ¿no? Y obviamente las mujeres que me están escuchando, pues ya están acostumbradas a este ritmo y este estilo de vida, y escucharme a mí hablar así, han de decir, o sea, ¿qué quieren? ¿Que me quede yo en la casa nada más? No, que te estamos diciendo de que tu esposo, pues es tu esposo, dale el valor, dale el tiempo. Y yo sinceramente, Brody, si se van a casar, hay que prepararse para que su mujer esté ahí con sus hijos. Y obviamente la ambición los lleva a que pues no estén mucho con los hijos, no crezcan mucho con los hijos. Y para mí eso es fundamental, ¿no? Porque, pues, ¿de qué se trata entonces esto de hacer lana? Pues no tengan hijos. Y se pueden hacer lana los dos. Y hacen su imperio. Pero bueno, al final de cuentas, esta mujer le vendieron algo que no era verdad. Y que muchas de ustedes, antes de meterse en eso, pues salgan adelante, trabajen, prepárense. Por si un día el güey les falla también, y ustedes estén preparadas. Pero también pidan ayuda, sean femeninas. A los hombres de verdad les gustan las mujeres femeninas. A los mandiloncitos, a estos agachones, les gustan las mujeres empoderadas en la casa. Ahorita regreso. Wow. Señores.

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0: Buenas tardes, les puse por ahí en las cajitas de que me hicieran una pregunta. Garbanzo, andas enfermo, ¿no? Yo sé que te voy a dar unas vacaciones la próxima semana para que te...
1: Muy amable, maestro.
0: Esperemos que después que regrese ya vengas bien al 100.
1: Esperemos, maestro. No, y usted también bien, que todo. Venga un poco más dócil.
0: Sí, voy a venir más dócil.
1: Oiga, maestro.
0: Permíteme, voy a contestar una pregunta aquí. Hice unas preguntas, dice, háganme una pregunta. ¿Qué puede hacer un hombre que reconoce que no tiene juego para desarrollarlo? La pregunta es, me imagino, que no tienes juego para desarrollar el ligue, me imagino, ¿no? O sea, es, you got no game, y lo reconoces, o sea, yo reconozco que yo no soy bueno para ligar. Pues tú ya la armaste, brody. Hay gente que tiene pedos y nunca los reconoce, y ahí sí, ¿cómo los va a arreglar? Pues punto número uno, y yo les he dicho lo más básico y lo más normal, cuando hay una conexión con una muchacha, brody, con una mujer... no necesitas ser ligador, ni ser Mauricio Garcés, ni Juan Camaney, ni el Garbanzo, que son los tres más conocidos, que son muy buenos para ligar. Entonces, pues, mira, hay una canción que dice, el amor, mi vida, es al natural. Y obviamente estamos hablando de conexiones, ese clic, que hasta un güey que no habla hace clic con una chava, y la chava hace clic con él, y dice, hola, ella, hola, perdón. Y una de lo más básico, brody, de verdad, si no tienes game y lo reconoces, ¿cómo lo puedes desarrollar? Lo había comentado ya hace tiempo y lo voy a decir de nuevo. Yo estoy seguro que donde trabajas puede ser que haya mujeres y no necesariamente tienen que ser las que te vas a ligar. No tiene que estar bonita ni nada. Es más, puedes empezar a salir hasta con tu mamá, invítala a cenar, a comer, para que tú vayas viendo cómo es que... Es que cuando dicen, yo no tengo, I got no game, es porque no sabes qué hacer. Y lo único que tienes que hacer es ser frío y hacer cosas que normalmente haces con una amiga o con un amigo. Eso para empezar. Cuando tú te ven seguro a la hora de ir a un lugar o de platicar de un tema, eso es lo que les llama la atención a muchas mujeres, tu seguridad en ti. Y tú vas a decir, oye, maestro, pero tampoco soy seguro. Bueno, es que no van, la seguridad no va a aparecer de la nada, así de ¡pum! Ya eres seguro. Tienes que trabajarlo, y tú lo tienes bien claro, dices, ¿cómo desarrollarlo? Y es empezando. Pero te me dice un brody, es que quiero empezar un negocio, pero no sé cuál, es que no sé qué. Investiga y dale. Hasta que estés ahí, te vas a dar cuenta qué es lo que necesitas y qué es lo que te falta y qué no. Lo raro acá es que cada mujer es diferente, pero ahí es donde entra el arte. Tienes que ser tú, y la que cuadre contigo es con la que vas a andar. Tú no te puedes cuadrar tanto a una vieja. Sí, pues, ciertas cositas, pero cuadrarte tanto ya no vas a ser tú, ya no vas a estar a gusto, ya no, eso no es chido. Y ahorita regresando te voy a dar algunos tips simples para que ustedes empiecen a hablar. Déjense las redes, ¿eh? Esas las redes, cualquier güey puede escribir.

0: miren, señores, hablaba un brody y me pregunta aquí que qué puede ser el hombre que reconoce que no tiene juego para desarrollarlo. Tú tienes sobrinas, tienes primas, ¿cómo? Tienes, invítalas a comer. Obviamente no en fan de ligue, invítalas a comer y ve las conversaciones que vas a tener. Obviamente trata de no hablar de mi tía o mi mamá, todo este rollo. Trata de hablar de cosas, películas, noticias, qué opinan del mundial, si no le gusta. O sea, es sacar tema de algo. Muchos tienen vergüenza hasta cómo ordenar cuando está una mujer enfrente de ellos. Todo ese tipo de cosas, y no vas a empezar de la nada. Tienes que empezar de algo, y esa es la manera que va. Estoy hablando de alguien rookie, que de plano, ¿no? Ahora, ¿para qué la quiere la chava? ¿Para llevártela a la cama? ¿O para una relación seria? Porque son dos. Y vas a decir, no, es que las dos, o a ver qué sale. Bueno, pero más o menos tienes que ir viendo tú. Y si es para llevártela a la cama, pues eso es fácil. Tú inventa que tienes esto, tienes el otro, y eres un hombre ocupado, por eso no le contestas. Es que tenías un viaje aquí, un viaje allá. Es lo que Garbanzo, róbate fotos que fuiste, viajaste a no sé dónde.
1: Ah, caray,
0: y las pones ahí en tus historias. Ay, de verdad andabas allá. Sí, andaba, pero ya estamos de regreso, como dijo Julián Álvarez. Aquí andamos. Sí, no, hombre, andaba aquí, allá. Y ahorita hay fotos en todos lados, en redes. Ustedes. Y ya busca poquito ahí en internet, ahí le sacas se emocionan y le dices tú, oye, nunca había tenido la oportunidad, a pesar de que ando por todo el mundo, conocer a alguien como tú, de verdad, y pues ya llegó el verano, ahora sí que vamos a ir ahí tenemos un yatecito, yo creo que vamos a ir pronto a dar la vuelta, ahí a Newport Beach, o viven en Miami, o no sé dónde viven, en algún lugar, en Cancún. Y pues de ahí vamos a andar, y ustedes ahí invéntenle, ellas caen rápido cuando tú les das de eso, y ya, te la llevas, y después dices, oye, no, es que ando ocupada, y poco a poco te vas alejando ahí. Así es como funciona para ese tipo de cosas, para sexo es fácil, es bien fácil, las mujeres son muy, a ver dónde quieren caer bien paradas, no, nada más no les prometas y les digas que las amas, güey, porque eso no está bien.
1: Oye, este consejo que está dando es muy bajo, ¿no? ¿Se le hace?
0: ¿Bajo?
1: O sea, sí, porque hay muchos papás que se esmeran y que quieren tener, pues bien, una familia bien, pero el consejo que usted está dando no de alguna manera promueve que pues, a una mujer nada más es así como a sexo.
0: Pues si la mujer no quería sexo, ya que le dijiste que tenías todo eso y ahora sí quería, ella se merece que te la lleves nada más a la cama.
1: No hay manera de cómo contestarle a eso que dijo maestro. Gracias por su sabiduría.
0: Bueno, tenemos más preguntas, se las voy a hacer el día de mañana. Tú tenías algo, ¿no?
1: Era de lo que dijo al principio, maestro. Pero pues no me dejó hablar, pues a
0: eso. Pues hablamos para en dos o tres semanas.
1: Pero no me dejó, ahora venga con su...

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0: ni Dua Lipa salió a defender ahora a Inglaterra. Argentina está en la final contra España. Y ahí está. El otro día me dice un vato, oye, Erasno, ¿qué pedo con eso de las Islas Malvinas y no sé qué? Y le preguntaron a Scaloni, oigan, ¿esto qué rollo con lo de las islas, la venganza de la matanza que nos hicieron a nuestros soldados argentinos? Y le voy a decir algo. Esto es lo que dijo el técnico de Argentina. Digo, ahora ya ganaron 2-1, pero esto dijo ayer.
1: Eso sí, es un partido de fútbol, Claro. El mensaje es que es un partido de fútbol. No busquemos otra cosa, es un partido de fútbol. Y vamos a jugar un partido de fútbol contra una gran selección que tiene un gran entrenador que lo aprecio, lo admiro mucho. Y es un partido de fútbol. Punto. No hay más que eso.
0: Es un partido de fútbol y la neta,
2: de acuerdo,
0: eso es lo que espero. Si ustedes quieren saber así de volada, poquito, qué pasó con las Islas Malvinas, de veras, Argentina tenía que haber hecho lo que hizo y murieron muchos por culpa de los políticos, o tenía que pasar. Esto se llama pequeño resumen de las islas. Imagínate, Garbanzo, que hay unas islas ahí solas.
2: Okay.
0: Y entre 1275, fíjate, estamos yendo allá cuando estás morro. 1275.
2: Cálmate, estás en pañales.
0: 1420. Visitaban la isla indígenas Yaguán. Yaguán eran de otras islitas por ahí, y esto, según la Universidad de Maine, investigaron. Visitaban para cazar focas, leones marinos y pingüinos. Pecho amarillo, de esos que salen en la película de Happy Feet, que tiene amarillo así.
2: Sí.
0: La gente iba ahí a pescar esos güey, a matarlos, ¿verdad? Para la carne, para sus huevos. Acuérdate que antes así se era, güey, lo que hallabas para comer. Plantas, grasa y para combustible. Y la mayoría que llegaban ahí eran de Chile. De Chile. Y algunos argentinos. En 1764, llegan los primeros en tener un asentamiento. Los primeros en llegar a las Islas Malvinas son los franceses, güey, en 1765.
2: No manches.
0: Fundaron el Port Egmont en 1767. Fíjate, los franceses duraron 2 años.
2: No manches.
0: En 1767, España compra Port Luis, o que es Puerto Soledad ahorita. En 1770, Port Egmont. Era de España e Inglaterra la isla, en 1770. O sea, la isla era de los españoles y los franceses, ¿verdad?
2: Traían con esas islitas, estos...
0: No, pues es que había mucho ahí, hay pesca, había lo que ya te dije, era una donde había cosas. En 1771, Puerto Soledad de españoles y Port Egmont de los ingleses. O sea, los franceses se fueron... Y ya era en el 70 de España y de Inglaterra, 71, España, Inglaterra eran los dueños de la isla. Eran los dueños los dos. En el 74, los de Inglaterra abandonaron la isla. Se fueron. En el 74, hasta 1811, España fueron dueños únicos de la isla. En 1811... llegaron los americanos.
2: Ah, qué lache.
0: Y los ingleses lo usaban para cazar, sin vivir ahí, iban de cacería, güey, en 1811. En 1822, los argentinos llegaron a las islas para hacer asentamientos. Luis Bernet, el gobernador nombrado ahí. En 1828, julio, argentino, capturaron un barco americano ballenero, William Bigson, y los americanos tripulantes los mandaron a juicio porque andaban ahí, pues, cazando los americanos. Dijeron los argentinos, hay que agarrar este buque, se llaman el buque, y tenían presos a los gabachos, ya sabes cómo son los americanos, güey. Y los tenían en Argentina, ¿no? En 1828 agarraron ese barco ballenero. En 1831, diciembre, atacan los americanos a los argentinos en Puerto Luis y destruyeron los asentamientos argentinos. En 1833, enero, los británicos tomaron las islas y izaron su bandera. En 1833.
3: Oye, ¿pero qué, ellos ya no se habían ido?
0: Se habían ido cuando estaban compartiendo con España, pero regresaron en 1833 y había una disputa, pues llegaban americanos, llegaban argentinos, llegaban de todo, y llegaron los ingleses y dijeron, aquí nos vamos a quedar ya nosotros. Un año después, en 1834, Antonio Rivero, líder, luchó por las islas, pero fue capturado y enviado a Inglaterra. O sea, llegó un argentino a decir, ah, estas son de nosotros, che. Si ves, realmente nunca han sido de alguien, o no eran de nadie.
2: Han estado en disputa, ¿no? Bueno.
0: En 1834 a 1865, los ingleses, consolidando las islas, trajeron a ingleses, galeses, escoceses, para crear ovejas de lana. En ese tiempo, güey, había miles y miles de ovejas para la lana, güey. La lana era, ahora sí que dejaba lana. Y eso era lo que más había en la isla, dijeron los británicos. Vamos a traer raza y que creen aquí a las ovejas. En 1865, la mayoría de ingleses, y había poquitos chilenos, y pues, algunos casi nada argentinos ahí. Vamos ahora sí, los 1900. Los ingleses y los chilenos usaban ahí la isla para lo de las ovejas, también la pesca y petróleo. En 1901, los británicos, pues había ahí como unos 2.500 británicos ya. En 1920 exportaban lana de ovejas, unas 6.000 ovejas tenían ahí. En 1950, Segunda Guerra Mundial, eran muy fuertes en lana en ese tiempo, cuando había terminado la Segunda Guerra Mundial en 1945. Acuérdense, ya ahí los ingleses ya tenían muchos años. En 1970 eran expertos y más grandes de creadores de calamar, güey. De calamar, ya iban a pescar calamar del chido. En 1982, yo nací en el 81, güey. En el 82...

0: o no había un correo o nada. Entonces se van y dicen, oye, los argentinos llegaron y los ingleses se rindieron como en unos 3 días porque empiezan a matar a los menos chidos líderes de Inglaterra ahí. Y los argentinos bien emocionados, che, ya las islas son de nosotros, loco. Cuando asesinaron a mucha gente ahí. Después de tiempo, llega el chisme a Inglaterra, oye.
1: No manches.
0: Oye, ¿has escuchado una Bárbara Tacha? Que le, oye, señores, que ya agarraron las Islas Malvinas. ¿Quién? Los argentinos.
1: Ah.
0: Acababan de venir de la Segunda Guerra Mundial, güey. Tenían todas las armas, todos los búnkers, helicópteros y todo. Llegan los ingleses, güey. A las Islas Malvinas, que según los argentinos eran de ellos. Y zas, güey, ya te imaginarás. Les mataron a 649 y los ingleses se quedaron con la isla. Y no fue de un día para otro, güey, duró una semana. Llegaron a una isla cerquita y se prepararon. Oigan, de aquí vamos a atacar así y así. Y empezaron, güey, a atacar, a matar aquí, a matar acá, a matar acá, a matar acá. Hasta que se rindieron los argentinos. Y las islas hoy, desde entonces, son de Inglaterra. Entonces, la historia de los argentinos es de que ellos siempre se sienten como víctimas, que ellos les mataron a sus muchachos y todo este rollo. Y los ingleses dicen, ellos nos mataron primero gente a nosotros. Entonces ese es el rollo. Y cuando juegan en el fútbol, se han enfrentado 5 veces en el mundial. Pues 3 ganó Inglaterra, 2 había ganado Argentina, ahora ya son 3. Están 3-3. Y una de esas veces que ganó Argentina fue en el 86. Imagínate, güey, en el 82 les matan a los argentinos en la isla. Y el mundial es el 86.
1: Oh, man, no, pues fresquecito, 4 ¿no?
0: años habían pasado y por eso Maradona decía, vamos a ir con todo a vengar a estos ingleses. Y gana Argentina 2-1. Y pues también los eliminaron, creo, Argentina, Inglaterra en penales en... no sé qué mundial, se me hace que fue en el 2010 o no sé. Y luego ahora, güey. Pero Inglaterra ya los había eliminado 3 veces también. Así que empatados, güey, 3-3. Y en la guerra, pues, siempre decimos nadie gana.
1: Wow.
0: Y un resumen. ¿Quién llegó a las islas? Franceses primero, 1764. Después los ingleses, 1765. Después hubo un asentamiento argentino, 1822. Luego los españoles con... Y luego ya al último los ingleses. Y se acabó.
1: Oye, pero estoy viendo aquí en el mapa que las islas están cerquita de Argentina, ¿no? Están ahí en corto.
0: Sí, pero pues qué.
1: ¿Qué andan haciendo aquellos británicos y metiéndose acá, hijos de su madre?
0: Es que las islas Canarias de España le pertenecen a Marruecos, no son de Marruecos.
1: O Hawái, que le pertenezcan a Japón.
0: Exacto.
1: Bueno, está mandejos.
0: Pues un poquito ahí de la bronca que hay detrás.
1: Pues sí.
0: Yo creo que los argentinos que me están escuchando me han de mentar la madre, o los fans, ya es que... Yo no sé cómo...
1: La historia es la historia, ¿no?
0: Oye, yo no sé cómo subió de que los fans eran fans del fútbol a ser fans ya del país de Argentina. Eso ya está duro, ¿no? O sea, yo entiendo que seas fan de Messi, pero ya fan de ya de la Argentina y comprar la camisa de todos. Ya, güey. Está triste, loco.

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